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2: Muy buenas tardes, bienvenidas y bienvenidos a este resumen informativo. Vamos a compartirte lo más relevante que ha transcurrido la tarde de este viernes 12 de junio del 2026. Yo soy Misael Prisciliano, acompáñame. Un operativo coordinado entre fuerzas estatales y federales desmanteló un presunto punto de venta en la colonia San Nicolás en Ixmiquilpan. Tras un cateo derivado de labores de inteligencia, las autoridades aseguraron más de 1.600 dosis de droga, 1.500 dosis de marihuana y 123 de cristal, además de básculas de precisión. En el despliegue participaron la Policía Estatal, la Procuraduría de Hidalgo, el Ejército y la Guardia Nacional. Las lluvias ya pegan el sector educativo. La SEP anunció la suspensión de clases presenciales en 30 escuelas básicas de la Huasteca, la Sierra Alta y la región Otomitepegua. Municipios como Atlapexco, Tianguistengo y Molango ya pasaron a la modalidad de distancia debido a los riesgos y afectaciones en los caminos. Cabe aclarar que el nivel medio superior y superior operan con normalidad y no hay una suspensión generalizada en el estado. Atención, comunidad estudiantil, arranca el periodo de reinscripciones. Si eres estudiante de las carreras de médico cirujano o cirujano dentista, recuerda que tienes a partir de este 12 de junio y hasta el próximo 16 de junio para completar tu proceso en las fechas establecidas. No lo dejes pasar, organiza tus trámites y asegura tu lugar para el siguiente ciclo. De último momento, la Secretaría de Educación Pública canceló la mesa de negociación programada para este viernes con la sección 9 de la CENTE. Ante la cancelación, los maestros se concentraron en Paseo de la Reforma para definir sus próximas acciones. El magisterio disidente, que mantiene un paro nacional desde el 1 de junio, exige la abrogación de la ley del ISSSTE de 2007 y la desaparición de la USICAM. La dirigencia advierte que de no reanudarse el diálogo podrían endurecer los bloqueos y movilizaciones en la Ciudad de México. Y a las 9 de la noche, Suma Noticias Emisión Nocturna te compartirá la siguiente información.
3: Con el gusto de saludarles, les compartimos un avance de lo que estamos preparando para ustedes en Suma Noticias Emisión Nocturna a través del 13.1 y de las 6 frecuencias de Suma Radio. Esta noche platicamos con María Hahnemann, pianista que tuvo una participación increíble en la Universidad Autónoma del Estado de Hidalgo, un recital lleno de magia y por supuesto tendremos sus impresiones. Además, te vamos a contar cuál es la situación que se vive en la Sierra Otomitepegua después de las lluvias. Vamos a tenerte el reporte completo con la actualización correspondiente en cuanto a daño en caminos, ríos y puentes. También vamos a platicar contigo de la importancia de los polinizadores y cómo es que las áreas verdes en Pachuca buscan ser defendidas. Con esto y más, te esperamos a las 9 de la noche en Suma Noticias, emisión nocturna a través de la radio y televisión pública con autonomía universitaria.
2: 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Nos saludamos el próximo lunes.
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9: Temperatura 22 grados centígrados.
10: Son las 6:06.

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3: Monterrey, fútbol bajo la mirada del Cerro de la Silla. Hay ciudades que se reconocen por un monumento. Monterrey se reconoce por una montaña. El Cerro de la Silla domina el paisaje regiomontano y se ha convertido en el compañero inseparable de quienes visitan la ciudad. De hecho, desde ciertos puntos del estadio sede puede apreciarse una de las vistas más espectaculares del norte del país. Monterrey es conocida por su fuerza industrial, pero pocos saben que es también una de las ciudades con mayor tradición deportiva de México. Aquí, el fútbol se vive con intensidad, pasión y estadios llenos prácticamente cada fin de semana. El inmueble que recibirá partidos en este 2026 es considerado uno de los más modernos de América Latina. Su diseño fue pensado para ofrecer una visión clara del terreno de juego desde prácticamente cualquier asiento. Pero quizá lo más interesante es la transformación de la propia ciudad. Lo que alguna vez fue vista principalmente como un centro industrial, hoy presume parques urbanos, centros culturales, museos y una oferta gastronómica que atrae visitantes de todo el país. Y hablando de comida, Monterrey es mucho más que carne asada. Su cocina refleja influencias del desierto, de las rutas comerciales del norte y de generaciones de familias que llegaron desde distintos lugares para construir una de las economías más importantes de México. Monterrey no solo recibirá aficionados, también tendrá la oportunidad de mostrar una ciudad moderna, dinámica
4: y orgullosa de su identidad.
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5: Son las 6 con 17 minutos.
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8: Son las 6:31.

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3: Son las 6:48.
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8: Son las 7 con un minuto.
9: Qué gusto saludarles. Doy la bienvenida a la comunidad que sigue este foro entre las candidaturas que aspiran a la Secretaría General del Sindicato Único de Trabajadores y Empleados de la Universidad Autónoma del Estado de Hidalgo para el periodo 2026-2030. Este ejercicio es transmitido a través de las 6 estaciones de Suma Radio ubicadas en Actopan, Huejutla, Pachuca, San Bartolo, Tulancingo y Zimapán. Les saludamos con gusto y también lo hacemos a quienes nos ven en el 13.1, canal de la Universidad Autónoma del Estado de Hidalgo. Además, agradecemos a quienes nos acompañan en nuestro streaming, aplicación y redes sociales. Mi nombre es Alberto Ángeles y a continuación me permitiré explicar en qué consiste el formato de este foro. Hay 5 bloques en los que cada uno de los participantes expondrá sus propuestas hasta por 3 minutos. El tema 1 es contrato colectivo. Tema 2, innovaciones. El tema 3 es retos y oportunidades. El cuarto es de tema libre y el quinto será para enviar un mensaje a la comunidad Garza. Es importante precisar que el orden de las participaciones fue sorteado previamente con la asistencia de cada uno de los panelistas. De igual manera, las y los representantes de las 4 planillas firmaron de conformidad los lineamientos generales que rigen este foro y que a continuación compartiré. 1. El foro será un espacio para exponer y contrastar propuestas sindicales e institucionales, garantizando el derecho a la información de la comunidad laboral. 2. Suma UAEH reafirma su disposición de apoyar la realización del foro conforme a la normatividad vigente. 3. El foro será transmitido íntegramente por Suma TV y Suma Radio sin modificaciones en su contenido. 4. La transmisión se regirá por los principios de imparcialidad, neutralidad, equidad e igualdad de oportunidades. 5. La y los candidatos deberán cumplir el cronograma establecido y estar presentes desde la primera actividad para poder participar. 6. El orden de participación será definido por sorteo y deberá ser respetado por todos los contendientes. 7. Los contendientes se abstendrán de utilizar en sus intervenciones lenguaje discriminatorio, peyorativo, denigrante, respetando la vida privada o temas de carácter personal, respetando en todo momento la integridad física y moral del resto de los aspirantes del SUTE UAEH, de las organizaciones universitarias, así como del personal, las autoridades académicas y administrativas de la Universidad Autónoma del Estado de Hidalgo. 8. La y los participantes deberán actuar con apego a los valores universitarios, los derechos humanos y la equidad de género. 9. La y los participantes deberán cuidar y respetar las instalaciones, equipo y mobiliario de Suma UAEH. 10. Será obligatorio firmar la autorización para el uso de imagen y voz en la transmisión del foro. 11. Queda prohibido abordar temas político-electorales o hacer referencias a funcionarios y programas gubernamentales. 12. Cada participante podrá acudir hasta con dos asistentes. Solo uno podrá ingresar al estudio y no se permitirán grupos de apoyo. 13. Durante el foro no se permitirá recibir apoyo externo ni utilizar dispositivos electrónicos. 14. Por acuerdo de las y los participantes en el foro, se reconoce que una vez que concluye el tiempo reglamentario para hacer uso de la voz por el candidato, se cerrará el micrófono y el moderador hará la mención correspondiente a cada corte. 15. La vestimenta deberá ser neutra, sin marcas comerciales ni propaganda. Solo podrá utilizarse el color distintivo de la planilla. 16. Se solicitó de forma extrema puntualidad para la hora de llegada a las instalaciones del Sistema Universitario de Medios Autónomos, ya que ninguna etapa del proceso se ajustaría por el retraso de la candidata o los candidatos. 17. Si la candidata o algún candidato no se encontrara presente al momento de iniciar el foro, le será negada su entrada de manera posterior, no importando los minutos de retraso. Las directrices que previamente he leído pueden ser consultadas en las redes sociales del Sistema Universitario de Medios Autónomos y fueron debidamente firmados por los representantes de cada planilla. Concluidos los 5 bloques, habrá finalizado este foro. Así es como damos la bienvenida a esta actividad organizada por el SUMA. En mi extrema derecha se encuentra José Guadalupe Silo Acuña, representante de la planilla blanca. A mi derecha se encuentra Julio César Amador Hernández, representante de la planilla Guinda Naranja. A mi izquierda se encuentra Gustavo Acosta Ajís, representante de la planilla verde. Y a mi extrema izquierda se encuentra Norma Baños Hernández, representante de la planilla roja. Recordamos que el acomodo en ese set también fue de acuerdo al resultado del sorteo de orden de participaciones previamente realizado con la presencia de las candidaturas. Y ahora vamos a iniciar con el bloque 1, este referente al tema de contrato colectivo. Así que vamos a iniciar con la participación, en este caso del representante de la planilla blanca, José Guadalupe Silva Acuña, con 3 minutos en el cronómetro a partir de ahora.
10: Muchísimas gracias. Agradecemos la oportunidad de estar aquí en SUMA y hacer llegar nuestra forma de pensar y nuestros proyectos a todo el gremio administrativo. Saludo con mucho respeto y afecto a mis compañeros de planilla, a mis compañeros de planillas representantes de otros colores. Muchísimas gracias por estar aquí. En este primer bloque no existe otro tema más importante que nuestro contrato colectivo de trabajo. Ahora bien, acabamos de pasar por una revisión contractual. Ya están establecidas las nuevas prestaciones que hemos logrado. ¿Qué sigue? Defenderlas, hacerlas valer. No dejemos que perdamos alguna de esas prestaciones. Nuestro contrato colectivo de trabajo lleva años de esfuerzo de varios líderes anteriores. Ahora bien, debemos de defenderlos. Vamos a partir de ahí, no perder nada. Una vez que logremos eso, ahora sí, vamos a pensar en mejoras. Mejoras salariales, mejoras en prestaciones, obtener prestaciones nuevas. Todo ese trabajo debe de llevarse poco a poco. Pero en la base principal es esa. Primero, defendemos lo obtenido y después pensamos en mejorar. Otro punto que queremos tomar con ustedes son nuestros tabuladores, que si bien recordarán, es el tema del día. Recientemente acaban de ser actualizados, ya tenemos cada quien a qué nivel pertenecemos, a qué categoría. ¿Qué sigue? Lo básico. Número 1. Primero, que nuestras autoridades nos hagan saber qué perfiles contempla cada uno de ellos, qué características y qué conocimientos debo de tener para aspirar al siguiente. Una vez que nosotros estemos bien en el entendido de qué perfiles debo de cubrir en cada uno de esos niveles, bueno, ahora sí, vamos a buscar la oportunidad de ir superando, de ir aspirando a otro nivel superior. Nos dicen que son progresivos. Bueno, vamos a jugar con las reglas establecidas, estar preparados y tener los conocimientos básicos. ¿Cómo va a ser esto? Mediante capacitaciones. Capacitaciones a cualquier nivel de nuestros compañeros trabajadores, ¿eh? Recordemos que actualmente, si bien antes empezábamos con intendencia, jardinería, mantenimiento, etcétera, su servidor viene de 26 años de mantenimiento, lo cual me da los conocimientos para saber cómo piensan mis compañeros, qué necesitan, cómo hemos trabajado todos estos años. No olvidemos un punto muy, muy clave. Actualmente, nuestro gremio ya tenemos compañeros bastantes que cuentan con preparación académica, con licenciatura. Eso no quiere decir que ahí llegaron ellos, también existe el posgrado. Ellos también tienen que seguirse preparando y que todos en conjunto esperemos la oportunidad necesaria y estemos capacitados para aprovechar esa oportunidad de obtener una recategorización. Gracias.
9: Ha finalizado la participación del candidato con 6 segundos restantes en el cronómetro. Ahora corresponde el turno a Julio César Amador Hernández, representante de la planilla Guinda Naranja. Inicia su tiempo en cronómetro.
11: Muchas gracias, buenos días a todas y a todos. Con el gusto de saludar a nuestra base trabajadora que nos está mirando por este medio. Saludo con mucho respeto y afecto a mis compañeros candidatos de la planilla roja, verde y blanca. Precisamente en este mismo bloque manejaremos lo que es el contrato colectivo, donde la planilla está trabajando a bien en cada uno de los espacios que visitamos. Todo lo referente a nuestro contrato colectivo, puntos muy importantes, los tabuladores, las bases y precisamente nuestro contrato colectivo. En cuestión de nuestros tabuladores, nosotros nos comprometemos a trabajar precisamente en el tabulador de sueldos, en la realización de una tabla o documento que establezca los rangos salariales para cada uno de los puestos, considerando factores como el nivel académico, la antigüedad y cargas de trabajo. Esto va de la mano para que trabajemos en conjunto con la Dirección de Administración de Personal para que posteriormente ellos nos indiquen cuáles son los requisitos a seguir, los procedimientos para que cada uno de mis compañeros pueda salir beneficiado en ese aspecto. El punto número 2, las bases. Las bases, impulsaremos rutas de basificación, como lo son información clara sobre los requisitos, procesos y tiempo para cada uno de mis compañeros eventuales que se acerquen a las oficinas del sindicato y podamos entregarles la información precisa y con antelación. Respecto a nuestro contrato colectivo, estableceremos brigadas permanentes de información laboral para que cada trabajador conozca plenamente sus derechos, prestaciones y mecanismos de defensa. Uno de los compromisos en estos primeros 100 días que lleguemos y que nos den el voto de confianza, pues es precisamente trabajar cada uno de los puntos que vienen establecidos en el contrato colectivo y que posteriormente todos los ingresos económicos se utilicen tal cual deben de ser para los beneficios de cada uno de los compañeros y compañeras de nuestro gremio. Recuerden que es muy importante que no solo es para la base o los compañeros trabajadores, sino para nuestras familias. Entonces, tenemos que aprovechar todos estos puntos muy importantes para el beneficio de cada uno de nuestros compañeros. Muchas gracias.
9: Ha finalizado su participación, candidato. Muchas gracias. Quedaron 36 segundos en el cronómetro. Continuamos ahora con la participación de Gustavo Acosta Gis, representante de la planilla verde. Inicia su tiempo en cronómetro.
12: Gracias, Alberto. Les agradezco a Suma la invitación a este programa para que nosotros demos a conocer todos nuestros proyectos para esta elección. Es de gran importancia conocer nuestro contrato colectivo de trabajo para poderlo defender. Si no lo conocemos, realmente no podemos defender nuestro contrato, nuestras cláusulas, y que de alguna u otra forma afectan a cada uno de nosotros como trabajadores en cuestiones de prestaciones y demás. Asimismo, debemos de conocer de dónde emana también estas leyes, que es la Ley Federal del Trabajo y que refuerza a nuestro contrato colectivo de trabajo. Es importante que nosotros debamos defender lo que ya tenemos. No dejemos de perder más prestaciones, porque definitivamente, pues ustedes mismos lo hacen saber. De alguna u otra forma, nosotros trataremos de que ya no se pierdan y que si no ganamos ninguna prestación más adelante, pues que el contrato quede tal cual esté actualmente. Como bien decían, la cuestión en el tabulador. El tabulador es importante porque de ahí surge lo que es las recategorizaciones y nos permite acceder a un mejor salario. pero es importante reestructurarlo. ¿En qué sentido? Porque actualmente está estipulado en pesos y entonces cuando sube el salario mínimo nuevamente volvemos a perder esa situación y regresamos a un salario mínimo en el cual pues nos deja otra vez indefensos a nuestro salario y volvemos a empezar. Necesitamos que el proyecto o el cambio al tabulador sea en salarios mínimos para que ya no dejemos de perder esa situación. En el momento que sube el salario mínimo, pues siempre vamos a estar en un salario mínimo. Y totalmente en cada una de las categorías, pues va a tener diferentes salarios mínimos. Un salario uno, un salario y medio o dos, dependiendo de lo que es el escalafón. Y eso se tendrá que trabajar conjuntamente con ustedes, que ustedes deberán tener el visto bueno. Porque nosotros no venimos a imponer, nosotros venimos a consultarlos a ustedes y que ustedes nos viertan toda esa participación, todas esas inquietudes que tienen ustedes mismos para que mejorar y beneficiarnos todos conjuntamente. Gracias.
13: Gracias, candidato. Ha finalizado su participación con 11 segundos en el cronómetro. Corresponde la participación ahora de Norma Baños Hernández, representante de la Planilla Roja. Inicia su tiempo en cronómetro.
14: Muchas gracias. Gracias a todos los medios de aquí, de Autónomos, que nos da la oportunidad de este espacio venir a dar nuestras propuestas como candidatos a la secretaría de nuestro sindicato. Bueno, pues yo empezaría comentando que nuestro contrato colectivo de trabajo no es solo un documento jurídico. Nuestro contrato colectivo es el resultado de mucha lucha, de mucho diálogo, pero también se plasman pues todas las prestaciones, tanto para todo el personal administrativo. Mi compromiso es seguir defendiendo nuestro contrato con mucha firmeza, pero también de acuerdo a las necesidades que vaya plasmando pues la base trabajadora. Empezaremos trabajando, y es un compromiso, nuestros tabuladores. Fue un logro impresionante los tabuladores. ¿Ahora qué nos resta? Ahora tendremos que tener la comunicación directa y el avance con la dirección de personal. Para que la dirección de personal nos mantenga los lineamientos, nos los dé, más bien nos dé los lineamientos, y con esa seguridad de tener las reglas, entonces poderlas pues dar a conocer a todos nuestros agremiados para que ellos puedan empezar a avanzar en las categorías. Es muy cierto que de alguna manera tenemos que empezar a resolver todas las capacitaciones con valores curriculares para que esto vaya surgiendo efecto, y no así tener que solamente que quede como una promesa, sino que los tabuladores progresivos ya sean una realidad. También impulsaremos programas de educación financiera. Esto con la intención de que nuestros compañeros conozcan que pues es importante estar ahorrando. Para los compañeros que ya tienen pensado retirarse, es importante que ellos vayan planeando sus retiros. Esto fortalecerá nuestra prestación de retiro la prestación del retiro que tenemos, y esto nos va a dar más seguridad en nuestro trabajo. Pero también es importante decirles que las bases, tendremos que seguir trabajando con las bases. En cada revisión contractual se nos da la oportunidad de estar solicitando. Las bases es indispensable para que nuestros compañeros eventuales se vayan teniendo sus documentos pertinentes y los lleven al sindicato. Con esto nosotros lograremos proponerlos para que logren su base y que nuestro sindicato se siga fortaleciendo. Muchas gracias.
13: Gracias, candidata. Ha concluido su participación con 22 segundos en el cronómetro restantes. De esta manera concluimos con el primer bloque referente al tema de contrato colectivo. Pasamos ahora con el segundo bloque referente al tema de innovaciones. Iniciamos con la participación de José Guadalupe Silva Acuña, representante de la Planilla Blanca. Inicia su tiempo en cronómetro.
10: Muchas gracias. Innovación. Punto número uno. Actualmente hemos estado visitando todas las delegaciones. Nos han hecho favor de recibirnos, cosa que les agradecemos. Hemos capturado todos sus comentarios, sus inquietudes. Y la primera, una de las primeras, es la comunicación. Si bien agradecemos y reconocemos el trabajo de nuestros delegados y subdelegados, que son quienes nos sirven de intérpretes entre ambas partes, entre el Comité Ejecutivo y el gremio trabajador. La comunicación es básica y a veces no se da como nosotros quisiéramos, como nosotros deseáramos. Ustedes nos dicen, necesitamos que nos llegue toda la información de manera real y pronta. En ese tema es donde queremos innovar. No podemos dejar de lado la manera presencial, el trato de persona a persona. Eso es básico, nadie lo puede dejar de lado. Eso se va a mantener y se va a fortalecer. Obviamente seguiremos apoyándonos en nuestros compañeros delegados y subdelegados, pero vamos a innovar en ese punto. ¿Qué proponemos? ¿Qué les parece la creación de una herramienta digital que nos permita la cercanía más pronta con todos ustedes? Pensamos crear una herramienta digital en la cual se les pueda hacer llegar de manera pronta el proyecto que se esté tratando, el que ustedes les venga en mente. Revisión contractual, revisión salarial, cualquier proyecto o prestación que se les pueda hacer llegar a ustedes. Ustedes tienen que emitir su opinión, su manera de pensar. No es imposible estar visitando todas las áreas continuamente, pero con esa aplicación, con esa herramienta digital, vamos a lograr que la cercanía entre ustedes y nosotros sea con mayor eficacia. Ustedes expresan, nosotros les mandamos la idea, qué punto se está tratando, y ustedes nos regresan sus opiniones, si están de acuerdo, si no están de acuerdo, qué nos proponen mejorar en dicho tema, cualquiera, ya dije, y de esa manera garantizamos el que estemos trabajando de la forma correcta o bien redireccionar la forma en que se está llevando a cabo dicho proyecto. Esa es una de las mejores herramientas. Si la tecnología ha avanzado y la tenemos a la mano en un simple celular, pues hagamos uso de ella, ¿no? Que esto nos sirva para mejorar y para tener comunicación directa. Pienso que esa oportunidad es básica. Es una innovación que creemos va a beneficiar a todo el gremio y que nos va a facilitar la vida y la comunicación entre ambas partes. Muchísimas gracias.
13: Gracias, candidato. Ha finalizado su participación con 28 segundos en el cronómetro. Ahora corresponde el turno a Julio César Amador Hernández, representante de la planilla Guinda Naranja. Inicia su tiempo en cronómetro.
15: Gracias, nuevamente. En esta cuestión de este bloque de innovación, no solo tendremos que hablar precisamente de la tecnología, que pues a estas alturas pues es lo que nos puede proporcionar mayor información, manejar una estrategia de que los compañeros, las y los compañeros, puedan generar toda su documentación, precisamente hablando de las escuelas superiores, ya que en dichas escuelas, pues la lejanía del sindicato que está aquí en Pachuca y acercarnos a las escuelas superiores, tenemos que proyectar y manejar precisamente un acercamiento con las y los trabajadores de las escuelas superiores o precisamente también de la zona metropolitana de aquí de Pachuca, para que todos los trámites que ellos realicen o en su momento por X o Y razón que no puedan asistir a las instalaciones del sindicato, manejar nosotros una aplicación para desarrollar una tecnología como herramienta en cuestión donde los trabajadores pueden realizar diversos trámites como conciliar prestaciones, dar seguimiento a sus solicitudes, trazabilidad de gastos, recibir avisos, entre otros temas. Entonces, uno de los puntos importantes que tratamos en cada una de las visitas que realizó o que ha realizado la planilla en diferentes espacios es eso, que solicitan la comunicación, el que estemos pendientes de cada uno de los espacios y pues el compromiso de su servidor junto con los compañeros que están a mi lado trabajando, es eso, que tengamos informados a toda la base trabajadora de lo que está haciendo el sindicato. Una de las cuestiones que nos han comentado también, precisamente en innovar o en regresar las asambleas, pero para realizar una asamblea es un trabajo en conjunto, donde el mismo comité con la Secretaría de Organización tiene que llevar bien a cabo una asamblea con mucho respeto, con mucha información, en el momento que los mismos compañeros levanten la mano para hacer uso de la voz, pues los escuchemos. Entonces, esa es una parte primordial del compromiso de esta planilla para que tengamos el contacto directo con los mismos compañeros trabajadores, muy independiente de que tenemos que entregar resultados cada 6 meses, ya que lo establece el estatuto. Entonces, en ese proceso, nosotros tenemos que acercarnos a las escuelas, institutos, preparatorias, para darles la información de primera mano del sindicato y no le dejemos tampoco todo el trabajo a nuestras delegadas o delegados. Muchas gracias.
13: Gracias, candidato. Ha concluido su participación con 22 segundos restantes en el cronómetro. Continuamos con la participación de Gustavo Acosta Agis, representante de la Planilla Verde. Inicia su tiempo en cronómetro.
12: Sí, gracias. Bueno, nosotros en cuanto a la innovación tenemos lo que es el estímulo. El estímulo es importante porque ahí podemos reflejar toda nuestra antigüedad y nuestro trabajo que realizamos cada día. Es importante que nos lo sigan reconociendo con ese estímulo, ¿no? Un estímulo que puede ser el salario de una quincena o de un mes, se tendría que reglamentar perfectamente todos esos puntos para que el trabajador conozca cuál es los factores que necesita para poder llegar a ese estímulo. Es importante que, pues, de alguna forma conozcan toda esa parte porque ellos tendrán que esforzarse para lograr ese estímulo. Indudablemente, pues otra de las cuestiones es lo que es los reglamentos que nos permiten de alguna u otra forma apoyar el contrato colectivo de trabajo y alcanzar también mejoras como es el incremento del salario, ¿no? Alcanzar esa cuestión que de repente no podemos alcanzarla porque no tenemos las reglas necesarias para que poder saber qué necesitamos. Es decir, necesitamos una antigüedad, necesitamos asistencia, cuáles son los factores a calificar para alcanzar una recategorización. Es importante eso y que de alguna otra forma pues nos lleva a cabo ir avanzando poco a poco, paso a paso, en todas esas situaciones y que de manera conjunta con el trabajador, pues lo trabajemos. No necesariamente es imponer algo que el secretario tenga que imponerle y decirle, tenemos que hacer esto. No, es que viertan también sus ideas. Es importante en ese sentido porque al final del día, esa evaluación que van a tener mediante los reglamentos, pues ellos los van a proponer. Ellos son los que de alguna u otra forma van a hacer que poder alcanzar una recategorización. Independientemente de ello, pues se tendrá que informar a las autoridades y conjuntamente ir trabajando para alcanzar un acuerdo en esa situación. Es importante esa participación mutua porque sin ello, pues no se alcanzan acuerdos importantes y que pues se pueden reflejar en el futuro. Gracias.
13: Gracias, candidato. Ha finalizado su participación con 14 segundos restantes en el cronómetro. Corresponde la participación a Norma Baños Hernández, representante de la Planilla Roja. Inicia su tiempo en cronómetro.
14: Gracias. Hablemos de innovación. El sindicalismo ahorita en el siglo XXI requiere de innovación, cercanía y mucho compromiso. Nosotros tenemos planeado hacer una plataforma digital con un asistente virtual. Efectivamente, el sindicato, las puertas de nuestro sindicato siempre estarán abiertas para todo el gremio administrativo. El estar frente a frente dando sus opiniones o lo que requiera. Ahí vamos a estar presente. Sin embargo, con una plataforma digital, nosotros tendremos plasmado todo nuestro contrato colectivo, de tal manera que cuando los compañeros requieran algo del sindicato, alguna prestación que tengamos, se va a llevar a cabo dentro de esa plataforma y daremos los requisitos y cómo va a ir el avance de sus solicitudes. Para las escuelas superiores es importante esta plataforma. La lejanía hace que reduzcamos pues el que vengan, el que vayan o que tengan que regresar a realizar algún otro trámite. Dentro de esta misma plataforma daremos a conocer todo lo que nosotros como sindicato estamos realizando y que realmente contemos con toda la información para todo el personal y el gremio administrativo. También vamos a promover la salud mental. Creo que es un punto muy importante que hoy en la actualidad debemos de tener los administrativos. A veces nos gana el estrés en los trabajos, pero hoy esta planilla está conformada con una psicóloga. Ella trae el proyecto de la salud mental. En este sentido, daremos las terapias, bueno, más bien mi compañera dará las terapias necesarias a quien lo requiera de los compañeros, también para sus hijos. Virtuales las tendremos para todo el personal de las escuelas superiores. Creo que es muy importante que sepamos reconocer que son tiempos difíciles y que el estrés, la ansiedad, son temas de hoy en la actualidad. Yo creo que es importantísimo que reconozcamos que esa plataforma, esta atención, va a ser indispensable. Buscaremos la coordinación con la dirección de docencia. Tenemos planeado tener un bachillerato y que los compañeros pues empiecen a seguir sus estudios, pero con la coordinación de docencia, que nos haga un programa para que los sábados puedan ir a estudiar mis compañeros y puedan seguirse preparándose para una licenciatura y así tener listo todo para cuando vengan los lineamientos para nuestros tabuladores. Muchas gracias.
13: Gracias, candidata. Concluimos su participación con 24 segundos restantes en el cronómetro. De esta manera, concluimos con el segundo bloque referente al tema de innovaciones. Pasamos ahora con el tercer bloque, referente al tema retos y oportunidades. Iniciamos con la participación de José Guadalupe Silva Acuña, representante de la Planilla Blanca. Inicia su tiempo en cronómetro.
10: Gracias. En este bloque hay un tema que nos ha llamado mucho la atención. ¿Vamos a generar confianza entre gremio y comité? Bueno, una de las mayores dudas o inquietudes que tiene el gremio es la rendición de cuentas. Y de ese punto es el que les vamos a hablar en este bloque. La rendición de cuentas actualmente se lleva a cabo por ley cada medio año. Se convoca a todos los delegados, se les hace la rendición de cuentas, al finalizar la reunión ellos firman de conformidad y les mandamos una pequeña hoja para que ustedes firmen de conformidad cada una de las delegaciones mediante los delegados. Bueno, eso genera cierta incertidumbre, ciertas dudas, si es verdad lo que me dijeron, si no es verdad. ¿Cómo sé? Yo no estuve en la reunión. Ok, ¿qué planeamos? ¿Qué les proponemos? Bueno, vamos a hacer esa rendición de cuentas, pero ¿qué les parece por delegación? Vamos hasta su área de trabajo, les hacemos el rendición de cuentas por delegación, se muestra el estado financiero, los gastos, el saldo con el que se cuenta. Ustedes van a ver toda la documentación necesaria de primera mano, de manera presencial, no solo en digital, sino también vamos a llevar la documentación. Aclaramos todas sus dudas y si hay conformidad, en ese momento, ahora sí firman de conformidad. ¿Cómo debemos de arrancar? Número uno, si llegáramos a ser electos, lo primero que les vamos a informar es el estado financiero en que se recibe al sindicato. Esa es la primera cantidad para partir. Posteriormente, bueno, haciéndoles llegar, haciéndoles saber y mostrándoles con documento en mano qué cantidad se recibe de sus cuotas sindicales. Esa va a ser la cantidad inicial. Y ya después sí, ahora sí vendrán los gastos que se han generado, repito, con cada comprobante y el saldo con el que se cuenta. Eso tendrá que ser cada 6 meses, repito, y aquí lo importante, de manera presencial en cada una de las delegaciones para que evitemos dudas o malos entendidos. Siempre debe de ser la rendición de cuentas con transparencia. El uso de sus cuotas sindicales debe de ser de manera madura, de manera responsable. Y la única forma en que ustedes sepan que estamos trabajando de esa manera, pues es llevarles el informe de manera directa. Otro punto, la resolución de conflictos que queremos tocar en este bloque. He tenido la oportunidad de asistir a las áreas en la resolución de algún conflicto, dígase entre trabajadores o entre funcionarios. La primer parte es conocer la opinión de todas las partes integradas. La segunda, emitir un juicio que sea parcial, imparcial. Que no, si bien nuestra primera responsabilidad, y siempre lo será, es defender al trabajador. Haya pasado lo que haya pasado, tenemos esa gran responsabilidad, estar del lado del trabajador. Pero bien así, también es importante escuchar la contraparte. Cuando son conflictos entre trabajador y superior, tenemos que escuchar ambas partes. Gracias.
13: Gracias, candidato. Ha finalizado su participación. Ahora corresponde el turno a Julio César Amador Hernández, representante de la planilla Guinda Naranja. Inicia su tiempo en el cronómetro.
16: Muchas gracias. Retos y oportunidades. La experiencia que he tenido ya durante estos 21 años, los retos para su servidor son muy importantes porque cada que lo tenemos que realizar, he aprovechado estos retos, me gustan los retos. Y precisamente aprovechar pues todas las oportunidades que a lo largo de estos años elaborados aquí en la universidad los he aprovechado al máximo. Entonces todo esto quiero
15: queremos llevarlo precisamente a cada uno de nuestros compañeros sindicalizados. Los retos más importantes de nuestro sindicato, pues no se encuentran en los discursos, sino en la capacidad de responder cuando un trabajador o trabajadora necesite el apoyo, hablando siempre de manera clara y verídica. Entonces, nosotros tenemos que ser pues prácticamente honestos con lo que hacemos, entregarle el trabajo, porque prácticamente el trabajo es lo más importante y es lo que habla de cada uno de nosotros para entregar nuestros resultados. En cuestión de la resolución de conflictos, tenemos un tema o un lema ahí, donde ningún conflicto sin respuesta. ¿Qué quiere decir? Que tenemos que brindar una respuesta inicial dentro de los primeros 72 horas para que ese conflicto tengamos prácticamente la solución, conocer pues prácticamente dependiendo el detalle que se tenga, escuchar ambas partes, tener mucha comunicación en ese sentido. Entonces, ese es el compromiso de esta planilla, para que precisamente los compañeros se sientan seguros de que la defensa de los derechos laborales están y siempre serán prioridad para cada uno de nuestros compañeros. También en cuestión de la defensa de derechos laborales, pues visitaremos periódicamente las distintas áreas de trabajo para informar, orientar y acompañar a nuestros compañeros, porque un compañero bien informado es un trabajador más protegido. Entonces, son una de las cuestiones de los proyectos que tenemos en mente, para que la base trabajadora se sienta con la confianza de que un comité está por y para ellos en cuestión de la defensa y el trabajo de nuestros compañeros. También mencionar muy oportunamente pues prácticamente la entrega de resultados, la entrega de gastos, pero no tan solo la entrega de gastos, de informe de gastos, sino también de los ingresos que se generan en un sindicato, ya que si bien recuerdan, pues tenemos prácticamente ya o tienen el sindicato las cuotas sindicales, donde tenemos que aprovecharlas al máximo para trabajarlas oportunamente y pues utilizarlas tal cual debe de ser para cada uno de los espacios. Muchas gracias.
13: Gracias, candidato. Ha finalizado su participación con 9 segundos en el cronómetro. Continuamos con la participación de Gustavo Acosta Gis, representante de la planilla verde. Inicia su tiempo en cronómetro.
12: Sí, gracias. Es importante hablar sobre lo que es la transparencia. De igual forma, lo que es la rendición de cuentas. En esta parte nosotros hemos vertido a todos los compañeros que no es necesario esperarnos 6 meses para rendirles esas cuentas. De inicio nosotros estaremos informando inmediatamente qué son los gastos que se llevan continuamente de sus cuotas sindicales, sus aportaciones, en qué se está gastando. Si nosotros vamos a dejar un oficio para lo que son las becas, pues bueno, se le dio X presupuesto al secretario que lleva la cuestión de becas y así sucesivamente, sea el de finanzas o cuando visitemos alguna área de toda la universidad, entonces les estaremos informando. ¿Cómo les estaremos informando inmediatamente? Bueno, estaremos creando una plataforma en la cual ustedes podrán entrar con su número de empleado y verificar cuáles son los gastos que se están llevando a cabo. Porque es importante que ustedes conozcan cuáles son los ingresos, cuáles son los gastos y cuál es el saldo que ocupa nuestras cuentas. Es importante que de alguna otra forma conozcan. No es necesario esperarnos 6 meses para que de alguna otra forma digan, pues sí, se están ocupando bien nuestras cuotas sindicales. No nada más es eso, simplemente que también en esa misma plataforma integraremos todos los recursos que nos dan por el mismo contrato colectivo de trabajo y que pues es la ayuda de lentes, el deporte, lo de la comida, y bueno, toda esa información tendrá que estar en esa plataforma para que ustedes en cualquier momento la puedan estar consultando. De inicio, pues sí, se transmitirá mediante los delegados, subdelegados, la información mientras que se trabaja toda la situación de esa plataforma y que ustedes también puedan participar dentro de ella. Es importante que ustedes viertan sus opiniones, sugerencias o necesidades dentro de esa plataforma, porque también en tiempo real nosotros podemos trabajar y proyectar lo que ustedes necesitan. Esa es una de las partes importantes, siempre que ustedes viertan su opinión, porque no, nosotros no venimos a darles nuestros proyectos e imponerlos. Necesitamos de su ayuda. Gracias.
13: Gracias, candidato. Ha finalizado su participación con 6 segundos en el cronómetro. Corresponde ahora la participación a Norma Baños Hernández, representante de la Planilla Roja. Inicia su tiempo en cronómetro.
14: Gracias. Los grandes retos creo que son grandes oportunidades para un sindicato. Mi compromiso es fortalecer el mecanismo de resolución de conflictos mediante el acercamiento con los compañeros, el diálogo, la mediación, y que realmente ningún trabajador deba de sentirse solo cuando una situación se presente dentro de sus áreas. Esto tendremos que hacerlo en conjunto con todos los delegados. Si bien es cierto, los delegados son el canal entre el trabajador y el sindicato. Si los delegados están al pendiente del gremio, o más bien de sus delegaciones, ellos podrán darnos aviso a nosotros como sindicato para que haya, donde haya un problema, podamos acudir inmediatamente. Y entonces, de esa misma manera, estar presentes en ese momento. ¿Para qué? ¿Con qué finalidad? Para llegar a buenos acuerdos, para ver el conflicto por qué se suscitó, para escuchar a ambas partes y ver cuál va a ser la respuesta y solución que se le pueda dar. La intención es que no queremos que avancen los problemas y que los problemas lleguen al jurídico, donde son afectados muchas veces los compañeros. Ese sería nuestro compromiso. Defender los derechos laborales, indudablemente tendremos que estarlo haciendo, pero también impulsaremos la cultura sindical. Esta debe de estar basada en la democracia, en la participación y en el respeto. Creo que cuando hablamos de respeto, esto siempre debe de llevarse a cabo en cualquier área y así podemos, pues, seguir avanzando. La transparencia y la rendición de cuentas, punto importante. Creo que nos hemos venido manejando siempre con transparencia, hemos dado rendiciones de cuentas y lo seguiremos haciendo. Sin embargo, las rendiciones de cuentas nos la pide el Centro Federal cada 6 meses. Cada 6 meses tenemos que tener las rendiciones de cuentas con todos los trabajadores y que sigan siendo oportunidad de crecimiento. Hoy no nos podemos dar a la tarea de ser irresponsables con un sustento económico que ya existe en nuestro sindicato y dejar volar de manera inmediata cualquier acción sin un documento que nos respalde. Si nosotros empezamos a hacer eso, nuestro sindicato va a volver a estar abajo. Yo creo que es importante que tengamos documentos cuando se manejen las rendiciones de cuentas, cuando tengamos los préstamos, que realmente tengamos un sustento para entonces apelar a que nuestro fondo económico en rendiciones de cuentas siempre siga activo y creciendo. Muchas gracias.
13: Gracias, candidata. Concluimos su participación con 8 segundos restantes en el cronómetro. De esta manera, concluimos con el tercer bloque referente al tema retos y oportunidades. Pasamos ahora con el cuarto bloque referente al tema libre, en el cual podrán ahondar en alguna de sus propuestas. Iniciamos con la participación de José Guadalupe Silva Acuña, representante de la Planilla Blanca. Inicia su tiempo en cronómetro.
10: Muchísimas gracias. Quiero iniciar este bloque con algo muy importante. El trato con el que ustedes deben de ser atendidos en el sindicato. El respeto que ustedes se merecen. La forma en que se les da atención y soluciona todas las peticiones que ustedes tengan con nosotros. Cuando ustedes acuden al sindicato, debemos de tener una forma respetuosa de atenderlos de manera pronta, de manera eficaz. Ese respeto empieza por su tiempo. Ustedes ya se tomaron un tiempo para ir hasta las instalaciones del sindicato. Bueno, la mejor forma de corresponder a eso es el atenderlos rápidamente, no tenerlos esperando, preguntar qué trámite van a hacer, qué asesoría requieren y canalizarlos con la persona correspondiente. Un comité actualmente está conformado por 11 personas. Cada uno de nosotros tiene una secretaría y una responsabilidad, una tarea a cumplir. No siempre tiene que ser necesario que pasemos con el secretario general o la secretaria general, porque podemos evitar tiempos y atenderlos de manera más pronta, más oportuna. Lo único que vamos a hacer es preguntar a qué van y se les canaliza con la persona correspondiente. Todos ellos van a estar capacitados para darles respuesta pronta, respuesta oportuna, siempre con el respeto a su tiempo. Repito, si ustedes tomaron la delicadeza de trasladarse hasta allá, lo menos que podemos hacer es atenderlos como debe de ser, como se merecen. Hemos creado un decálogo en el cual no habla de otra cosa que de respeto. El respeto y el compromiso que tiene el comité para con ustedes. Recordemos que el comité no se llega por poder. Necesitamos tener la idea fija siempre, siempre, siempre de que es para servir y para servirlos a ustedes. Ustedes son quien manda, ustedes son quien impone las reglas a seguir, no nosotros. Nosotros proponemos, pero quien decide, a final de cuentas, van a ser ustedes. Esa es una forma en la cual nosotros queremos generar más confianza y mayor comunicación. En el bloque pasado se me pasó decirles, y lo considero muy importante, por eso lo retomo, en la rendición de cuentas, una vez que visitemos sus áreas, también se les va a hacer llegar esa misma información de manera digital para que ustedes lo tengan a la mano y lo puedan consultar cuando lo consideren necesario. De manera global, esa es nuestra forma de sembrar en ustedes la confianza y que sepan bien que se está trabajando como ustedes se lo merecen, siempre, siempre tomándolos en cuenta. Muchas gracias.
13: Gracias, candidato. Concluye su participación con 28 segundos restantes en el cronómetro. Ahora corresponde el turno a Julio César Amador Hernández, representante de la planilla Guinda Naranja. Inicia su tiempo en cronómetro.
15: Muchas gracias. En cuestión de este bloque que es tema libre, retomaremos la atención de necesidades. ¿Qué quiere decir esto? Que cada uno de nuestros compañeros tiene que ser bien recibido en las instalaciones del sindicato, ya que pues precisamente ellos, al realizar algún trámite, algún oficio, alguna duda, el sindicato tiene que estar siempre presente y no precisamente tendrá que estar pues la secretaría asignada a esa cuestión a lo que va el compañero, sino que puntualmente tienen que saber que cada una de las secretarías que se encuentran dentro de un sindicato tiene que saber qué es lo que está haciendo cada uno de los compañeros, que tiene que estar enterado de las cuestiones que realiza cada uno de los compañeros, porque pues precisamente cuando un compañero se acerca a las oficinas, pues requiere de mucho tiempo, requiere de mucha atención en ese aspecto. Entonces, darle continuidad a cada uno de los trámites, entonces no hacerlos esperar para que ellos puedan sentirse con la confianza de que si no está el compañero, pues precisamente uno de nosotros tendrá que atender esa situación. Cada uno de los compañeros podrá realizar y sacar de la duda cuando ellos mismos se presenten. Recuerden que tenemos que tener pues las puertas abiertas del sindicato. Y una de las otras cuestiones es la revisión de prestaciones. El sindicato tiene que evaluar tu necesidad con los beneficios sindicales estipulados, lo que puede incluir fondos de ahorro, becas, categorías, tabuladores, bases o apoyos para nuestros jubilados, o más bien para la jubilación. Las capacitaciones tienen que ser igual muy puntuales, porque cada uno de mis compañeros en cada uno de los espacios pues realiza funciones diferentes. Entonces, el compromiso es preguntar, hacer una encuesta de qué es lo que necesita cada uno de mis compañeros, ya que prácticamente tenemos gente detrás de un escritorio, tenemos a los compañeros de jardinería, de mantenimiento. Entonces, buscar específicamente cada uno de las capacitaciones o talleres o certificaciones para que esto podamos ocuparlo con fundamento precisamente para las categorías y para nuestros tabuladores. Entonces, es el compromiso que trae su servidor junto con la planilla. Muchas gracias.
13: Gracias, candidato. Finaliza su participación con 26 segundos restantes en el cronómetro. Continuamos con la participación de Gustavo Acosta Gis, representante de la planilla verde. Inicia su tiempo en cronómetro.
12: Sí, gracias. Bueno, aquí en este punto quiero dar lo que es la defensa del trabajador. Es importante que cuando el trabajador tenga alguna cuestión de una amonestación, ellos inmediatamente informen. porque solamente así nosotros podemos ayudarlos a defenderlos e investigar si realmente tuvieron la problemática o nada más lo están simulando. Es importante en ese sentido para que nosotros podamos preparar la defensa ante cualquier situación que se les presente y no llegar a otras instancias que definitivamente podrían ser hasta el despido. Siempre los vamos a estar protegiendo en todo momento, pero ustedes de primera mano siempre conocen la problemática. Antes de que llegue un documento a sus manos, tendrían que informar al sindicato. Me pasó una situación, tengo problemas con mi jefe o tuve problemas con otro compañero. Entonces, esa información nosotros la debemos de saber para poderlos defender conjuntamente, investigar qué es lo que pasó realmente y darles esa oportunidad para defenderse. No dejarlo al final porque al final pues ya resulta muy complejo esas defensas. Es importante que platiquen lo que les pasa de repente. Por otra parte, pues visitando todas las áreas, las inquietudes de ustedes, ¿no? Que pues de alguna otra forma el material que se les entrega que sea de mejor calidad. En esta situación nosotros estamos proponiendo de que cada una de las delegaciones pueda ver cuál es el material que se va a entregar, cuál es el producto que de alguna u otra forma los proveedores están exponiendo y entonces elegir lo que a ustedes les agrade, los que ustedes necesiten, la mejor calidad, porque al final de cuentas ustedes son los que lo utilizan. Ustedes son los que necesitan, ustedes saben cuál es la durabilidad de ese material. Entonces eso es importante también. No nosotros, como les venía comentando, necesariamente les vamos a imponer. Nosotros necesitamos de esa ayuda. Y esa ayuda siempre va a ser importante que viertan sus ideas, porque sus ideas son más allá. Tenemos doctores, maestros, licenciados, en los cuales también nos pueden apoyar toda esa situación para tanto la defensa, para la compra de enseres. Alguna otra situación es esa parte esencial. Cualquiera de nosotros tenemos buenas ideas y pues las necesitamos. Gracias.
13: Gracias, candidato. Concluye su participación con 3 segundos.

0: es lo básico que tiene que tener ahorita un sindicato y lo primordial que debe estar siempre con un foquito rojo ahí en nuestro sindicato. Recuerden que en este tema de las rendiciones de cuentas es algo complicado a veces dar tantas rendiciones cada 6 meses. Sin embargo, así no lo marca la ley federal. Hoy quiero decirles que nosotros tenemos la intención de seguir trabajando con mucha transparencia como lo hemos hecho, dando los resultados o mejorando estos resultados que hemos dado. Hoy puedo decirles que eres importante tú como agremiado de nuestro sindicato. Estaremos ahí contigo en toda situación. Tenemos muchas necesidades, claro que las tenemos, pero también hoy les puedo decir que tenemos que trabajar con mucha firmeza, pero también con mucha responsabilidad. Ya los tiempos son diferentes, pero tenemos que lograr que nuestro sindicato siga fortaleciéndose. Nosotros tenemos la intención de que caminaremos contigo para beneficiar nuevamente a nuestro sindicato. Hemos dado resultados y lo seguiremos dando. Norma Baños está aquí para decirte que hoy vuelvas a confiar en ella y que las cosas seguirán de mejor manera. Tenemos que escucharte, esa va a ser nuestra labor muy importante al frente de este sindicato. Gracias.
1: Gracias, candidata. Concluye su participación con 56 segundos restantes en el cronómetro. De esta manera concluimos con el cuarto bloque referente al tema libre. Llegamos al quinto y último bloque en el cual podrán hacer uso de la voz para enviar un mensaje a las y los trabajadores administrativos y empleados de la Universidad Autónoma del Estado de Hidalgo. Iniciamos con la participación de José Guadalupe Silva Acuña, representante de la planilla blanca. Inicia su tiempo en cronómetro.
2: Muchísimas gracias nuevamente. Quiero aprovechar este bloque para hablarles de cómo estamos integrados. La planilla que represento está integrada por 6 mujeres, 5 hombres, 7 de los cuales cuentan con licenciatura, el resto con una trayectoria amplia en nuestra institución. La combinación de todos esos elementos les garantiza que estamos preparados para la resolución de todos sus problemas. Este equipo no fue elegido por afinidad, por amistad. Nosotros nos dimos a la tarea de analizar cada una de las secretarías, qué funciones tiene y qué persona cubría el perfil necesario para desarrollar dicha secretaría. De esa manera se integró esta planilla. Repito, ¿cuál finalidad? El de otorgarles un servicio como debe de ser. Otra, quiero agradecer y reconocer a todos los representantes de las planillas opositoras el respeto con el que se han conducido. Recordemos que tenemos todos una sola finalidad. Número uno, el servirles. Número dos, mantener la unidad. Nuestro gremio no puede verse dividido. Habrá votaciones a favor, votaciones en contra. Pero al finalizar este proceso, la unión debe de prevalecer en todo el gremio, sin importar cuál sea el resultado. La planilla que resulte ganadora, yo les garantizo, al menos de nuestra planilla, que nos uniremos al trabajo. Nos uniremos en el esfuerzo y siempre para que nadie sea ni dividido ni perjudicado. Debemos de mantener esa unión. Hemos visitado sus áreas para exponerles nuestras propuestas. Hemos tratado no solo de explicarles un tema a seguir, un trabajo que ya está proyectado. Hemos tratado de generar en ustedes la confianza. Que cuando ustedes vean a la persona que les está hablando, les genere empatía, les genere confianza. Y siempre se los he dicho en las delegaciones. Si bien es importante las propuestas que les hacemos llegar, también es importante analizar a quien está frente a ustedes. Si les genera esa empatía y esa confianza, traten de votar por esa persona que les generó eso. Nosotros siempre estaremos a sus órdenes. Nosotros siempre estaremos prevenidos para darle solución a sus problemas. De antemano, muchísimas, muchísimas gracias. No se les olvide ir a votar. Una persona que no se presenta a votar nos perjudica más que el perder un voto, que el haber votado en otra planilla. Si nos presentamos todos a votar, vuelvo a repetir, generamos unión entre todo el gremio. Esa es la manera en que podemos hacer llegar nuestra forma de pensar. Quedo a sus órdenes para siempre, como ustedes, su amigo José Guadalupe Silva Acuña, tu voz en el sindicato, tu bienestar en el trabajo. Muchísimas gracias por su atención.
1: Gracias, candidato. Finaliza su participación con 11 segundos restantes en el cronómetro. Ahora corresponde el turno a Julio.

0: Julio César Amador Hernández, representante de la planilla Guinda Naranja, inicia su tiempo en cronómetro.
1: Gracias. En primer lugar, pues quiero agradecer este espacio que es muy importante aquí a Sistemas Universitarios Autónomos, porque pues, aquí proyectamos nuestro plan de trabajo para que la base trabajadora pues nos escuche. También agradecer a cada uno de los integrantes de esta planilla que se sumaron a este proyecto, que confían en su servidor. Y eso es muy importante. Durante todo este día, cuando recibimos la información, pues me tuve a la tarea de trabajar unas líneas que se las voy a leer en este momento. Quería decir que, antes que nada, quiero agradecer la oportunidad de dirigirme a ustedes y compartir este foro para el futuro de nuestro sindicato. Estoy convencido de que las y los trabajadores administrativos del sindicato merecen una representación responsable, competitiva y cercana a sus necesidades. Nuestro sindicato tiene una gran historia y una gran responsabilidad. Los retos que enfrentamos requieren unidad, diálogo y trabajo constante. Ningún proyecto se construye solo y ningún resultado o logro es esfuerzo de una sola persona, sino de toda la base trabajadora, en conjunto con nuestra universidad. Mi compromiso es trabajar con responsabilidad, mantener las puertas abiertas del sindicato, el diálogo y buscar siempre soluciones que beneficien a las y los trabajadores y sus familias. Recordemos que un sindicato somos todos, porque nosotros somos Planilla Naranja, fortaleciendo derechos, construyendo futuro. Muchas gracias.
0: Gracias, candidato. Finaliza su intervención con 1:18 restantes en el cronómetro. Continuamos con la participación de Gustavo Acosta Agis, representante de la planilla verde. Inicia su tiempo en cronómetro.
2: Sí, gracias. Bueno, a todos mis compañeros que por el momento no hemos visitado, pues de antemano les pido una gran disculpa. El tiempo no ha sido posible llevar nuestros mensajes, nuestras propuestas, y definitivamente yo sé que de alguna u otra forma se están enterando. Yo les, de antemano, como les comento, el tiempo no lo permitió asistir a sus lugares de trabajo. Sin embargo, quiero decirles que cuentan con todo mi apoyo y todo lo que yo tengo. Durante 33 años laborando aquí en esta institución, mi perfil en cuanto a licenciado en contaduría, una especialidad en administración de personal y actualmente estoy estudiando la licenciatura en derecho, tercer semestre. Todo ello se lo pongo a ustedes a disposición, no nada más a los que no he visitado. También ya se los comenté a aquellos que hemos visitado y que de alguna u otra forma nos han recibido con las manos abiertas, con preocupaciones, con necesidades que tenemos que atender y que tenemos que ir fortaleciéndonos mutuamente, enriquecer nuestro contrato colectivo de trabajo con sus nuevas ideas, con sus aportaciones, con sus conocimientos, porque de alguna u otra forma, sin ellos no vamos a poder lograr algo en beneficio de todos nosotros. Es importante decirles que la institución también nos ayuda, pero tenemos que llevar un proyecto fundado y motivado para que a su vez ellos tengan las armas necesarias para llevar ese proyecto ante las autoridades del Senado y de la Cámara de Diputados, en los cuales aprueban los recursos para cada una de las instituciones. Eso es de gran importancia, en eso tenemos que trabajar. Yo les agradezco de antemano todo lo que me mencionan, todo lo que de alguna otra forma necesitan, y créanme, pues nosotros somos de la mejor planilla para representarlos. Es algo que siempre se los he dicho, nuestros proyectos se harán a ustedes, y eso para que de alguna otra forma no tomamos nosotros la decisión, sino sea conjunta. Yo les agradezco todo su apoyo que me han brindado aquellos que de alguna u otra forma pues consiguen los lugares para hacer la plática y juntar a los compañeros, porque definitivamente es algo muy importante. Les agradezco a todos ellos y muchísimas gracias también a Suma.
0: Gracias, candidato. Ha finalizado su intervención. Corresponde la participación a Norma Baños Hernández, representante de la Planilla Roja. Inicia su tiempo en cronómetro.
3: Muchas gracias. Pues antes que nada, quiero agradecer el escucharme, por su confianza y sobre todo por la participación activa que se tiene en la vida sindical. Hoy nuestro sindicato está pasando por un proceso de selección 2026-2030, donde 662 trabajadores estarán votando este 15 de junio en favor de él o de la persona que ustedes crean que deba seguir continuando con esta Secretaría General al frente, quien nos va a representar, quien va a ser la voz de todos nosotros, quien va a saber cuidar los recursos que hoy tenemos y mantenemos con una fuerza increíble. Hoy quiero comentarles que nosotros formamos una planilla con muchas características que hoy quiero comentarles que tenía yo que ser muy selectiva. La lealtad a los proyectos que se llevan a cabo, la responsabilidad, siempre se deben de mantener en un equipo de trabajo. Hoy, mis compañeros que me acompañan en esta planilla cumplen con eso y muchos requisitos más, con valores universitarios bien puestos. Quiero decirles que esta planilla que hoy me acompaña, mis compañeros integrantes, también tenemos 4 compañeros con profesión y los demás con mucha experiencia. Algunos están conformados también por delegados. Tenemos nosotros, pues, la confianza de ustedes como trabajadores. Hemos construido un sindicato firme y queremos dar continuidad a nuestros proyectos, pero también tenemos nuevos proyectos para ustedes. Tenemos que saber hoy elegir, porque si bien es cierto, lo que hoy se ha construido en 4 años atrás ha sido una fortaleza a nuestro sindicato. Es la puerta que hoy me permite estar frente a ti, de cara, de frente, y decirte que podemos seguir logrando muchas cosas para nosotros como trabajadores. Gracias por permitirnos estar aquí, gracias por este espacio, por escucharnos. La Planilla Roja tiene la experiencia y ha dado resultados. Voten por la Planilla Roja. Muchas gracias.
0: Gracias, candidata. Concluye su participación con 30 segundos restantes en el cronómetro. De esta manera concluimos con el quinto bloque, en el cual se ha podido enviar un mensaje a las y los trabajadores administrativos y empleados de la Universidad Autónoma del Estado de Hidalgo. Muchas gracias por habernos acompañado a través de las 6 frecuencias de Suma Radio ubicadas en Actopan, Huejutla, Pachuca, San Bartolo, Tulancingo y Zimapán. Gracias a quienes lo han hecho a través del 13.1, canal de televisión de la Universidad Autónoma del Estado de Hidalgo. Saludamos a quienes estuvieron con nosotros a través del streaming, nuestra aplicación y las redes sociales. Este ejercicio de diálogo, contraste de ideas y presentación de propuestas contribuye al fortalecimiento de los procesos democráticos sindicales, al permitir que las y los trabajadores cuenten con más elementos para tomar una decisión informada. A nombre de todo el equipo de producción, agradecemos la participación de la y los candidatos, así como el interés y seguimiento de nuestra audiencia. Soy Alberto Ángeles. Hasta la próxima.

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2: Temperatura 19 grados centígrados.
3: Son las 8:08.

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1: ¿Te has preguntado por qué algunos tiros en el fútbol parecen imposibles de detener? La respuesta está en la ciencia. Cuando un jugador golpea el balón, provoca un efecto llamado efecto Magnus. Básicamente, el balón gira mientras avanza, y eso modifica la presión del aire a su alrededor. El resultado es que la pelota se curva en el aire. Por eso, los tiros libres de jugadores como Lionel Messi o Cristiano Ronaldo pueden esquivar la barrera y terminar en el ángulo. Así que la próxima vez que veas un gol impresionante, recuerda que no solo fue talento, también fue física.
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2: Son las 8:24.

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8: Son las 8:34.

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3: Son las 8 con 47 minutos.
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2: Son las 9 en punto.
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5: Son las 9 de la noche, soy Alberto Ángeles. Gracias por acompañarnos en Suma Noticias, emisión nocturna a través de las 6 frecuencias de Suma Radio y del 13.1, canal de la Universidad Autónoma del Estado de Hidalgo. Bienvenidas y bienvenidos. Las lluvias continúan generando afectaciones en distintas regiones de Hidalgo. En San Bartolo, en la noche de ayer, el puente Camarones permanecía cerrado tras un deslave, mientras que accesos como la Plazuela, Valle Verde, Buenavista y la Vía Corta a Santiago presentaban daños que complicaban su movilidad. Para conocer el panorama actual frente a las lluvias en la Sierra Otomitepegua, saludamos a René Martínez, director de Suma Radio San Bartolo Tutotepec. René, muy buenas noches, bienvenido a este espacio. Por favor, compártenos cómo se vive en este momento la situación allá en Otomitepegua.
6: Hola Alberto, ¿qué tal? Muy buenas noches, te saludo desde San Bartolo Tutotepec. Como ya lo has comentado, en la región Otomitepegua estamos con lluvias durante la tarde de este viernes. Pero la tarde del día de ayer, del día jueves, tuvimos, como ya lo comentas, pues estos percances en las vías de acceso en la región Otomitepegua, en la cabecera municipal de San Bartolo. Precisamente el día de ayer por la noche se liberó el paso provisional en Calintla y en Puente Camarones. Fue liberado provisionalmente un carril para darle acceso a las personas que ya estaban varadas por más de 3 horas en esos puntos principales. Durante la mañana, los puntos de acceso a la colonia Valle Verde, a la colonia industrial, también estuvieron con los trabajos para rehabilitar en algunas partes el acceso hacia estas colonias y también accesos a las comunidades de San Bartolo Tototepec, en donde sí también tenemos los reportes de deslaves, de afectaciones en las vías de comunicación. Es al interior de las comunidades de San Bartolo Tototepec, donde se espera el pronto actuar de las diferentes corporaciones para habilitar diferentes pasos en carreteras importantes, vías importantes dentro de la cabecera y hacia las comunidades. Y precisamente el día de hoy ya se continuaron con estas labores de liberar ya los carriles de paso en Calintla, en el río, en el puente Camarones, hemos tenido un acceso fluido. Sin embargo, también la recomendación de Protección Civil a quienes circulan en esas carreteras, la Otomitepegua, en la carretera Tenango-Tulancingo, a la altura de la placa, hay constantes derrumbes, piedras y árboles. Aunado a ello, con la situación carretera, que incluso hay algunos tramos de un solo carril, la recomendación es latente para quien transita esta carretera de Tenango a Tulancingo, asimismo de Tenango a San Bartolo Tutotepec y Tenango a Huehuetla, que circulen con mucha precaución. Hay lluvia, hay pronóstico de lluvia durante todo este fin de semana. En esta noche también se esperan algunas lluvias y chubascos. Sin embargo, la Autoridad de Protección Civil en la región está atento de salvaguardar pues a la población, principalmente en Huehuetla, en donde también pues la crecida del río pues estuvo también de emergencia y de alerta para la ciudadanía de Huehuetla, Hidalgo. Pues es el panorama de la región Otomí-Tepegua. Pues esperamos que la lluvia de este fin de semana pues no nos deje muchos percances. Estamos ya preparados para este fin de semana y recibir las lluvias del mes de junio.
5: René, me gustaría que nos compartieras, en este momento hay lluvia allá en Tenango, hay lluvia también en la región, y bueno, nos platicabas, se prevén sí lluvias para el fin de semana, sin embargo entiendo también que han disminuido referente al jueves, por ejemplo. ¿Cómo está ese tema ahorita?
6: Así es, el día de hoy estuvo tranquilo por el día, tuvimos pues el sol que pues nos apoyó, nos ayudó en la liberación del paso en sus diferentes rutas de acceso a San Bartolo. Sin embargo, ya por la tarde, desde la 1-2 de la tarde, empezamos a ver el clima un poco nublado, las primeras lluvias a las 2-3 de la tarde, hemos tenido algunos apagones de energía eléctrica, variaciones de voltaje, ya llovió desde las 4 hasta las 7 de la tarde, pues estuvimos con algo de lluvia aquí en la región Otomí-Tepegua. Esperamos más lluvia en el transcurso de la noche y por supuesto veremos cómo nos pinta el fin de semana, ya que pues tenemos variaciones en cuanto al clima. De repente tenemos un poco de sol, pero la lluvia por la tarde es casi el 80% segura.
5: Finalmente, René, me gustaría que nos compartieras, por favor, en este ejercicio de llevar la información adecuada a nuestras audiencias, dónde y cómo pueden contactarse con ustedes para que también a través de la radio y televisión pública con autonomía universitaria seamos ese vínculo en este tipo de emergencias.
6: Bueno, pues nos pueden igual enviar su mensaje en las redes sociales, en la página de Facebook de Radio UAH San Bartolo, así nos puede ubicar como Radio UAH San Bartolo o Suma Radio UAH San Bartolo. También búsquenos en la aplicación, en la aplicación Suma UAH, ahí estamos compartiendo en los espacios informativos la actualización de la situación en cuanto a los caminos y al clima aquí en la región Otomí-Tepegua. Y también, si gusta información, si se quiere comunicar con nosotros de forma más directa, lo puede hacer al teléfono de WhatsApp 771-111-5629 y estaremos tratando de informar de manera más oportuna aquí desde Radio Universidad San Bartolo.
5: Pues René, muchísimas gracias por la información que nos has compartido. Estaremos también al pendiente de cómo se desarrolle la misma en los próximos días, en las próximas horas. Y por supuesto, enviamos un saludo y un abrazo fraterno a quienes habitan en la región Otomí-Tepegua para que puedan pues pasar de manera afortunada, de manera sana estas lluvias. Gracias, René.
6: Alberto, buenas noches.
5: Ahora déjeme platicarle que los fraccionamientos del sur de la zona metropolitana viven todos los días a la deriva. Las condiciones en las que se encuentra la mayoría de sus calles ya son deplorables. Rinconadas del Venado es una de las zonas en donde los baches no dan tregua ni los automovilistas, ni los peatones, ni los ciclistas. Ya saben qué hacer al respecto.
7: El problema de los baches se ha extendido por todo el municipio de Mineral de la Reforma. Los fraccionamientos del sur no se quedan atrás. Hoy hicimos un recorrido precisamente que va desde la Avenida Moreda hasta Avenida de los Árboles, que conecta diversos fraccionamientos de este municipio para comprobar y verificar cuál es el estado en el que se encuentran las calles. Específicamente en Rinconadas del Venado nos pudimos encontrar con una problemática, que si bien algunas partes del pavimento se encuentran en buen estado, la totalidad no es así. A mis espaldas se encuentra un bache de gran profundidad y también de grandes proporciones. Como ya lo hemos mencionado, esto no solo afecta a los automovilistas, sino también a los peatones y a los usuarios de bicicleta que tienen que transitar por estas calles de Mineral de la Reforma. Continuaremos haciendo un recorrido por diversas unidades habitacionales de los fraccionamientos del sur de Mineral de la Reforma. Si tú tienes un bache que quieras denunciar y que ya lleve mucho tiempo sin hacerle caso, escríbenos a nuestras redes sociales, que nosotros ahí estaremos para hacer un poquito de ruido y que las autoridades le den atención, porque las calles de Mineral de la Reforma sin duda ya parecen la luna.
5: Esta noche en Sinapsis el doctor Asael Islas Moreno nos explica el paso de agricultor a agroemprendedor.

Tradicionalmente, las personas agricultoras no eran consideradas emprendedoras ni empresarias, como sí son consideradas las personas que crean, desarrollan y consolidan negocios en sectores de la economía diferentes a la agricultura. La razón de esta exclusión es que anteriormente la agricultura era desarrollada bajo un manejo casi total por parte de los gobiernos, los cuales intervenían a través de políticas y programas de control de precios, provisión de insumos como semillas y fertilizantes, extensión de servicios de asesoría técnica y compra de cosechas a través de empresas paraestatales. No obstante, a raíz de las reformas liberales de los años 90, la agricultura de todo el mundo sufrió una transformación. Desde entonces, los agricultores toman decisiones como lo hace un auténtico emprendedor. Con base en los precios y oportunidades del mercado, deciden qué cultivar o criar, qué insumos emplear, qué servicios de asesoría contratar y a qué clientes atender. Por este cambio de comportamiento ha emergido en la literatura internacional el concepto de agroemprendedor, para aludir al agricultor comportándose según los principios y prácticas del emprendimiento. Algunas personas agroemprendedoras provienen de familias que durante generaciones han habitado y vivido del campo e innovan sin olvidar los principios aprendidos de sus antecesores. Algunos otros arriban desde la ciudad y desde otros sectores de la economía porque encuentran oportunidades atractivas en la agricultura como actividad económica y como parte de su plan de vida. Unas más mantienen una interacción con experiencias viviendo y trabajando en el campo y en la ciudad, dentro y fuera de la agricultura, las cuales les permiten conectar ideas y combinar recursos de formas nuevas y creativas. Gracias por tu atención. Hasta la próxima.

0: Habitantes de los alrededores del Boulevard Fomento Minero se manifestaron esta mañana a las afueras de la presidencia municipal de Pachuca para solicitar al ayuntamiento no retirar más de 100 árboles que forman parte de los camellones y áreas verdes de este lugar. Tras manifestarse a las afueras del ayuntamiento capitalino, habitantes de diferentes colonias y fraccionamientos aledaños al Fomento Minero ingresaron a la presidencia, en donde les informaron que el alcalde de Pachuca no lo recibiría pese a que tenían pactado una reunión. Las y los vecinos de la zona indicaron que buscarán una nueva cita con el edil. Mientras tanto, ingresaron un documento en oficialía de partes con alrededor de 800 firmas recabadas para pedir que también sea declarada área protegida, pues cuentan con árboles emblemáticos en Pachuca. El cambio climático ha hecho que las condiciones en las estaciones sean cada vez más variables. Como sociedad, podemos ayudar a polinizadores afectados por las variaciones del clima con algunos consejos que comparte el biólogo Pedro Adrián Aguilar de la Asociación Civil Ecoides.
1: La recomendación más cercana que tenemos con las personas es para mantener un régimen de lluvia cercano y obviamente temperaturas que no sean tan extremas, sobresale lo que puede hacer una persona en su día a día, pero algunas actividades que pueden ayudar justamente es la no tala y la manutención de las zonas verdes que tengamos. Las zonas verdes, por pequeñas que sean, ayudan al amortiguamiento de las islas de calor que se dan en las ciudades. Las ciudades pueden llegar a tener 3-4 grados distintos de temperatura por arriba de lo que, por ejemplo, tenemos en zonas que no están cubiertas de cemento. La conservación de esta cubierta vegetal funciona y ayuda mucho. También enfocándonos en la conservación de la cobertura vegetal local, tenemos plantas que son de las zonas que están adaptadas a las condiciones del clima, a las condiciones del suelo, versus otras que, aunque se utilizan mucho en los parques, jardines, pero son exóticas, no están adaptadas a estas condiciones. Luego, entonces, ocupan más tiempo, ocupan más agua en su mantenimiento, y son recursos que finalmente se podrían aprovechar con otras especies. Y creo que finalmente otra alternativa que yo podría sugerir es que relacionado con la primera sugerencia es mantener estas plantas y dejarlas que cumplan su ciclo vital.
0: La consulta sobre las corridas de toros en Hidalgo ya tiene fecha definida, marcando un nuevo capítulo en este debate sobre la actividad. Mientras avanza el proceso, Paola Monterrubio, representante de la Asociación Hidalguense para la Protección de los Animales, se pronunció.
2: El artículo 4 de la Constitución Política de los Estados Unidos Mexicanos considera a los animales como seres sintientes sujetos a especial protección, del cual no está exento ningún animal, no hay excepciones. En el estado de Hidalgo fuimos más allá, se consideran sujetos de tutela, es decir, el estado tiene la obligación de velar por su bienestar y seguridad. Pues es un hecho sumamente preocupante, considerando que existe ya un argumento de la Suprema Corte de Justicia de la Nación en el que dice que no se pueden consultar los derechos. Lo preocupante es que no solo deja un precedente negativo para los animales, sino para cualquier otro derecho, porque más tarde se van a consultar la laicidad de la educación, el derecho al aborto, la libertad de expresión, el matrimonio igualitario y todo lo que se les ocurra, porque va a quedar una jurisprudencia al respecto. Entonces, pues vamos a buscar mecanismos legales para impugnar esta decisión, porque no es posible que en un supuesto estado de derecho exista una consulta ciudadana sobre si se tortura o no a un animal.
0: Pachuca celebra el Mundial de Fútbol con una exposición gráfica que busca acercar el arte y la cultura a la fiesta deportiva internacional. Ángel Alberto Aguillón López, director del Instituto Municipal para la Cultura de Pachuca, habló sobre esta iniciativa dirigida a los y los aficionados.
3: Hoy tenemos aquí en Casa Cultura esta exposición que cuenta desde mundiales antes de los 70s Y hasta el 2026 son piezas originales de época. Podemos encontrar un balón, una réplica del trofeo, souvenirs, propaganda, periódicos, fotografías. Tenemos los cuadros que son del 86. Cabe mencionar que es el único mundial donde se maneja la imagen humana. En otros mundiales son mascotas, justamente algunas mascotas de los mundiales pasados que son pues de época, originales. Tenemos también algunos pues cuadros y retratos donde se ven algunos países que pertenecían a la Unión Soviética, hoy ya no existen. También un disco de la selección, el cual pues no aparece Hugo Sánchez en ese entonces pues decidió firmar con otra disquera, y es una curiosidad bien importante.
0: Suma Noticias estuvo presente en la inauguración del Mundial de Fútbol. Darío Rivera nos preparó el siguiente reporte Suma.
4: Mientras la ciudad apenas comenzaba a despertar, en los pasillos de Suma TV, la calma era solo la antesala de una jornada histórica. Un equipo de 14 personas preparaban cámaras, micrófonos y la ilusión de ser testigos de una cita que quedará marcada en la memoria del fútbol mundial.
5: Estamos muy temprano, gustosos de poder salir a la Ciudad de México para poder cubrir este magno evento. Pues contentos, creo que vamos todos, han llegado todos temprano, que es algo importante. Y pues vamos a esperar a ver qué nos depara este viaje.
4: El camino rumbo al Coloso de Santa Úrsula comenzaba, 2 horas de trayecto, y las primeras señales de una cobertura distinta empezaban a aparecer. Pero la segunda sorpresa del día llegó al descubrir que aquel transporte estaría reservado únicamente para aficionados con boleto de acceso al partido. Mientras tanto, cientos de elementos de la Secretaría de Seguridad Ciudadana de la Ciudad de México resguardaban la zona ante cualquier eventualidad.
6: Llegando aquí a la estación de Tasqueña, nos encontramos con un gran problema que solo dejan abordar a las personas que tienen acreditación o boleto. Entonces vamos a emprender un camino un poco largo.
7: Hay muchos, muchos elementos policíacos que están aquí alrededor de la zona. Pues nada, esperemos que todo salga bien para todos.
4: La preocupación apareció por un instante. La posibilidad de que la cobertura estuviera en riesgo era real. Pero con organización y trabajo en equipo, llegó la solución que abrió nuevamente el camino. La decisión estaba tomada, caminar hacia un estadio que ya forma parte de la historia del fútbol. 8 kilómetros, cerca de hora y media de recorrido y un peregrinar por las calles de la Ciudad de México fueron el precio para llegar a una nueva página mundialista. Y ahí apareció, a lo lejos, el 3 veces mundialista Estadio Azteca, el recinto que vio la gloria de Pelé y Maradona, el escenario que por tercera ocasión abrió sus puertas para un mundial y que este 2026 recibió a Suma TV para contar desde primera fila la inauguración del torneo.
7: Pues al final de todo, si llegamos después de esa caminata de una hora y cachito, estamos aquí en las inmediaciones del Estadio Ciudad de México y la verdad es que qué bonito, escuchen de fondo el cielito lindo, la gente cantando.
4: 3 camarógrafos, 3 conductores, 3 productores y 3 especialistas de redes sociales fueron los encargados de capturar cada historia, cada emoción y cada detalle de una ceremonia que reunió al mundo en suelo mexicano.
7: Hola, ¿qué tal amigos del 13.1? Nos encontramos en las inmediaciones del estadio donde estamos a solo unos minutos del gran día, Darío.
8: ¿Qué tal amigos de Suma TV? El partido de México contra Sudáfrica ya terminó. Vamos a preguntarle a la audiencia qué piensa de eso.
9: Nunca me la había imaginado cómo se sentiría verla de primera mano. O sea, sabes que es un evento grande, que va a haber un montón de gente, un montón de bandita ahí festejando.
4: Afuera del Coloso, la fiesta comenzó desde mucho antes del silbatazo inicial. La explanada de Santa Úrsula se pintó de verde, con una marea tricolor que convirtió las calles en un carnaval mundialista.
10: Siempre procuro llevar atuendos algo diferentes. Los mundiales pasados igual, playa de Jorge Campos, máscaras, banderas, sombreros, pero aquí no sé cómo va a estar adentro, entonces fue como full Jorge Campos.
4: Familias, aficionados y visitantes de distintas partes del país llegaron cantando, saltando y ondeando sus banderas, porque si algo supo hacer el mexicano fue el abrazar la inauguración de su mundial.
11: Sobre todo que es un hecho tan importante que se va a hacer en México. No recordamos mucho los del 86, pero esta ocasión queremos vivirla al máximo y compartirle a todo el mundo que México es un gran país.
4: Desde el Estadio Azteca, con imágenes de Suma TV, reportó Darío Rivera.
0: De cara al próximo proceso electoral, ¿qué tan informada se encuentra la ciudadanía respecto a las fechas, las etapas y la dinámica de la jornada? ¿Y cómo es su interés real en participar de este proceso, de este ejercicio democrático y, por supuesto, de ejercer su derecho al voto?
12: Pues que sí tenemos como que pensar mucho en nuestras elecciones, porque pues justamente es quien nos representa y pues básicamente quien decide acerca de pues el futuro de nosotros como país, de nosotros como comunidad. Y pues sí, no creo que sea como una decisión tan a la ligera, sino que pues sí sería algo que analizar, ¿no? Porque pues sí son la cara de lo que es pues toda la gente que estamos detrás. Entonces sí.
13: No sabía. No nos han informado nada. Pues es que siempre son promesas. Y no lo digo yo, lo decimos la mayoría. Y desafortunadamente, yo por ejemplo traigo a mi hijo aquí a la escuela. El parque, los juegos están mal. O sea, es un bien para los niños. Les decimos que no anden en cosas malas, pero no tienen espacios recreativos.
14: Sí es necesario ya cambiar los que están, porque por lo regular siguen los que están atrás de ellos. Entonces, pues muchos cambios no hay, al menos en mi municipio. Cuando están las elecciones y te van y te prometen y te dicen que te van a arreglar tu calle, las calles siguen igual desde hace años.
0: Hablando de elecciones, hay que poner mucha atención en quién nos representa y qué intereses están defendiendo. Le cuento, la construcción de la nueva sala de plenos en el Congreso del Estado requerirá una inversión de 100 millones de pesos, 20 millones más de lo proyectado hace 2 años. Seguramente usted, como nosotros, está preguntando, ¿lo vale?
15: Bueno, es que cualquier dinero hoy en día no alcanza, ¿no? Los presupuestos deben ser altos si se piensa en grande o si quieren hacer grandes cosas. El problema quizá no sea el presupuesto, sino cómo usen el presupuesto y de qué manera lo inviertan la gente que la va a usar, ¿no?
16: Pues igual espero que sea para bien, porque si no, ¿te imaginas? Afuera hace falta demasiado trabajo que hacer, como para gastar en otras cosas que no tienen.
17: Un gasto que no es útil para la ciudadanía, y lo único que están haciendo es estar cómodos, dando un mal servicio, no iniciando unas nuevas leyes que generen beneficios de laborales, beneficios hasta cierto punto de calidad humana.
0: Estudiantes de la máxima casa de estudios participarán en programas de movilidad académica internacional con estancias en Alemania que incluyen cursos de idiomas, experiencias interculturales y vinculación con el ámbito educativo y laboral. Este es un reporte Suma de Gonzalo González.
18: Soy Manuel Alarcón Ángeles, tengo 18 años y vengo de Prepa 1, Ciudad del Conocimiento. Principalmente yo me enteré con ayuda de una amiga que ya había participado en el mismo programa hace un año. Y en centro, está el Centro de Lenguas, ahí en Ciudad del Conocimiento. Entonces, pues fuimos a preguntar por una convocatoria de Facebook. Y de ahí fue que nos enteramos de las posibilidades de movilidad en el programa de bachillerato. Vamos a ir a la capital de Alemania, Berlín, y el programa se llama Berufsbrücke. Se trata de ver cómo trabajan y cómo estudian los alemanes allá, ya que existen muchas modalidades de pues, estudio y trabajo, donde los estudiantes pueden trabajar de una forma técnica, especializándose en plomería, en cualquier cosa de electricidad, y a la vez estar estudiando, y a la vez vamos a visitar sitios pues turísticos o emblemáticos de la ciudad. Yo creo que Tan solo el hecho de salir del país te da otra perspectiva y amplía los horizontes que ya tienes en, como en la forma que trabajas en tu día a día. Y ahora que voy a entrar a la universidad, siento que esta experiencia me puede ayudar a ver otras perspectivas de las cosas, como cómo trabajan, cómo estudian. Y pues estoy muy emocionado porque siento que todo esto me va a servir tanto en mi vida laboral como en la personal.
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23: Son las 9:30.

0: La música y el teatro serán los protagonistas este martes 16 de junio a las 17 horas en el Centro Cultural Universitario La Garza. Esto como parte del programa Formarte, pues se presentarán las muestras finales de los talleres de canto para jóvenes y adultos, así como de teatro infantil. La entrada es libre y el cupo limitado. El teatro llega al pabellón universitario mañana, sábado 13 de junio a las 11 de la mañana con la obra Los Bufones del Rey de la Compañía del Teatro de la UAEH. Esto es la explanada de Ciudad del Conocimiento. Podrás disfrutar de una propuesta llena de humor, crítica y reflexión en escena. La entrada es libre, el cupo es limitado y escuchamos a Cristian Castro Vela, director de Compañía de Teatro.
1: Habla sobre el clásico del Quijote de la Mancha de Miguel de Cervantes, contada desde cinco payasos que andan en busca de un director para que les monte la obra. Es una obra para toda la familia, para niños, adultos, muy divertida, muy, muy interactiva, y espero que les guste a todos. Es el acceso libre, la puesta en escena, no tiene ningún costo, y la gente, pues como va a ser en pabellón universitario, pues muy bien que vayan cómodo. Va a sentarse, dura entre 45 minutos, 50 minutos más o menos. Es una obra bastante larga, pero se va rápida con el dinamismo de los actores. Pues invitar a todos, a toda la comunidad universitaria, a toda la sociedad hidalguense, a que vaya a ver la puesta en escena, que se meta en las redes sociales de la Dirección de Promoción Cultural, que busque a las compañías profesionales que tienen la misma universidad, las redes sociales, y que esté atento a toda la cultura que maneja nuestra máxima casa de estudios.

0: El Sistema Universitario de Medios Autónomos llevó a cabo la presentación de propuestas de las planillas participantes en la renovación del Comité Ejecutivo del SUTE-UAEH para el periodo 2026-2030. Este es un reporte suma de Montserrat Valencia.
1: Desde las 7:50 de la mañana, la y los candidatos que aspiran a la Secretaría General del Sindicato Único de Trabajadores y Empleados de la Universidad Autónoma del Estado de Hidalgo para el periodo 2026-2030 arribaron al Sistema Universitario de Medios Autónomos para participar en el foro de presentación de propuestas. El ejercicio estuvo integrado por 5 bloques temáticos en los que cada participante contó con hasta 3 minutos para exponer sus planteamientos sobre contrato colectivo, innovación, retos y oportunidades, un tema libre y un mensaje final dirigido a la comunidad Garza. A las 10 de la mañana inició el foro. Previamente, la candidata y los candidatos firmaron los lineamientos que rigieron este ejercicio democrático, mismos que fueron dados a conocer por el moderador Alberto Ángeles antes del comienzo de las participaciones. De acuerdo con el orden definido mediante sorteo, correspondió a la planilla blanca presentar sus propuestas en torno al trato de atención en el sindicato.
2: Cuando ustedes acuden al sindicato, debemos de tener una forma respetuosa de atenderlos de manera pronta, de manera eficaz. Ese respeto empieza por su tiempo. Ustedes ya se tomaron un tiempo para ir hasta las instalaciones del sindicato. Bueno, la mejor forma de corresponder a eso es el atenderlos rápidamente.
1: Posteriormente, la planilla Guinda Naranja compartió sus planteamientos respecto a la atención de necesidades.
3: Una de las otras cuestiones es la revisión de prestaciones. El sindicato tiene que evaluar tu necesidad con los beneficios sindicales estipulados, lo que puede incluir fondos de ahorro, becas, categorías, tabuladores, bases o apoyos para nuestros jubilados, o más bien para la jubilación.
1: En continuidad con el orden establecido, la planilla verde expuso sus propuestas relacionadas con la defensa del trabajador.
4: Es importante que cuando el trabajador tenga alguna cuestión de una amonestación, ellos inmediatamente informen, porque solamente así nosotros podemos ayudarlos a defenderlos e investigar si realmente tuvieron la problemática.
1: Finalmente, la planilla roja presentó su visión y propuesta sobre la rendición de cuentas.
5: Recuerden que en este tema de las rendiciones de cuentas es algo complicado a veces dar tantas rendiciones cada 6 meses. Sin embargo, así no lo marca la ley federal. Hoy quiero decirles que nosotros tenemos la intención de seguir trabajando con mucha transparencia como lo hemos hecho.
1: Tras concluir los bloques temáticos, cada aspirante dirigió un mensaje final a la base trabajadora universitaria.
2: Hemos tratado de generar en ustedes la confianza, que cuando ustedes vean a la persona que les está hablando, les genere empatía, les genere confianza. Y siempre se los he dicho en las delegaciones, si bien es importante en las propuestas que les hacemos llegar, también es importante analizar a quien está frente a ustedes.
3: Antes que nada, quiero agradecer la oportunidad de dirigirme a ustedes y compartir este foro para el futuro de nuestro sindicato. Estoy convencido de que las y los trabajadores administrativos del sindicato merecen una representación responsable, competitiva y cercana a sus necesidades.
4: Yo les agradezco todo su apoyo que me han brindado aquellos que de alguna u otra forma consiguen los lugares para hacer la plática y juntar a los compañeros, porque definitivamente es algo muy importante.
5: Agradecer el escucharme, por su confianza y sobre todo por la participación activa que se tiene en la vida sindical. Hoy nuestro sindicato está pasando por un proceso de selección 2026-2030, donde 662 trabajadores estarán votando este 15 de junio.
1: Con la exposición de propuestas y el contraste de ideas entre las 4 planillas contendientes, concluyó este foro organizado rumbo a la renovación de la dirigencia sindical para el periodo 2026-2030. Un ejercicio que permitió a las y los trabajadores universitarios conocer de primera mano los planteamientos de cada candidatura y contar con más elementos para emitir un voto informado. Con imágenes de Suma TV, voz Montserrat Valencia.
0: Reconocida como una de las jóvenes artistas más destacadas del país, la pianista María Hahnemann Vera ofreció un recital en la Universidad Autónoma del Estado de Hidalgo. Esta noche nos acompaña para compartir sus impresiones. María, acabas de concluir este recital en la máxima casa de estudios de la entidad. ¿Qué sensaciones te deja encontrarte con un público universitario y cómo viviste la respuesta de las y los asistentes?
6: Pues la verdad, súper bonito. Es mi segunda vez tocando en Pachuca. Y la verdad que me sentí muy bienvenida y querida, y creo que al público le gustó el concierto y lo disfrutaron. Y yo la verdad estaba muy, muy emocionada y muy contenta con cómo salió. Y la verdad, pues estoy orgullosa.
0: Me gustaría que nos compartieras, por favor, María, ¿qué buscaste transmitir al público con la selección de tu repertorio? ¿Cómo fue ese proceso en la selección de las piezas que interpretaste en la Universidad Autónoma del Estado de Hidalgo?
6: Pues todo el repertorio es todo lo que he trabajado a lo largo del año en la universidad, pero también quise agregar cosas mexicanas y españolas. Y pues yo lo que quería transmitirle al público era, pues más que nada, que se divirtieran, que se emocionaran, que se pusieran felices y pues más que nada que lo disfrutaran.
0: A tu corta edad, María, has acumulado decenas de reconocimientos nacionales e internacionales. ¿Cuál consideras que ha sido la clave para mantener la disciplina y seguir creciendo como artista y como persona?
6: Pues estudiar muchísimo, no perder la concentración y la disciplina y sobre todo el amor por esta carrera. Y pues nada, tomar todas mis clases y pues trabajar muy duro todo el año, porque pues no es una carrera fácil. Entonces, pues trabajar y trabajar.
0: Me gustaría también que nos compartieras, por favor, cómo ha sido este proceso en el cual has estado en el escenario y has participado en proyectos con figuras de talla mundial. ¿Qué enseñanzas te han dejado estas experiencias y cómo han influido en tu forma de entender y de disfrutar la música?
6: Pues la verdad que siempre es un honor poder compartir escenario con gente importante, porque son personas que yo admiro y siempre me daban como consejos, y un consejo que se me quedó muy grabado fue que en el escenario solamente somos el piano y yo, y que no hay nadie más. Entonces, que el piano y yo estamos como en nuestra burbuja y tengo que nada más hacer lo que más amo, que es tocar. Y la verdad que también tocar con gente importante es bastante imponente, porque pues al final son figuras reconocidas y gente que nunca me esperé tocar con ellos. Entonces la verdad que siempre es un honor y siempre voy a estar muy agradecida con haber tocado con ellos.
0: Has mencionado en distintos espacios, María, en distintas ocasiones, la importancia de perseguir los sueños. Para los jóvenes universitarios que te escuchan y que quizá tienen una meta artística, académica o profesional, ¿qué mensaje te gustaría brindarles?
6: Que pueden hacer lo que ellos quieran, que nadie los puede obligar a hacer nada que no quieran hacer, porque pues al final no lo van a disfrutar y no lo van a hacer bien. Entonces que trabajen muy duro, que busquen apoyos, que busquen oportunidades, que ninguna carrera es fácil, pero hay que trabajar muy duro, porque al final los sueños sí se cumplen y es muy bonito cuando se cumplen. Es como un orgullo interno de todo lo que ya trabajaste, por fin lo estás enseñando al público. Entonces que si tienen un sueño no se rindan.
0: Me gustaría finalmente que nos compartieras, por favor, María, la sensación que te deja la Universidad Autónoma del Estado de Hidalgo. ¿Es la primera vez que la visitas? Si es así, ¿qué es lo que encontraste? ¿Qué sentiste al ingresar a un edificio tan importante e histórico como es el edificio central de nuestra máxima casa de estudios?
6: Pues según yo sí es la primera vez que fui a la universidad y la verdad me encantó. O sea, una experiencia súper bonita, un edificio precioso, el lugar en el que toqué me encantó y la verdad pues me encantaría regresar. Fue una experiencia muy bonita tocar ahí, creo que fue mi segunda vez tocando en Pachuca, y pues regresar después de tantos años la verdad que fue muy emocionante. Entonces pues nada, muy muy contenta.
0: Pues bueno, María, enhorabuena. Gracias por participar con nosotros en este espacio de entrevista. Gracias por asistir a la Universidad Autónoma del Estado de Hidalgo y, por supuesto, deseamos mucho éxito para ti en tu carrera como música. Gracias.
6: Muchas gracias a ti.
0: Y bueno, pues estamos llegando al final ya de esta emisión de Suma Noticias, al final de esta semana, por supuesto, con la invitación para que disfrutes de nuestra programación radio y televisión pública con autonomía universitaria. Que tengas excelente noche, que tengas excelente fin de semana. Nos encontramos el lunes a las 3 de la tarde a través de estos espacios.
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14: Son las 9:44.

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1: Temperatura 18 grados centígrados.
2: Son las 10 con 4 minutos.
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2: Iniciamos con una emisión más de Es Trendy con nuestro tan esperado top 5 de lanzamientos musicales. Gracias por estar en sintonía de Radio UAEH Pachuca a través del 99.7 de FM. Gracias a operadores, productores que hacen posible que podamos escucharnos a través de esta frecuencia. Y también gracias a ustedes que se comunican como cada semana a través de nuestras vías de contacto, a través de nuestras redes sociales en Facebook, X e Instagram, Radio UAEH Pachuca. Yo soy Itzel Ángeles y en los siguientes minutos estaremos haciendo un conteo de los 5 lanzamientos que pues están generando tendencia. Así que quédense y también si tienen alguna propuesta, háganme saber. Y vamos a iniciar ya porque tenemos muchísimo que platicar como cada semana. A casi nada de iniciar con pues los candidatos a posicionarse como los más escuchados del verano 2026. Tenemos a Rebecca Black con el tema Speakerphone, que nos sigue demostrando que está viviendo pues una de las etapas más interesantes de su carrera. Esta cantante estadounidense nos entrega una propuesta como muy explosiva, muy electrónico, nos carga de energía esos sintetizadores que no fallan, una producción pensada definitivamente para la pista de baile, sí o sí. El tema forma parte de esta nueva faceta artística en la que Rebecca se aleja por completo de la imagen con la que se dio a conocer hace años para presentarse como una artista mucho más madura. Sí experimental, pero también continúa con su identidad y además muy segura de sí. La canción habla sobre la necesidad de ser escuchados, conectar con los demás, en una era que sabemos pues es dominada por la tecnología y la comunicación digital, un tema que no es la primera vez que se expone a través de propuestas musicales, pero que pues sí sigue apareciendo porque es la realidad de nuestros días. Esa comunicación digital que empieza a reemplazar cada vez más a la comunicación así de frente. Entonces, bueno, pues ustedes para lograr que esta comunicación sea de ida y vuelta, sigan dejando sus comentarios acerca de este top 5 de lanzamientos. Vamos ya a escuchar Speakerphone de Rebecca Black y ya volvemos.
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0: Avanzamos a nuestro número 4 en nuestro top 5 de lanzamientos. Tenemos Sarai, que nos presenta Faral. Es una canción cautivadora, una canción con mucha elegancia, que es lo que más me encanta de esta propuesta musical. Esa sensibilidad que han convertido, pues, al proyecto de Rai en uno de los favoritos del indie contemporáneo. Tiene una instrumentación muy minimalista, arreglos delicados como en cada lanzamiento, la inconfundible voz de Michael Milosh, y este sencillo específicamente explora las emociones que surgen cuando una relación alcanza un punto de no retorno. La canción construye una atmósfera íntima, nos envuelve, nos invita a escuchar cada detalle de esas canciones que, pues, disfrutas más con unos audífonos, la disfrutas de inicio a fin. Entonces, pues así se consolida ese estilo sofisticado y emocional que caracteriza a Rai y que acá nos encanta. Ustedes compártanme qué canción van agregando a su playlist personal, qué lanzamiento no se pierden y llega para quedarse. Vamos a escuchar Faral de Rai y ya volvemos.
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2: Son las 10 con 16 minutos. Estoy segura que más de una canción van a agregar a su playlist personal el día de hoy con nuestro top 5 de lanzamientos. A continuación, en el número 3, a la mitad de este ranking, tenemos a Dagny con Selavi. Esta cantante noruega que ya la semana pasada también nos adelantaba un sencillo, nos continúa preparando para el lanzamiento de su próximo álbum. Entonces nos está dando poquito a poquito esas probaditas de esta producción discográfica que marcará el 2026. En esta ocasión nos presenta Selavi, un tema vibrante, optimista, combina pop contemporáneo, sintetizadores muy ochenteros y como que ese estribillo que no sale de nuestra cabeza. Muy pegajoso. La canción nos transmite un mensaje de libertad, aceptación y confianza. Así es la vida, Selavi. Recordándonos que muchas veces la mejor respuesta ante la incertidumbre es simplemente seguir adelante. Con esta producción, Dagny nos reafirma su posición como una de las voces más destacadas del pop europeo actual. Y que aunque pues sí es como muy lejano este talento, un artista capaz de llegar a todos los rincones del mundo. Dagny nos comparte Selavi y cualquier otra novedad, se las traigo a este espacio. Mientras tanto, vamos con el número 3.
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0: en el territorio europeo. Vamos con el número 2 de nuestro top 5 de lanzamientos. Tenemos el regreso de Isaac Delusion con La Mouge Logique. Directamente desde Francia, este artista nos presenta una pieza que combina el dream pop, que también nos encanta, electrónica suave, una estética sonora como muy cinematográfica. Este sencillo reflexiona sobre esas emociones que parecen escapar de toda explicación racional y que precisamente por eso nos resultan tan poderosas. Ya saben, como esa relación que ni siquiera fue pues algo formal o una relación en sí, pero que terminó pesando más que, no sé, tal vez una relación de 3 años o algo así. La Mouge y Logique, con arreglos etéreos y una producción elegante, Isaac Delusion, esta agrupación crea un viaje musical completamente que nos transporta a un universo lleno de nostalgia, de romanticismo, de sensibilidad. Una propuesta ideal para quienes disfrutamos de esos sonidos alternativos, de las atmósferas envolventes, de la música que nos transporta literal a otra realidad. Vamos ya con el número 2 en nuestro top 5 de lanzamientos y ya volvemos.
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0: avanzamos hasta el número 1. Tenemos Gemini Season. Ya no me aguantaba las ganas de compartirles qué canción estaremos posicionando en el top, en el número 1 de nuestro top 5 de lanzamientos. Ya veíamos algunos adelantos en las redes sociales, en las plataformas musicales. Tenemos Gemini Season de Kanye West. Este lanzamiento este artista vuelve a colocarse en el centro de la conversación musical con Gemini Season. El tema fue lanzado como parte de la promoción de la edición deluxe de Bully, que, bueno, ya saben, se mantuvo como en 3 semanas en el número 1, acá en el top 5 de lanzamientos. Y es que vaya talento, qué arte, Kanye West. Llega acompañado este tema de un videoclip protagonizado por Bianca Censori, que es la esposa de Kanye West. Fiel a su estilo, combina elementos de hip hop experimental, sonidos electrónicos. La propuesta visual, escandalosa. Está generando debate entre seguidores y críticos, más allá de esta polémica que suele acompañar cada uno, pues, de sus lanzamientos, de sus movimientos. El artista demuestra nuevamente su capacidad para captar la atención de todos nosotros y convertir cada lanzamiento, pues, en un acontecimiento cultural. Ustedes me comparten qué les parece, porque ya se nos está acabando el tiempo. Me comparten qué les pareció nuestro top 5 de lanzamientos. Me comparten qué canciones se quedan en su playlist personal. Y pues nada, muchísimas gracias a operadores, productores, directores que nos trajeron hasta ustedes a través del 99.7 de FM Radio UAH Pachuca. Al micrófono Itzel Ángeles, nos saludamos la próxima semana con más de estas novedades y estos lanzamientos musicales de sus artistas favoritos.
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12: Son las 10 con 31 minutos.

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4: Son las 10 con 55 minutos.

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2: Temperatura 16 grados centígrados.
3: Son las 11:02.

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3: Son las 11 con 18 minutos.
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5: Los mosquitos son animales que están presentes en nuestra vida cotidiana. En un principio, podría parecer que solo nos afectan cuando al picarnos causan ronchas que dan comezón. Sin embargo, estos insectos pueden transmitirnos enfermedades que llegan en algunos casos a ser mortales. La más conocida es el dengue, que en su forma más grave causa hemorragias que pueden llevar a la muerte. El Zika, con síntomas muy similares, pero que solo suele ser grave en mujeres embarazadas y sus bebés. El chikungunya presenta síntomas similares a la influenza y puede ser mortal en adultos mayores. La fiebre amarilla afecta gravemente al hígado y a los riñones. La malaria provoca fiebre, dolores musculares, náuseas y vómitos, y sin el tratamiento adecuado es mortal. El virus del Nilo Occidental puede causar encefalitis y meningitis. Nuestra arma más poderosa contra estas enfermedades es la prevención: poner mosquiteros en puertas y ventanas, mantener patios y jardines limpios, tapar los recipientes que almacenan agua como tinacos o cubetas, y aplicar repelente contra insectos nos ayuda a eliminar los reservorios de estos insectos y nos evita poner en riesgo nuestra salud. Información y voz, Emma Pacheco.
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6: Son las 11 con 35 minutos.

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0: el fútbol moderno, las potencias históricas suelen tardar décadas o incluso siglos en construir un legado y subirse al podio de un mundial. Pero hay un país que decidió desafiar toda estadística desde el día 1 de su existencia. Hablamos de Croacia. Como nación independiente, apenas ha disputado 6 Copas del Mundo en su historia. Cualquiera pensaría que es un equipo joven en pleno aprendizaje, pero sus números son una locura, teniendo una efectividad del 50%, tanto en su primera participación en Francia de 1998, como en las últimas dos de 2018 y 2022, logró jugar los 7 partidos y subirse al podio. Así que Croacia es el invitado joven que no le teme a los gigantes y que llega este 2026.
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2: Son las 11:51.

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2: Temperatura 16 grados centígrados.
3: Son las 12 con 9 minutos.
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5: Hola, ¿qué tal? Muy buenos días. Les saluda a Marco Antonio Alfaro Morales, presidente de la Feria Universitaria del Libro, en esta que es nuestra emisión de Letras al Aire. Estamos transmitiendo a través de Suma Radio Tulancingo, desde la ciudad universitaria de Tulancingo. Y también, como siempre, pues reiterar nuestro agradecimiento a quienes nos hacen favor de sintonizarnos a través de Suma Radio Pachuca, Suma Radio San Bartolo y Suma Radio Huejutla. Agradecer también a nuestro productor Daniel García y en los controles que nos hace favor de acompañarnos, Santiago Castillo. Muchísimas gracias por su apoyo. Hoy tenemos una invitada muy especial, en verdad muy especial, porque es una escritora y conferencista con temas muy, muy interesantes, y además decirles que estará con nosotros en el marco de la próxima edición de la Feria Universitaria del Libro, que habremos de llevar a cabo del 4 al 13 de septiembre, en donde Filipinas es nuestro invitado de honor y Comercio Global la temática. Pero lo más importante es que ella nos hace el día de hoy el favor de acompañarnos. Me refiero a la doctora Olga Lucía Bobadilla. Doctora Olga, bienvenida. Muchísimas gracias por estar con nosotros.
6: Muchísimas gracias a ustedes por la invitación. Es un honor para mí estar aquí.
5: Gracias, doctora. Vamos a mandar para conocimiento de todos a que escuchemos la semblanza de nuestra invitada, la doctora Olga Lucía Bobadilla. Escuchemos.
4: 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Olga Lucía Bobadilla es escritora, conferencista, TEDx speaker y coach especializada en desarrollo humano, liderazgo e inteligencia emocional. Es autora de la saga literaria Eres Bien Chingón Haciendo, una serie de libros y proyectos enfocados en el amor propio, la transformación personal, la autonomía emocional y el empoderamiento femenino. Además, tiene doctorado en ciencias de la educación y desarrolla proyectos vinculados con bienestar emocional, emprendimiento e inteligencia artificial aplicada a la educación. Entre sus publicaciones destacan Eres Bien Chingona Siendo la Mamá de y Eres Bien Chingona Siendo la Ex de, obras en las que aborda temas como maternidad consciente, reconstrucción emocional, resiliencia y autoestima desde una narrativa cercana, honesta y motivadora. Dentro de esta misma línea surge Eres Bien Chingona Siendo tu propio Sugar Daddy, proyecto enfocado en la independencia económica, el merecimiento y la soberanía personal financiera. A través de esta propuesta, Olga Lucía Bobadilla invita a las mujeres a dejar de depender emocional o económicamente de otras personas, promoviendo la construcción de estabilidad, abundancia y seguridad desde el amor propio y el autoconocimiento. Este enfoque también ha sido llevado a entrenamientos y conferencias donde combina herramientas de coaching, desarrollo humano y empoderamiento femenino. Demos la bienvenida a Letras al Aire a Olga Lucía Bobadilla, escritora y conferencista. 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
5: Bueno, pues es, sin duda ya escuchamos una trayectoria muy, muy importante, académica, como escritora, como conferencista. Muchos ámbitos profesionales y de gran trascendencia que la acompañan a lo largo de su vida, de su trayectoria. Pero antes de entrar de lleno en estos aspectos, queremos conocer un poco más acerca de Olga Lucía Bobadilla. ¿Cómo describe el camino que la lleva al desarrollo humano y a la escritura?
6: Pues mira, yo creo que se dio desde muy pequeña, más o menos al mismo tiempo. Yo tendría unos 13 años cuando empecé tanto a escribir como a interesarme por el desarrollo humano. Tenía la intención de estudiar psicología, cosa que finalmente nunca hice, pero sí empecé en la escritura a los 13 años con una pequeña novela que terminó en la basura porque me pareció que no tenía mucho sentido. Después un poco con la poesía y finalmente pues me encaminé hacia las artes plásticas como carrera profesional, y al mismo tiempo seguía escribiendo, ¿no? En mis libros de bocetos, etcétera. Ahí ya no fue tanto esa parte de desarrollo personal. La parte de desarrollo personal la volví a retomar hace 10 años cuando tomé mi primera certificación como coach de vida. Y en el 2019 decidí sacar mi primer libro. Y de ahí hasta ahorita, pues ha sido una carrera un tanto maratónica, porque creo que hay muchas cosas por decir, o han habido muchas cosas por decir, y pues fueron saliendo estos 8 libros que tengo publicados hasta ahorita. Y sigo trabajando pues también en esa parte de desarrollo personal. Tomé otra certificación como coach, pude hacer una charla de estas charlas TEDx ahí en México, pues porque he vivido en México 21 años de mi vida. Ahorita hace menos de un año regresé otra vez a Bogotá, y digamos que México ha sido la cuna de todos mis libros, ¿no? Y de la marca que desarrollé también con la última serie de libros.
5: Ah, qué bien, eso es muy interesante, es precisamente lo que queríamos conocer y compartir con nuestros radioescuchas, un poco más acerca de tu vida, describirte un poco más como lo que eres persona. Además de escritora, de coach, de conferencista y académica, eres lectora. ¿Qué de esas lecturas motivaron que tú fueras también a tocar estos temas que son precisamente el desarrollo humano y la escritura?
6: Mira, yo creo que ahí hubo un parteaguas muy importante, y lo recuerdo perfecto, y tengo el libro todavía en mis manos y lo atesoro. Fue un regalo que me hizo un tío, y me regaló El Profeta de Jalil Gibran cuando yo tenía 11 años, y eso hizo que me partiera mi manera de pensar, ¿no? Ya fuera como, ¿de qué me están hablando, no? Y a los 11 años creo que aceptar como esa ruptura de decir, oh, wow, esto realmente me está pidiendo que vea la vida de una manera completamente diferente. Creo que eso fue lo que me ayudó también a ir generando, y que uno de mis intereses principales fuera ir generando conciencia en los libros, ¿sí? En los libros que escribo, que especialmente esta última saga, ¿no? En el que tiene que ver con maternidad, o el que tiene que ver con autonomía emocional y financiera, realmente desde un punto de conciencia en donde cada uno de los lectores pueda preguntarse cosas y responder desde su propia experiencia de vida, ¿sí? Decir, ok, hay otros caminos posibles, ¿no? Y también desde el desarrollo humano, como decir, espérate, hay muchas puertas que se pueden abrir. Entonces, en especial, este libro sí fue el que más me ayudó a mí como a ver la vida de una manera diferente, a entender. De hecho, por ejemplo, con 11 años pude empezar a imaginar lo que sería la maternidad, que realmente pues hasta los 34 años fui mamá, pero desde los 11 ya decía, ok, entonces los hijos no son para, ¿sí? Para cumplir los sueños que yo tenga, ni yo debo hacer esto como hija, y eso fue realmente la semilla que empezó a mostrarme en mí como, oye, hay un camino interesante para abrir, ¿no? Entonces este es uno de los libros que más atesoro. Sí, he leído muchísimo, ¿sí? De pronto no tanta literatura como yo quisiera, ¿no? Pero sí libros que te hacen pensar diferente y que te llevan a otra, sí, como a otras narrativas de tu propio pensar, ¿no? Dentro de tu diálogo interno que te lleve a otras narrativas. Yo me considero una persona profunda, ¿no? No digo que esto sea ni mejor ni peor, pero sí profunda. Entonces procuro que alimentarme de lo mismo, ¿no? Alimentarme de profundidad, de cosas que sean realmente interesantes. Y aunque, por ejemplo, mi saga tenga nombres muy irreverentes, y en el último libro que estoy escribiendo ahorita use el humor negro, que nunca lo había hecho tanto, siempre, y a veces lo digo yo a los lectores con los que comparto, les digo, hay una pequeña trampita, y es que el título puede ser muy irreverente, pero te voy a hacer pensar. Sí, entonces te voy a llevar por un camino hacia la introspección, hacia la reflexión, hacia que tú te respondas cosas de tu vida, sí. Entonces va por ahí mi experiencia como lectora.
5: Muy bien, pues esa es una gran experiencia de vida que estamos ahora mismo compartiendo con nuestras y nuestros radioescuchas, porque es algo a lo que le apostamos permanentemente en esta, en este programa, precisamente a poder fortalecer el hábito de lectura, el acercamiento con los libros, y cuando se hace en edades tempranas, como lo que tú nos has referido a los 11 años, leyendo esos libros que parecieran que no son para niños, pero que son para todos más bien, pues es lo que nos hace pensar, es lo que nos hace reflexionar, y eso, por supuesto, te cambia el esquema y el panorama de lo que pudiera ser una vida de niño, con cuestiones sumamente ajenas a una realidad que es y que vivimos y que compartimos, y que nos hace ser, sin duda, con lecturas como esa que tú nos has referido de Gibran, pues obviamente más conscientes, tener una mayor conciencia de lo que es la vida, de lo que es nuestro entorno, de lo que son y representan los otros seres humanos en relación a nosotros mismos, porque somos un conglomerado y debemos pensar que todos tenemos que ayudarnos a todos, ¿no? Y de convivir y de coexistir con la mayor armonía y la mayor paz posible, que a veces se ve casi imposible, pero bueno, esa es una buena manera de estimular esto. En tus libros abordas temas como el amor propio, la resiliencia, la autonomía emocional. ¿Por qué consideras que estas conversaciones son tan necesarias en la actualidad, especialmente para las mujeres?
6: Mira, yo creo que estamos en un momento de ruptura de cuál es el papel de la mujer y de reestructura, ¿no? De varios procesos que se han ido dando en las últimas décadas de cómo debería ser, actuar, esperar una mujer, y obviamente también los hombres se ha roto como digamos que personaje o estas características que cada uno debería tener. Y creo que esa misma ruptura de lo que debe ser lo femenino, lo masculino, pues conlleva también una crisis que se vuelve social, una crisis que también se vuelve personal, una crisis del papel que debíamos cumplir anteriormente. Y creo que hay cosas que a veces quedan todavía guardadas, ¿no? Y tiene que ver con las dificultades de ciertos procesos y de ciertos papeles, ¿no? Entonces, en este primer libro yo hablaba de, por ejemplo, de la maternidad, y decía, es que no hay que seguir romantizándola, es decir, no hay que estar hablando solamente de lo bonito que podría ser, o de que las mujeres tenemos instinto materno y que todo se nos da fácil, cuando realmente es una tarea tremendamente compleja, tremendamente desgastante, que claro que tiene cosas positivas, pero que hay que hablar también de lo difícil. Entonces, en un momento en el que las relaciones de pareja ya no son tan estables, y eso afecta directamente, ¿no? En una ruptura, en un matrimonio, en maternidad, paternidad, va a afectar las finanzas de las dos partes, ¿no? En un divorcio, por ejemplo. Entonces es necesario también como ir haciéndonos responsable de la parte que nos toca, ¿no? Tanto emocional como económicamente, como en la maternidad, y decir, ¿sí? Esto es difícil, porque entonces lo que empieza a pasar es que asumimos que estos problemas personales, uno, nadie más los vive, Dos, pueden ser mi culpa. Entonces es como, ven, vamos a hablar y vamos a cambiar un poco los términos. Esto sí es una crisis emocional, financiera, etcétera, pero va a durar cierto tiempo, se puede llevar de esta manera, ¿no? Porque lo decía, los problemas personales también son problemas sociales. Entonces, si estamos en un cambio profundo de qué es un hombre, qué es una mujer, qué es una mamá, qué planes cumplimos, ¿no? Hay una cuestión también económica que tiene que ver no necesariamente o absolutamente con nuestras finanzas, sino a nivel, no podría asegurar yo que mundial, pero sí latinoamericano. Ya no podemos en una familia depender de una sola entrada económica, ¿sí? Se hace necesario, porque todo está mucho más costoso, que las dos personas aporten económicamente, ¿no? Hay otros servicios que hace 30, 40 años no teníamos, no pagábamos el internet, no pagábamos la televisión, los servicios de acceso a la televisión, etcétera. Entonces son cosas que pequeñas, pero que se van volviendo necesarias también en nuestra vida, y que cuando hay, por ejemplo, una ruptura, un divorcio, o nos enfrentamos a una maternidad de un solo lado, ¿no? Mamá soltera, por ejemplo, pues se vuelve complicado también. Y pensamos que solo somos uno, ¿no? Entonces es como aportar a esa voz de, mira, no estás sola, nos pasa a varias, es un momento social y personal. Entonces creo que también es válido, porque se, digamos, a veces el discurso va mucho hacia que es trascendental, ¿no? La violencia, sí, pero espérate, ¿cómo se va viviendo adentro todo ese otro proceso interno después de una ruptura en una maternidad que nos exige, ¿no? El sistema actual, pues en el que es necesario tener herramientas, tener compañía, saber qué puedo hacer yo también como mujer, ¿no? De no abandonar mis sueños, pero tampoco abandonar mi cuidado personal. Mujeres como yo, que digo, estamos viviendo de esta manera, pues tenemos un sistema nervioso que generalmente está muy alterado, ¿no? Que está hipervigilante. Entonces es como, mira, hablemos también de eso, ¿no?
5: Claro. Olga, vamos a ir a un corte muy breve y cuando regresemos vamos a darle el uso de la voz a nuestro amigo José Miguel Alba Marquina.
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3: Son las 12:26.
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7: Amigos, pues nuevamente gracias al maestro Marco Antonio Alfaro, a todo el equipo de la Feria Universitaria del Libro, a la Feria de Todos, y por supuesto a nuestros amigos de Suma Radio allá en Tulancingo de Bravo y en todas las emisoras de este importante sistema universitario de medios autónomos, y en este caso de la radio. Olga, estamos platicando con Olga Bobadilla hoy aquí en Letras al Aire, y Olga, bueno, pues obviamente tú eres autora de muchos libros, más de 8, pero hay una tetralogía que ya tiene un cuarto hijo, con el título de una palabra que, como dices, es un poco atrevida, transgresora, y dice, eres bien chingona, y de repente hay 4 acepciones, ¿no? La primera, recientemente este año tuvimos la experiencia ya incluso en la vida académica de presentar siendo tu propia sugar daddy. Antes del corte hablabas de la importancia que tiene la autonomía económica para la figura de la mujer y precisamente cómo esta. Entonces, platícanos un poquito más de la obra Eres Bien Siendo Tu Propio Sugar Daddy, y de hablando de decir, tuvimos la experiencia en Tultitlán, en la UAMX, con la academia, precisamente ahora tú ya hablaste de tu experiencia como conferencista TED Talk, como docente, como preparador, y el siguiente hijo que viene tiene que ver con eso, con también que eres bien siendo ahora profe. Entonces hablemos primero del Sugar Daddy.
6: Sí, claro, pues mira, en el de Sugar Daddy, que lo conoces ya bien, ¿no? Digo, estuviste ahí en la presentación, porque se presentó inicialmente en México antes de la Feria del Libro de Bogotá. Pues se habla de autonomía financiera y emocional, ¿sí? De cómo debe ser importante para las mujeres hacernos preguntas y resolver esas preguntas sobre nuestra parte financiera y emocional, de generar responsabilidad sobre nuestras decisiones más que culpa, porque la culpa es como una emoción y una sensación difícil de cargar, ¿no? Entonces decir, oye, cambiemos esto por responsabilidad, qué es lo que corresponde hacer aquí, qué es lo que de pronto no habíamos estado haciendo de la manera correcta y no importa la razón por la que no se hizo de la manera correcta, ponerle nombres diferentes a las crisis económicas, ¿no? Me tocó, porque también lo estuve viviendo mientras lo escribía, fue como abrir una caja de Pandora y al mismo tiempo estar revisando esos temas en mí, en la medida en la que lo iba escribiendo, entonces creo que sí hay como un cordoncito umbilical ahí con ese bebecito, con ese libro. Que tenía que es un, era una revisión sobre mi propia autonomía. Entonces yo voy narrando temas que tienen que ver también con la historia de mi familia, especialmente la materna, que sufrió un proceso de desplazamiento aquí en el país en los años 40, que fue muy marcado para muchas familias en Colombia y que sigue siendo un fenómeno que se desafortunadamente se vive, y cómo esto puede afectar, por ejemplo, la percepción que uno puede tener, ¿no? 2-3 generaciones después, sobre pertenecer a un lugar, ¿no? Sobre poder estar tranquila en un lugar. Yo me he mudado muchísimas veces de casa y descubrí que esto tenía que ver con esa primera migración que hicieron mis abuelos maternos, ¿sí? Y que ocasionada por la violencia que estaba viviendo en ese momento el país, y que eso afectaba la manera en la que yo podía sentir estabilidad en un lugar físico, porque esto, así igual que el color del cabello y los chinitos, etcétera, también se hereda en el ADN, también se heredan esos miedos que sintieron los abuelos. Entonces a mí, digamos que se me disparó uno de esos miedos en 2011 y no podía estar más de un año en un solo lugar. Sí, físicamente algo me llevaba a mudarme de departamento, de ciudad, de país, etcétera, y poder descubrir que esto me había afectado, ¿no? Tiene un nombre en psicología, compulsión al desarraigo se llama, ¿sí? Esta mudanza como eterna, y poder decir ahorita, ok, viene de que para mis abuelos quedarse en un lugar significaba la posibilidad de morir. Sí, porque literal era eso. Si ellos se quedaban en sus tierras, en su casa, entonces significaba morir, ¿no? Y en mi inconsciente estaba esa posibilidad. Yo no lo veía, yo no lo entendía, yo solamente sentía la necesidad de moverme físicamente cada cierto tiempo, ¿sí? Y ahí fui empezando a descubrir otros patrones, ¿no? Mis abuelos se murieron cuando mis abuelas todavía estaban muy jóvenes, entonces hay un patrón de mujeres que se quedaban solas y que se hacían cargo de, ¿no? Y entonces de repente yo me encuentro repitiendo en un par de ocasiones esa misma historia. Entonces dije, hay cosas mucho más profundas que digamos que mi historia podría ser como un hilo, ¿sí? Que narra la historia de cualquiera de nosotros, es como ese hilo que narra. Y el libro, pues, no es como una guía de finanzas autonomía, sino que lleva la introspección. Hay una serie de preguntas que se van haciendo para que cada persona que lo vaya leyendo encuentre su propia historia, encuentre qué patrón está repitiendo y de quién viene ese patrón, cómo le podría afectar. Entonces va haciendo como, oye, reconstruye la historia que puede estar interviniendo en cómo te relacionas con otras personas, qué tipo de dependencias podrías tener, que cuando hablamos de dependencias entre tanta información en redes sociales pensamos que solo tiene que ver con temas de pareja, pero hay cosas mucho más profundas, y obviamente también el tema económico, ¿no? Cómo estas historias también marcan nuestra economía y que podamos tomar mejores decisiones en cuanto a las relaciones y en cuanto a las finanzas.
5: Muy bien. Miguel, adelante.
7: Y bueno, precisamente te comentaba hace unos minutos el hijo que se va a presentar ahora en la FUL. Ya presentamos en el primer semestre de este año el de Sugar Daddy, viene el de Siendo Profe, en el que relatas tu experiencia como docente, pero no la romantizas, precisamente utilizas un lenguaje directo, poco convencional. Platícanos brevemente de esta obra, danos un pequeño spoiler para que continuemos con otros tópicos que todavía tenemos aquí en la cartera.
6: Claro que sí. Pues mira, tiene que ver también desde mi experiencia. Desde el 2000 empecé como docente en México, en Tamaulipas, y tuve la oportunidad tanto aquí en Colombia como en México, Saltillo, etcétera, dar clases en todos los niveles: kinder, primaria, secundaria, universidad, posgrado. Entonces consideré de repente que esa experiencia es muy valiosa, ¿sí? Bueno, tuve la oportunidad también de coordinar una licenciatura, coordinar un posgrado, dirigir un colegio. Entonces tenía como un panorama muy completo de qué era lo que estaba pasando. Y al iniciar mi programa de doctorado, dije, bueno, lo quiero llevar por la inteligencia artificial, las nuevas tecnologías, que es un tema que me apasiona mucho. Y de repente dije, espera, no va, porque iba enfocado hacia la evaluación. Dije, no va enfocado hacia la evaluación, va enfocado hacia el burnout o el agotamiento de los docentes. Y realmente no es solo de los docentes, pero es un agotamiento digital, de la cantidad de herramientas que debemos aprender a manejar, ¿no? Ahorita estamos en Meet, pero podríamos estar en Zoom, pero podríamos estar en Teams, y entonces todos debemos saber cómo compartir, cómo no sé qué, cómo aceptar la tarea, etcétera, y eso genera un desgaste en los docentes. Entonces dije, espérame, yo tuve un momento, he tenido momentos muy complejos y los compartía con mis compañeros y compañeras cuando fui docente. Entonces dije, creo que desde ahí voy a utilizar estos recursos académicos que me está dando el doctorado sin que sea solamente un discurso netamente académico, ¿sí? Entonces, estoy escribiendo para una revista indexada, estoy haciendo la tesis, pero quiero algo mucho más como desgranadito para los profes, mucho más en donde haya un proceso de identificación directo y digan, sí, esto me pasó y esto nos sigue pasando, y hay cosas que podemos hacer como docentes, algunas como para exigir mejores condiciones, otras como para reírnos. Utilizo mucho el humor negro, que es una parte de mí que yo no había mostrado en mi escritura, ¿sí? Pero que sí lo tengo y que sí es constante. Entonces dije, ok, voy a mostrar algunas experiencias, voy a hablar con otros docentes que quieran compartir esta parte y hablar también obviamente de lo honroso que es ser maestro, porque los que estamos en el salón de clases sabemos de qué se trata. A veces no es tan bien visto como en otros países nuestra profesión, pero nosotros sabemos realmente el contacto que hacemos con nuestros alumnos, la conexión que se puede lograr hacer, las dificultades que por momentos no supimos que íbamos a enfrentar en el salón de clases. Entonces va de, igual que en la maternidad, desromantizarlo un poco y decir, mira, nos vamos a encontrar con esto también, y aquí van un par de tips para sobrevivir.
5: Pues esa presentación va a ser muy oportuna, muy pertinente. Es la que vamos a tener en el marco de la feria, ¿es correcto?
6: Correcto.
5: Bueno, pues nosotros nos dará muchísimo gusto recibirte. Olga Lucía Bobadilla ahora mismo nos está acompañando desde Bogotá, Colombia, pero tendremos el orgullo y el privilegio de recibirla en el marco de la 39ª edición de la Feria Universitaria del Libro. Ella, por supuesto, participa en muy importantes ferias del libro, como la que acaba de pasar, una de las ferias del libro más importantes del mundo, y para empezar, de las más importantes en Latinoamérica, como es la Feria Internacional del Libro de Bogotá. Es una gran feria, una gran, gran feria, y ella ya nos ha platicado que ha estado en ella, pero también nos va a posibilitar a conocerla, a conocer este último libro, de precisamente el que nos ha estado comentando del trabajo docente. Pues agradecerte ahora mismo, Olga Lucía Bobadilla, escritora y conferencista, además de toda su formación académica, agradecerte el privilegio de que nos hayas acompañado en esta emisión de Letras al Aire, al igual que a José Miguel Alba Marquina, también un colaborador permanente de la Feria Universitaria del Libro. Así es de que estamos muy agradecidos con ustedes, y será un privilegio recibirte y acompañarte en el marco de tu presentación, doctora Olga Bobadilla. Muchas gracias.
6: No, muchas gracias de nuevo por la posibilidad de estar en este espacio, y claro, será un honor estar ahí con ustedes.
5: Muchas gracias, doctora. Gracias, Miguel.
7: Gracias, gracias. Nos vemos en la FUL.
5: Nos vemos en la FUL. Muchísimas gracias. Pues bueno, agradecemos la presencia de nuestra invitada de esta ocasión, la doctora Olga Lucía Bobadilla, escritora y conferencista. Agradecerle, como siempre, a José Miguel Alba Marquina. Y bueno, pues llegó el momento de despedirnos en esta emisión de nuestro programa Letras al Aire. Tengan un excelente día.
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2: Son las 12 con 38 minutos.
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0: Son las 12:52.
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2: Temperatura 16 grados centígrados.
3: Es la una en punto.
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5: Iniciamos con una emisión más de Es Trendy con nuestro tan esperado top 5 de lanzamientos musicales. Gracias por estar en sintonía de Radio UAEH Pachuca a través del 99.7 de FM. Gracias a Operador.

0: posible que podamos escucharnos a través de esta frecuencia. Y también gracias a ustedes que se comunican como cada semana a través de nuestras vías de contacto, a través de nuestras redes sociales en Facebook, X e Instagram, Radio UAEH Pachuca. Yo soy Itzel Ángeles y en los siguientes minutos estaremos haciendo un conteo de los 5 lanzamientos que pues están generando tendencia. Así que quédense y también si tienen alguna propuesta, háganme saber. Y vamos a iniciar ya porque tenemos muchísimo que platicar como cada semana. A casi nada de iniciar con pues los candidatos a posicionarse como los más escuchados del verano 2026. Tenemos a Rebecca Black con el tema Speakerphone, que nos sigue demostrando que está viviendo pues una de las etapas más interesantes de su carrera. Esta cantante estadounidense nos entrega una propuesta como muy explosiva, muy electrónico, nos carga de energía esos sintetizadores que no fallan, una producción pensada definitivamente para la pista de baile, sí o sí. El tema forma parte de esta nueva faceta artística en la que Rebecca se aleja por completo de la imagen con la que se dio a conocer hace años para presentarse como una artista mucho más madura. Sí, experimental, pero también continúa con su identidad y además muy segura de sí. La canción habla sobre la necesidad de ser escuchados, conectar con los demás, en una era que sabemos pues es dominada por la tecnología y la comunicación digital, un tema que no es la primera vez que se expone a través de propuestas musicales, pero que pues sí sigue apareciendo porque es la realidad de nuestros días. Esa comunicación digital que empieza a reemplazar cada vez más a la comunicación así de frente. Entonces, bueno, pues ustedes para lograr que esta comunicación sea de ida y vuelta, sigan dejando sus comentarios acerca de este top 5 de lanzamientos. Vamos ya a escuchar Speakerphone de Rebecca Black y ya volvemos.
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0: avanzamos a nuestro número 4 en nuestro top 5 de lanzamientos. Tenemos Sarai, que nos presenta Faral. Es una canción cautivadora, una canción con mucha elegancia, que es lo que más me encanta de esta propuesta musical. Esa sensibilidad que han convertido, pues, al proyecto de Rai en uno de los favoritos del indie contemporáneo. Tiene una instrumentación muy minimalista, arreglos delicados como en cada lanzamiento, la inconfundible voz de Michael Milosh, y este sencillo específicamente explora las emociones que surgen cuando una relación alcanza un punto de no retorno. La canción construye una atmósfera íntima, nos envuelve, nos invita a escuchar cada detalle de esas canciones que, pues, disfrutas más con unos audífonos, la disfrutas de inicio a fin. Entonces, pues así se consolida ese estilo sofisticado y emocional que caracteriza a Rai y que acá nos encanta. Ustedes compártanme qué canción van agregando a su playlist personal, qué lanzamiento no se pierden y llega para quedarse. Vamos a escuchar Faral de Rai y ya volvemos.
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0: Es la 1:12.
1: Estoy segura que más de una canción van a agregar a su playlist personal el día de hoy con nuestro top 5 de lanzamientos. A continuación, en el número 3, a la mitad de este ranking, tenemos a Dagny con Selavi. Esta cantante noruega que ya la semana pasada también nos adelantaba un sencillo, nos continúa preparando para el lanzamiento de su próximo álbum. Entonces nos está dando poquito a poquito esas probaditas de esta producción discográfica que marcará el 2026. En esta ocasión nos presenta Selavi, un tema vibrante, optimista, combina pop contemporáneo, sintetizadores muy ochenteros y como que ese estribillo que no sale de nuestra cabeza. Muy pegajoso. La canción nos transmite un mensaje de libertad, aceptación y confianza. Así es la vida, Selavi. Recordándonos que muchas veces la mejor respuesta ante la incertidumbre es simplemente seguir adelante. Con esta producción, Dagny nos reafirma su posición como una de las voces más destacadas del pop europeo actual. Y que aunque pues sí es como muy lejano este talento, un artista capaz de llegar a todos los rincones del mundo. Dagny nos comparte Selavi y cualquier otra novedad se las traigo a este espacio. Mientras tanto, vamos con el número 3.
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0: territorio europeo. Vamos con el número 2 de nuestro top 5 de lanzamientos. Tenemos el regreso de Isaac Delusion con La Mouge Logique. Directamente desde Francia, este artista nos presenta una pieza que combina el dream pop, que también nos encanta, electrónica suave, una estética sonora como muy cinematográfica. Este sencillo reflexiona sobre esas emociones que parecen escapar de toda explicación racional y que precisamente por eso nos resultan tan poderosas. Ya saben, como esa relación que ni siquiera fue pues algo formal o una relación en sí, pero que terminó pesando más que, no sé, tal vez una relación de 3 años o algo así. La Mouge y Logique, con arreglos etéreos y una producción elegante. Isaac Delusion, esta agrupación, crea un viaje musical completamente que nos transporta a un universo lleno de nostalgia, de romanticismo, de sensibilidad. Una propuesta ideal para quienes disfrutamos de esos sonidos alternativos, de las atmósferas envolventes, de la música que nos transporta literal a otra realidad. Vamos ya con el número 2 en nuestro top 5 de lanzamientos y ya volvemos.
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0: avanzamos hasta el número 1, tenemos Gemini Season. Ya no me aguantaba las ganas de compartirles qué canción estaremos posicionando en el top, en el número 1 de nuestro top 5 de lanzamientos. Ya veíamos algunos adelantos en las redes sociales, en las plataformas musicales. Tenemos Gemini Season de Kanye West. Este lanzamiento este artista vuelve a colocarse en el centro de la conversación musical con Gemini Season. El tema fue lanzado como parte de la promoción de la edición deluxe de Bully, que, bueno, ya saben, se mantuvo como en 3 semanas en el número 1, acá en el top 5 de lanzamientos. Y es que vaya talento, qué arte, Kanye West. Llega acompañado este tema de un videoclip protagonizado por Bianca Censori, que es la esposa de Kanye West. Fiel a su estilo, combina elementos experimental, sonidos electrónicos. La propuesta visual, escandalosa. Está generando debate entre seguidores y críticos, más allá de esta polémica que suele acompañar cada uno, pues, de sus lanzamientos, de sus movimientos. El artista demuestra nuevamente su capacidad para captar la atención de todos nosotros y convertir cada lanzamiento, pues, en un acontecimiento cultural. Ustedes me comparten qué les parece, porque ya se nos está acabando el tiempo. Me comparten qué les pareció nuestro top 5 de lanzamientos. Me comparten qué canciones se quedan en su playlist personal. Y pues nada, muchísimas gracias a operadores, productores, directores que nos trajeron hasta ustedes a través del 99.7 de FM Radio UAH Pachuca. Al micrófono Itzel Ángeles, nos saludamos la próxima semana con más de estas novedades y estos lanzamientos musicales de sus artistas favoritos.
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2: Es la 1:31.

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3: Hablamos de capacidad gustativa y de las diferencias en capacidad gustativa y la capacidad que tenemos las personas de percibir pues nuestro mundo, los estímulos químicos que están presentes en los alimentos, los sabores. Y esto pues, sabemos que es diferente entre personas, ¿no? Esa capacidad de percibir a través de nuestro sentido y más específicamente a través del sentido del gusto y de las papilas gustativas que tenemos en la lengua, son diferentes entre personas y eso, bueno, tiene sus consecuencias, muchas consecuencias, ¿no? Tiene muchas consecuencias, entre ellas sobre la selección de alimentos y, bueno, a partir de ahí también sobre la salud, ¿no? Por ejemplo.
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5: Temperatura 16 grados centígrados.
6: Son las 2:03.

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1: Guadalajara, donde el fútbol se encuentra con el mariachi.
2: Si alguien quisiera resumir parte de la identidad mexicana en una sola ciudad, probablemente terminaría hablando de Guadalajara. Aquí nacieron tradiciones que hoy son reconocidas en todo el mundo, como el mariachi y el tequila. Y ahora, la capital jalisciense vuelve a recibir visitantes de todos los rincones del planeta. Su estadio actual tiene una característica que muchos desconocen. Desde lejos, parece una enorme colina cubierta de césped. No es casualidad. Los arquitectos buscaron que el inmueble se integrara visualmente con el paisaje en lugar de imponerse sobre él. Pero la historia futbolística de Guadalajara va mucho más allá de su estadio actual. La ciudad ya fue protagonista de dos grandes citas internacionales durante los años 70 y 80, cuando las emociones se vivían en el legendario Estadio Jalisco. Además, Guadalajara es una de las ciudades más jóvenes de nuestro país. Miles de estudiantes universitarios llegan cada año, lo que le da una mezcla peculiar entre tradición y modernidad. Pero espera, hay otro dato curioso. La zona metropolitana cuenta con algunos de los murales urbanos más impresionantes del país, además de una creciente escena tecnológica que le ha valido el apodo de
1: Silicon Valley.
2: Guadalajara buscará mostrar precisamente eso, una ciudad orgullosa de sus raíces, pero con la mirada puesta en el futuro.
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3: Son las 2:21.

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1: Son las 2 con 35 minutos.
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4: Hola amigos, bienvenidos al programa Estación Dental, una producción de radio UAH San Bartolo para Suma Radio. Los saluda su amiga, la cirujano dentista Itzel San Agustín Zavala. Soy egresada de la Universidad Autónoma del Estado de Hidalgo, odontóloga de profesión y conductora de este programa Estación Dental. Cuéntenme, odontocomunidad, ¿les ha pasado que cuando comen una pizza, un atole o un sabroso pozole caliente se les ha quemado su boca? Estoy segura que a más de uno de los que me escucha sí les ha sucedido esto. Así que hoy les voy a hablar sobre las quemaduras en boca.
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0: Pero primero me gustaría que supieran qué sucede cuando nos llevamos algo demasiado caliente en la boca. La boca va a estar formada con una membrana mucosa y no hay grasa abajo de ella, sino que simplemente se adhiere al hueso. Eso significa que llevándose ese atolito caliente o esa torta de tamal caliente, la boca se podría quemar. Mientras que si sujetas esa misma comida con los dedos, aunque notaras pues un poquito de molestia, en realidad no les va a pasar nada. Y esto sucede porque el tejido que forma la boca es mucho más sensible. Y las zonas que principalmente se queman al ingerir un alimento caliente, pues van a ser la lengua, el paladar y también los carrillos. Una cosa importante que me gustaría decirles es que la mayoría de quemaduras en boca son de primer grado, pero si al momento de ingerir el alimento caliente no lo escupen o siguen masticando y deciden tragarlo, se puede agravar la situación y convertirse en una quemadura de segundo grado que ya va a afectar tanto la garganta como el esófago, que podrían llegar a inflamarse hasta el punto de no permitirles tragar algún alimento. Cuando les hablo de quemaduras, me refiero principalmente a lesiones inducidas por estímulos térmicos. En este caso, el calor extremo y la gravedad de la quemadura va a depender de la temperatura. También va a depender del tipo de exposición a que ha sido expuesto este agente térmico, a la superficie bucal y, por supuesto, también al espesor o grosor de la mucosa bucal o la piel a la cual se le está exponiendo en este momento. Y el daño térmico provoca algo que se llama necrosis por coagulación. También va a provocar inactividad de las enzimas y daño a los capilares. ¿Y qué significa esto? Que la quemadura hace que los vasos sanguíneos se obliteren, se cierren, y esto podría producir necrosis en la zona, porque no va a llegar suficiente aporte sanguíneo. Y entonces es lo que llamamos un área necrótica, cuando la quemadura ya se produce a este nivel.
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0: Es importante decirles que las quemaduras por térmicos son relativamente infrecuentes, porque para esto tenemos nuestros sentidos del tacto que nos permiten diferenciar la temperatura de los alimentos, estos receptores nerviosos que avisan cuando algo nos está quemando en la boca y duele. Inmediatamente se van a activar, hacen como un estímulo de defensa y hacen que queramos quitarnos eso que nos está produciendo ese daño, ese estímulo nocivo hacia nuestra persona. Y aunque son poco frecuentes, sí pueden pasar, como por ejemplo con un queso fundido de una pizza, con una taza de chocolate caliente, también con una sopa caliente, se pueden adherir a la mucosa bucal y quemarla. Estas suelen ser quemaduras de niveles relativamente bajos, que son quemaduras de primer grado, que van a sanar de manera espontánea generalmente. Es importante pues mantener higienizada la zona y dejar que el organismo y el tiempo hagan su trabajo para que todo el aparato de cicatrización y regeneración en nuestro organismo pueda llevar a cabo este proceso regenerativo y no estarse poniendo cosas que puedan llegar a lastimar esta lesión. Lo que se da en ese tipo de lesiones es una quemadura inicial en donde hay una descamación del epitelio. Se van a sentir como pequeños pellejitos en la zona que una vez que se desprenden van a generar un proceso regenerativo. También hay quemaduras más graves como lo son las de segundo grado y las de tercer grado, en las que ya se requiere tratamiento médico, abordaje médico hospitalario, incluso a veces quirúrgico o la necesidad de colocar un injerto. Les estoy hablando de situaciones en donde hay, por ejemplo, quemaduras por haber estado en un incendio o en un accidente automovilístico que produjo algún tipo de explosión. Generalmente estas lesiones van a ser muy infrecuentes. Dentro de la boca se producen más fuera de ella, como por ejemplo en la cara, en el labio o en la piel. Pero hoy nos vamos a referir a las quemaduras de la zona bucal o al interior de la boca, y estas pueden ser originadas por diferentes causas. Así que nos podemos encontrar con tres tipos de quemaduras, como por ejemplo las quemaduras térmicas, también van a estar las quemaduras químicas y las quemaduras producidas por radiación. Las quemaduras térmicas pueden deberse a cualquier fuente de calor capaz de elevar la temperatura hasta un nivel que produzca la lesión. Estas fuentes pueden ser líquidas o pueden ser alimentos calientes. Sin embargo, también puede darse por contacto con objetos calientes. Por otra parte, las quemaduras térmicas también pueden darse por inhalación de gases calientes en habitaciones cerradas. Y estas se pueden dar, por ejemplo, por alimentos muy pegajosos que pueden derretirse, como por ejemplo el queso fundido y el aceite en una sopa. Y ese tipo de quemaduras es la más común, así que hay que tener mucho cuidado, sobre todo mucho cuidado con los niños, porque ellos pueden dar el bocado sin percatarse del peligro y sufrir una quemadura que puede volverse hasta cierto punto muy molesta. También hay que tener cuidado con otro tipo de productos que pueden ser peligrosos desde el punto de vista térmico, como son el caucho, los plásticos o hules, que tienen la capacidad también de derretirse. Se han visto casos de accidentes donde el niño puede morder algo de esto que está caliente o derritiéndose, y ahí sí estamos en presencia de un riesgo mucho más grave, de una quemadura que ya va a necesitar abordaje médico o hospitalario. Entonces hay que tener mucho cuidado con los niños porque pueden estar expuestos a este tipo de accidentes. En el caso de los adultos, habitualmente cuando es una quemadura superficial producida por un estímulo térmico de este tipo, lo más importante es mantener la zona limpia y dejar que el organismo haga su trabajo de reparación. Pero cuando la quemadura ya lesiona los tejidos y hace perforación, ya produce una cavidad o algo más profundo, tienen que buscar atención odontológica profesional de inmediato. Con respecto a las quemaduras químicas, como su nombre lo dice, van a ser generadas por agentes químicos o medicamentos que pueden ocasionar algún tipo de quemadura. Esto se debe a la naturaleza ácida o básica. Estamos hablando del pH de las sustancias que pueden inducir estas lesiones, como por ejemplo, quemaduras en boca con ácido acetil salicílico. Y esto sucede cuando erróneamente las personas, queriendo aliviar algún dolor de muela, colocan directamente el ácido acetil salicílico en la zona donde sienten molestia y queman la mucosa bucal. El ácido acetil salicílico va a ser el componente de la aspirina o sal básica de la aspirina. La venden también en farmacias, en algunas presentaciones como en polvo, pero algunas personas equivocadamente lo usan poniéndolo directamente sobre la muelita que les duele o en la mucosa vecina, queriendo aliviar el dolor, y lo que terminan ocasionando es una necrosis por coagulación, es decir, una quemadura. En este caso, se ven lesiones blancas y la zona del tejido también se puede apreciar engrosado, inflamado, y es algo que hay que evitar. ¿Por qué? Pues porque en determinado momento se puede volver peligroso, además de que se está produciendo un daño grave a los tejidos blandos, sin olvidar pues el tema principal, que en este caso es el dolor de muelas. Así que si usted tiene un dolor dental, lo mejor es que visiten al dentista y no traten de aplicar ningún otro tipo de automedicaciones como estas. ¿Por qué? Porque se pueden quemar.
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0: También hay productos de uso odontológico que pueden causar quemaduras. Les estoy hablando de productos que están diseñados para usarse únicamente en consultorio, como por ejemplo los productos para hacer blanqueamientos dentales, que son peróxidos de hidrógeno o peróxidos de carbamida. Estos productos son muy importantes que sean de uso exclusivo del profesional de la salud bucal, porque tienen la capacidad de generar lesiones de quemaduras en tejidos blandos. Nunca se deberá usar estos productos en casa sin la supervisión de un dentista. Es por eso que al aplicarlos en consultorio dental se aíslan muy bien los tejidos, la zona en donde se va a aplicar el producto, para no ocasionar ninguna lesión. También las quemaduras químicas se pueden producir por otras sustancias, como por ejemplo el tabaco, la cocaína, los pirofosfatos, detergentes y agentes blanqueadores o cáusticos. Y también, pues si no cuidamos bien a los niños, pueden ingerir este tipo de sustancias y producirse quemaduras. Y bueno, estas lesiones se van a observar elevadas con contenido líquido, o también pueden presentarse como úlceras o erosiones, y dependiendo de la lesión que se haya generado va a ser el tratamiento. También están las quemaduras por radiación, que se producen con muy poca frecuencia, como por ejemplo las provocadas por la exposición prolongada a la radiación solar ultravioleta. También las provocadas por la exposición intensa o prolongada a cámaras de bronceado, o las producidas por el tratamiento de cáncer de cabeza y cuello con radioterapia, que pueden producir algún tipo de ulceraciones dentro de la cavidad bucal inducidas por la radiación. Hasta ahorita ya les hablé de los tipos de quemaduras y cómo pueden producirse. ¿Pero qué hacer si se queman la boca? ¿Cómo pueden actuar? Bueno, pues primeramente escupir el alimento, no tragarlo, porque se puede generar una quemadura más grave. Después colocar algún alimento frío en la zona de la quemadura, ya sea agua fría o nieve, o también pueden colocar otro alimento como por ejemplo gelatina. Yo no recomiendo el uso de un cubito de hielo, pero si lo van a utilizar como medio frío, tienen que retirarlo a los pocos segundos para que no agrave la quemadura, porque el cubito de hielo al estar muy frío se puede pegar en la mucosa. Y también recuerden que no solo lo excesivamente caliente quema, sino que también lo excesivamente frío. También pueden colocar en la zona como agentes naturales miel, gel de aloe vera o manzanilla, que son sustancias que van a ayudar a desinflamar la zona y también a proteger la lesión en los casos de la miel y el aloe vera. Actualmente se está utilizando mucho el ácido hialurónico en el tratamiento de estas lesiones bucales, que entre sus propiedades encontramos que estos geles van a aliviar el dolor, también van a proteger y van a hidratar las mucosas, favoreciendo así una mejor cicatrización de la lesión. A la par de que se estén aplicando los geles naturales o los geles de ácido hialurónico en los casos que sea necesario, porque muchas veces las lesiones remiten por sí solas, también deben de evitar tomar o comer alimentos calientes, muy salados, también irritantes o ásperos o tostados, porque estos podrían ocasionar lesiones en la quemadura. También sería necesario que eviten tomar grandes cantidades de vinagre o jugos cítricos, así como palomitas de maíz que pueden rozar la quemadura y volver a lesionar esta zona. Estas lesiones se van a curar alrededor de 7 a 10 días y aunque por lo general estos consejos son suficientes, si la lesión dura más o es repetitiva y no ven mejoría o ya no es una lesión superficial y hay una lesión con socavados, lo mejor será que acudan al dentista para que se les revise y dependiendo del grado de la lesión que tengan se les dé pues el tratamiento adecuado. Y bueno, ¿cómo podemos evitar estas quemaduras en boca? La respuesta es muy sencilla y es evitando la ingesta de alimentos muy calientes. Si es una bebida, pueden optar por moverla pacientemente para que se enfríe. En caso de que sea un alimento sólido, les recomiendo que corten un pedacito y lo prueben antes de echarse todo el bocado completo. Cuiden mucho a sus hijos, sobre todo con la ingesta de algún material o sustancia química que también pueden producir ese tipo de quemaduras. El paciente infantil es el que más va a estar expuesto a padecer ese tipo de accidentes, entonces cuiden mucho a sus hijos, primero con los alimentos y después con otro tipo de materiales como por ejemplo los zules, los cauchos, el plástico, que pueden cambiar sus temperaturas y estar expuestos a derretirse, y ahí sí estaríamos hablando de un caso que puede llegar incluso a complicaciones hospitalarias. Si quieren más información acerca de las quemaduras en boca o bien de otro tema, los invito a ponerse en contacto conmigo a través de los números en cabina, vía WhatsApp en San Bartolo al 771-111-5629, en Huejutla al 7712-987497, en Actopan al 772-104-1921, o si quieren contactarme directamente, mi consultorio está ubicado en San Bartolo, en la colonia Tutuapa, Avenida Hidalgo, número 3. Agradezco a las emisoras de este programa, a Radio UAH Huejutla, Actopan y San Bartolo por transmitir este programa, a René Martínez en producción, soy la cirujano dentista Itzel San Agustín Zavala, nos escuchamos en una emisión más de Estación Dental. ¡Adiós!

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1: Son las 2:51.

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1: Son las 3 con 16 minutos.
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2: Son las 3:32.
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0: Bienvenidas y bienvenidos sean todos ustedes a este espacio que lleva por nombre En Vanguardia. Nuestra finalidad es compartir algunos de los logros y avances de nuestra máxima casa de estudios, la Universidad Autónoma del Estado de Hidalgo. Antes de comenzar, agradecemos y reconocemos el trabajo de nuestras compañeras y nuestros compañeros operadores de Suma Radio, quienes reciben y replican esta señal que se genera y se produce desde Suma Radio Tulancingo. Enviamos los saludos a Adán Zúñiga desde Suma Radio Actopan, a Federico Hernández en Suma Radio Huejutla, Víctor Sony Suma Radio Pachuca, a Vladim Martínez en Suma Radio Zimapán, a Salvador Avilés y Santiago Castillo en Suma Radio Tulancingo. De igual manera, a José de Jesús Santos en la Sierra Otomí Tepegua, quien en un horario diferido comparte esta emisión con su valiosa audiencia en Suma Radio San Bartolo Tutotepec. Agradecemos en la producción a nuestro compañero Daniel García y al micrófono en esta oportunidad le saluda Nancy Vite. Es así como iniciamos una emisión más de En Vanguardia.
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0: Reiterando el saludo a quienes nos escuchan también en el Valle del Mezquital, comenzamos nuestro recorrido desde esta bella región y desde Suma Radio Actopan, nuestro compañero Misael Prisciliano tuvo la oportunidad de platicar con el maestro Daniel Sánchez Cabrera, director de la Escuela Superior de Actopan, sobre la preparación para el examen de selección. Adelante, Misael, te escuchamos.
3: Hola compañeros y compañeras de En Vanguardia, el día de hoy los saludamos con mucho gusto desde Suma Radio Actopan, al micrófono les da la bienvenida a este espacio Misael Prisciliano. Esta mañana nos encontramos con el maestro Daniel Alberto Sánchez Cabrera, director de la Escuela Superior de Actopan, para abordar y conocer un poco las generalidades de esta institución que ya se está preparando para recibir a todas y todos los aspirantes para este próximo examen de selección. Maestro, muy buenos días, por favor platíquenos pues cómo está viviendo este ambiente previo al examen de admisión, esta Escuela Superior de Actopan y por supuesto todo el personal.
4: No, pues primero que nada agradecer la oportunidad que nos dan de podernos comunicar con el auditorio de Suma Radio Actopan y sobre todo poder llegar a esas familias que confían en la Universidad Autónoma del Estado de Hidalgo. Lo que siempre decimos, lo más valioso que tienen, que son sus hijos, la educación de ellos y en ello el futuro de sus vidas. Así que de antemano muchas gracias y bueno, tenemos el proceso de selección que se avecina en próximos días.
3: ¿Hay algún estimado, maestro, de cuántas personas estará recibiendo esta Escuela Superior de Actopan, que ya desde hace varios años, por supuesto, también abona para este examen de selección, que estará recibiendo aspirantes de bachillerato y también de licenciatura?
4: Sí, claro. Pues mira, nosotros estaremos atendiendo a más de 1,000 personas que son quienes tienen la intención de presentar su examen. Ellos fingen la figura de aspirantes en los distintos programas que ofertamos, ¿no? Esta escuela superior oferta el programa educativo de bachillerato, que estaremos recibiendo a 400 alumnos a partir del semestre entrante de julio-diciembre de 2026. Después tenemos el programa educativo de diseño gráfico, de derecho, de creación y desarrollo de empresas y el de psicología. Entonces, durante 3 días, 17, 18 y 19, estaremos recibiendo a más de 1,000 aspirantes que tienen justamente el propósito de entrar a estudiar en esta, la Universidad Autónoma del Estado de Hidalgo.
3: Uno de los procesos más importantes en nuestro Estado de Hidalgo está por llevarse a cabo esta próxima semana, así que ya lo saben, por supuesto nosotros también estaremos llevándoles la información de este proceso, de cómo se vive el ambiente también en la Escuela Superior de Actopan, toda vez en que estaremos, por supuesto, también teniendo esta transmisión especial. Maestro, pues prácticamente para finalizar, algún mensaje que quiera enviar, sobre todo a aquellas personas que muy probablemente en el semestre enero-junio ya estarán preparándose y alistándose también quizá para poder ingresar a la Universidad Autónoma del Estado de Hidalgo y también a la Escuela Superior de Actopan. Zapopan o en su defecto al bachillerato el próximo año?
4: Pues felicitar a todos aquellos que han llegado a estos niveles educativos, sobre todo en un México tan complicado, en un México con tanta diversidad, con tanta inequidad, y que sin lugar a dudas la educación es el camino para poder cambiar nuestras realidades. Entonces, felicitar a las familias por apoyar a sus hijos, a las familias por creer en la educación, por creer en la Universidad Autónoma del Estado de Hidalgo, que bueno, pues es sin lugar a dudas la máxima casa de estudios de nuestro estado, y felicitar a todos aquellos jóvenes que hoy, a pesar de todas las condiciones, creen en la educación como ese factor de movilidad social. Así que aquí estaremos con las puertas abiertas para recibirles como nuestros alumnos.
3: Muchísimas gracias al maestro Daniel Alberto Sánchez Cabrera, director de la Escuela Superior de Actopan, y muchísima suerte, por supuesto, también a todas y todos los aspirantes en este proceso de selección julio-diciembre 2026 de esta Universidad Autónoma del Estado de Hidalgo, así como de la Escuela Superior de Actopan. Regresamos los micrófonos con nuestros compañeros en vanguardia. Que tengan una excelente mañana.
0: Muchas gracias, Misael, por esta importante información. Y bueno, en los próximos minutos también le compartiremos una nota radiofónica que aborda un tema delicado, ya que involucra a la salud de las y los habitantes que viven cerca de las cementeras. Para conocer más al respecto, le invitamos a escuchar el siguiente material.
5: Edgar Antonio Aguilar Franco, estudiante de la Universidad Autónoma del Estado de Hidalgo, realizó una investigación sobre los riesgos a la salud derivados de la exposición en zonas aledañas a la actividad cementera. Durante este proceso fue apoyado por Juan Carlos Gaitán Oyarzún, profesor investigador.
6: Es decir, nos interesa todo tipo de agentes químicos presentes en el ambiente que pudieran impactar de una u otra forma en la salud de los organismos, pero de manera muy particular a nivel de los genes, es decir, mutaciones, cáncer o inclusive hasta daño teratogénico.
5: La finalidad de esta investigación es evaluar los efectos en el medio ambiente de las cementeras, pues dentro de sus procesos realizan la quema de basura que genera la expulsión de metales pesados en el aire. La constante exposición a estas partículas representa un riesgo para la salud porque pueden provocar enfermedades genéticas y otras complicaciones en los organismos y seres vivos que habitan alrededor de estas empresas. Para evaluar los efectos de los metales pesados a nivel celular, se decidió estudiar a la Drosophila melanogaster, también conocida como la mosca de vinagre o de la fruta.
7: Lo que es la mosquita de la fruta o Drosophila melanogaster, ahora sí que es un icono de la toxicología para estudiarla, puesto que se conoce bastante su desarrollo, su ciclo de vida, incluso su genoma, y podemos identificar fácilmente mutaciones.
5: Gracias a esta investigación recibió una beca para participar en el congreso MexFlight que tuvo lugar en la Ciudad de México. Este evento reunió a estudiantes, profesionistas, expertos en el estudio de esta especie y técnicas avanzadas de manipulación genética, brindándole la oportunidad de acceder a nuevos conocimientos y experiencias para mejorar su análisis.
7: Principalmente me gustaría más que nada la difusión de este tipo de problemáticas, y también me gustaría como continuar más allá de lo que son solamente los contaminantes emitidos por un solo lugar, sino llevarlo un poco más allá de, y pues sí, seguir explorando más que nada lo que es la contaminación urbana y sus riesgos que pueden llegar a haber hacia la salud.
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0: Gracias por esta información muy valiosa que nos reitera que la ciencia justamente es base de nuestra salud también y nos permite comprender estos problemas, prevenirlos, pero sobre todo también entender estas soluciones que se sustentan en evidencia, beneficiando por supuesto a toda la sociedad. Es momento de hacer una breve pausa y después continuamos con más información generada al interior de la Universidad Autónoma del Estado de Hidalgo.
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1: Son las 3:42.
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4: Gracias por continuar en esta frecuencia universitaria y regresamos después de la pausa y nos situamos ahora en la Huasteca Hidalguense. Nos enlazamos con nuestra compañera Carla Tobar, quien nos comparte una charla respecto a la ceremonia conocida como Pase de Luz en la Escuela Superior de Huejutla. ¿Sabe en qué consiste? Bueno, pues a continuación le compartimos todos los detalles. Adelante, Carla, te escuchamos.
5: Hola, ¿qué tal, compañeras y compañeros de En Vanguardia? Les saluda con mucho gusto Carla Tobar desde las cabinas de Suma Radio Huejutla. En esta ocasión, para compartirles todos los detalles de una ceremonia que se llevó a cabo hace algunos días, esta ceremonia de pase de luz de las y los alumnos de la licenciatura en enfermería de la Escuela Superior de Huejutla. Pero para iniciar con todos estos detalles, tenemos en este día al doctor Marco Antonio Hernández Bedoya, profesor e investigador de la licenciatura en enfermería, y también nos acompaña la licenciada en enfermería Katia Angélica Urbina Valencia, quien nos van a platicar sobre esta ceremonia que se llevó a cabo. Así que bienvenidos, doctor Marco, platíquenos acerca de esta ceremonia que se realizó hace algunos días.
6: Hola, Carlita, Katia, muy buen día a ustedes, igual para todos los que nos sintonizan en este programa de Vanguardia. Un saludo a todos y bueno, como bien hace referencia, exactamente el 5 de junio se realizó el llamado pase de luz. De hecho, se realizaron dos ceremonias, esto porque hay dos grupos de octavo semestre que pues concluyeron sus actividades de prácticas profesionales y llevó a llevar la ceremonia. Para poner un poquito en contexto a la gente, estas ceremonias por lo regular se llevan al fin del semestre o de los ciclos escolares, y esto también va muy de la mano a semanas posterior a que ellos terminan la fase de prácticas profesionales. Esto lo llevan en octavo. Previo a esto, ellos pasan desde primero a séptimo en una formativa dentro de aula. Y ahorita que ya terminaron en octavo, se van a ir a su servicio social durante un año. Esta ceremonia básicamente implica ese cambio o esa transformación de ser un alumno a ser un futuro profesionista ya en forma. En esta ocasión, para la primera ceremonia que fue con el grupo 8-1, participaron 24 alumnos. En la segunda ceremonia, si no me falla la memoria, que fueron 16. Esto varía pues dependiendo la cantidad que tengan. Y pues particularmente, ¿qué se hace en ellas? Pues es una ceremonia muy bien cuidada, con mucha formalidad, mucho respeto. Todo el proceso y el desarrollo va sustentado por enfermeras que son del programa educativo, ya sea que tengan licenciatura, alguna especialidad, pero esto permite hacer todo el apoyo logístico y de soporte para el desarrollo del mismo. Inicia con toda la parte protocolaria de presentación, de ahí se viene la primera etapa o fase muy importante, que es la imposición de cofias. En este caso, la mayoría de los alumnos son mujeres. La enfermera que ellos deciden que le coloque la cofia, se las van a colocar. A la par, también ellas usan una capa, la cual tiene un doblez previo a cuando llegan, y cuando ya les hayan puesto la cofia, la capa se les coloca de forma correcta para que quede cerrada. Y entonces a los niños les colocan un pin. Posterior a esto se hace el último pase de lista, esto por el tutor a cargo. Posterior se hace el pase de luz, igual asignan a alguna docente que sea la encargada de transmitirles este acto simbólico. De ahí viene el juramento, las últimas palabras por alguien que representa a la generación, y finalmente el himno, se canta el himno de enfermería, que es algo que se estableció en nuestro país, ya tiene cerca de medio siglo que se estableció. Y bueno, de esa forma es la estructura general que conlleva las ceremonias del pase de luz.
5: Perfecto, doctor Marco, también nos habla sobre estos elementos como la cofia para las mujeres, en el caso de los hombres este pin. Estos elementos también tienen un significado, y en este sentido, ¿nos podría explicar cuál es el significado de cada uno de estos elementos?
7: De primera instancia, el pase
1: pase de luz es un rito de iniciación fundamental en la carrera de enfermería que implica dos estadios, un antes y un después. Representa la transición del estudiante a la vida profesional. Y bueno, esto tiene un origen, hablando de la historia, podemos mencionar algunos personajes como lo es Florence Nightingale, quien fue la fundadora de la enfermería moderna y que como tal vino a traer un parteaguas en la vida de la carrera de la enfermería. Y bueno, ¿cómo podemos representar esta parte tanto del pase de la luz? Y bueno, hablamos de la guerra de Crimea. Ahí pues esta mujer, esta enfermera, atendía a los pacientes y una de las características que ella tenía o portaba era una lámpara, ya que ella atendía a los heridos durante la noche. Y pues bueno, se guiaba a través de esta luz. Y bueno, también esta mujer fue conocida como la dama de la lámpara. Básicamente el paso de la luz representa entre lo que es el cuerpo, en este caso académico, de la enfermería, el pase de luz hacia estos estudiantes que los van a guiar de cierta forma y los van a respaldar para que ejecuten de forma profesional cada uno de los conocimientos que ellos adquirieron en este paso académico. Vaya, es esa transición que existe desde ser estudiante a pasar a la parte de la profesionalización. También el significado de la luz representa el conocimiento que ha preparado de forma técnica y científica de forma continua a través de lo largo de los semestres que ellos ya en este caso pudieron vivir en la parte de lo que es la escuela, pasan a la parte de la cuestión práctica y pues bueno, ahora algo muy importante que es el servicio social. Ese servicio social que va a marcar como tal el parteaguas en la vida profesional y que lo marca significativamente. También habla pase de la luz, de la compasión que simboliza el apoyo emocional y el consuelo hacia nuestros pacientes, de la esperanza que es el faro que va a guiar de cierta manera, de forma continua, durante los diferentes estadios, tanto de la vida como de la enfermedad y bien también en el proceso de muerte. También habla de la parte ética que representa y refleja la integridad, el respeto y los valores hacia la misma profesión.
5: Perfecto, pues doctor, muchísimas gracias por esta entrevista. Licenciada en enfermería, también muchísimas gracias por este tiempo, por explicarnos todo lo que tiene que ver en cuanto a esta ceremonia de pase de luz que se realizó a la comunidad estudiantil de la licenciatura en enfermería. Nosotros regresamos los micrófonos a cabina.
7: Gracias, Carla Tobar, por esta información. Y antes de finalizar con la emisión del día de hoy, hacemos también un enlace en vivo hasta la capital hidalguense, donde nuestro compañero Sergio Martínez comparte con ustedes las actividades más destacadas de nuestra alma mater a lo largo de esta semana. Adelante, Sergio, te escuchamos.
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9: Muy buenos días, con el gusto de saludarles. Como lo han mencionado, tenemos la oportunidad de enlazarnos a través de la magia de la radio para compartir lo que acontece recientemente en nuestra querida Universidad Autónoma del Estado de Hidalgo. Y es que si bien es cierto que estamos en el periodo de vacaciones para toda la comunidad garza que estudia en los diferentes planes de estudios de nuestra universidad, hay mucho que compartir y mucho que contar. Para empezar, invitarles a que se sumen a las redes sociales oficiales de la Universidad Autónoma del Estado de Hidalgo, ya que se comparten publicaciones, postales, también recordatorios muy importantes para la comunidad garza, que incluso en este periodo vacacional tiene que atender. Para empezar, comenzamos mencionando esta publicación que se ha hecho hace solamente unas horas respecto al derecho a la educación, que se fortalece cuando los procesos de ingreso son inclusivos, transparentes y confiables. La UAH garantiza que sus procesos de admisión al bachillerato general y a las licenciaturas se realicen bajo principios de equidad y responsabilidad, asegurando con ello que cada aspirante tenga acceso a una educación de calidad. La capacidad organizativa de la institución respalda un proceso ordenado y cuidadoso, que inspira confianza en la sociedad y que también refleja el compromiso de la universidad con la formación de nuevas generaciones. Con cada examen de admisión, la universidad reafirma que abrir las puertas del conocimiento es también abrir caminos de justicia social, inclusión y excelencia educativa. Esto a razón de que estamos ya próximos a recibir nuevamente a todos los aspirantes que estarán acudiendo a los diferentes espacios universitarios para aplicar sus exámenes, por lo que también les hacemos la cordial invitación para que conozcan con amplitud todos los requisitos para poder ingresar, ya sea el tema de el lápiz, la calculadora, el comprobante también de inscripción, todo muy importante, ya que como ya lo hemos mencionado, en esos días desafortunadamente nos encontramos con muchos jóvenes que en el último minuto quieren resolver todo lo que tendrían que haber preparado con tiempo. Eso por supuesto que les afecta en el resultado que estarán dando en el examen por el mismo estrés al que se someten unos minutos antes de que pues estén presentando estos exámenes. Así es que por favor, para toda la comunidad Garza y los próximos que se estarán sumando a nuestras filas, acérquense previamente a las dudas que tengan. Por supuesto que nuestra universidad se las va a responder. Y en este mismo sentido también recordarles que pueden conocer el programa anual de actividades de cultura y deporte de nuestra universidad para que participen en los eventos que se tienen para toda la comunidad Garza, pero también para la sociedad en general. Pueden conocerlo en el sitio universitario www.uah.edu.mx/cultura/calendario para que conozcan pues ya la segunda mitad de este año que pues hemos transitado y en la que podrán conocer cuáles son las actividades para este mes y el resto del año. Así es que, bueno, pues también invitarles a conocer todo lo que se publica, ya lo decíamos, a través del portal universitario. Hace solamente unas horas se mencionaba que el periodo de reinscripción se encuentra abierto para los estudiantes de médico cirujano y cirujano dentista, así que tienen que recordar realizar el proceso de reinscripción en las fechas establecidas, que son del 12 al 16 de junio. Han comenzado el día de hoy y estarán concluyendo el próximo 16. También, por supuesto, acercarse al sitio universitario para conocer los requisitos, todo lo necesario para que no se les vaya a pasar. Por favor, no lo dejen para el último momento. Y finalmente les compartimos que nuestra universidad pues ha buscado justamente acercarnos a la cultura a través de las diferentes manifestaciones artísticas. Recientemente la mexicana María Hahnemann Vera, que es pianista, ofreció un recital en nuestra universidad, en donde nos hizo parte de este concierto y nos demostró el virtuosismo y la calidad interpretativa en una velada dedicada a la música clásica. Esta ejecución permitió al público apreciar la solidez artística que la ha distinguido dentro y fuera de nuestro país. Ella es ganadora de 7 premios nacionales y 26 internacionales, además que cuenta con una destacada trayectoria que la ha llevado a presentarse en importantes escenarios de América y Europa. Además, ha sido reconocida por la revista Forbes entre las 100 personas más creativas de la nación y ha colaborado con figuras de prestigio global. Durante la gala musical ejecutó una selección integrada por obras emblemáticas de la literatura pianística y que engalanaron el concierto y que por supuesto hicieron a toda la comunidad Garza y a la sociedad disfrutar de su interpretación. María Hahnemann ha sido una gran invitada de nuestra universidad y que también ha sido laureada incluso por nuestro rector Octavio Castillo Acosta, quien le entregó un reconocimiento por su participación en la institución, también agradeciendo por compartir su arte y contribuir al fortalecimiento de la vida cultural universitaria. Esto es algo de lo que tenemos para compartir de nuestra querida Universidad Autónoma del Estado de Hidalgo. Recordarles e invitarles que se sumen al micrositio universitario, así como también a las redes sociales oficiales. Desde la capital hidalguense nos despedimos, deseándoles que tengan un excelente día, también un muy buen fin de semana y que nos escuchemos en una próxima emisión de En Vanguardia.
7: Gracias, Sergio Martínez, por esta información que nos compartes desde la capital hidalguense. Y es así como llegamos al final de una emisión más de En Vanguardia. No sin antes agradecer a nuestros compañeros y compañeras en los controles de transmisión de cada una de las estaciones pertenecientes a Suma Radio y quienes logran con su grandioso trabajo que podamos conectar con diferentes regiones del estado de Hidalgo. A Alejandro Ángeles en Suma Radio Actopan, Federico Hernández en Suma Radio Huejutla, Víctor Sony en Suma Radio Pachuca, Vladim Martínez en Suma Radio Zimapán, así como a Salvador Avilés y también a Santiago Castillo aquí en Suma Radio Tulancingo. Y enviamos también el agradecimiento y por supuesto el saludo a nuestro compañero José de Jesús Santos en Suma Radio San Bartolo, quien en un horario diferido comparte esta emisión con nuestra valiosa audiencia en la Sierra Otomí Tepegua. Gracias a todas y todos los compañeros que puntualmente cada semana realizan el envío de su información, así como los enlaces correspondientes para la realización de este programa. Y por supuesto también gracias en la producción a nuestro compañero Daniel García. Al micrófono se despide Nancy Vite, que pasen un excelente fin de semana.
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1: Son las 4:18.

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2: Son las 4 con 34 minutos.
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5: Gracias, amigas y amigos del Sistema Universitario de Medios Autónomos de las diferentes estaciones hermanas, por permitir que el Top 5 Huasteco llegue a nuestros radioescuchas con la mejor selección del género que representa a toda la Huasteca y parte de la serranía. Soy su servidor amigo Jesús El Chuy Santos, esperando se encuentren excelentemente bien y que me permitan estar con ustedes esta próxima media hora y hacerles la invitación para que nos envíen su voto por cualquiera de nuestras plataformas como Facebook, WhatsApp, mensajes de texto o llamadas telefónicas. Y para dar inicio con el pie derecho, nos iremos a la primera sección.
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6: 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Un riff del sacamandú, mezcla de pachanga y llanto, hacen del quesqueme del manto, del son un ritual sendero, y gracias al guapanguero, el viento se vuelve canto.
5: En esta sección vamos a disfrutar de un guapango con algunos versos trovados con sutileza y un poco de poesía con las décimas bien recitadas. Para ello pedimos disfruten del tema El Guapanguero, con Vicent Velázquez, Alex Montaño, Alejandro Montaño y Rodrigo González.

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1: Para quienes gustan de las décimas y el huapango, les traemos esta colaboración de grandes talentos del huapango arribeño, como el trovador Vicent Velázquez, que sumado al talento de Alex Montaño, Alejandro Montaño y Rodrigo González, surge la creación El Huapanguero, dedicada a los compañeros músicos que hace algunos años, en los tiempos de pandemia por COVID, se mudaron al otro barrio sin despedirlos de una buena manera. Escuchen la letra de este huapango, hecho con amor y nostalgia, recordando aquellos tristes ayeres.

0: quinto lugar.
1: Y para iniciar el conteo nos vamos con esta historia lanzada originalmente en el año 2024 en el regional mexicano y que ahora en esta versión huasteca se escucha bastante interesante, narrando ese momento en el que alguien llega a nuestra vida para sanar lo que nosotros solos no podríamos lograrlo, convirtiéndose en alguien súper especial conocido como el amor que jamás imaginamos llegara a nosotros. El tema se titula La gotita que cayó del cielo y ellos son el trío Innegable Guapanguero quienes ingresan y se colocan en el lugar número 5 de nuestro conteo.

0: cuarta posición.
1: Con este huapango que logra avanzar dentro de las filas del conteo en esta historia en la que se fusionan talentos de dos agrupaciones huastecas, regalándonos la tonada en la que una ceñita podría decirlo todo. Ellos son el trío Temple Huasteco a dueto con los Descarados, quienes logran avanzar y nos sorprenden en este peldaño con la seña que se coloca en la cuarta posición de nuestro conteo.

0: tercer lugar.
1: Una vez más, vamos a recordar un tema de antaño en la voz de estos señores originarios de Tamaulipas que nos describen cómo solamente una persona podría ser capaz de conocer y reconocer nuestra verdadera forma de sentir, de pensar y de ver el futuro. Ellos son el trío Jilgueros de González con el tema que lleva por título Mi forma de sentir, ocupando nuestro tercer lugar de esta semana.

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2: Son las 4 con 50 minutos.
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3: Una canción que logra permanecer en este peldaño es la que escucharemos a continuación, que describe cómo después de amar a un ser tan especial, jamás nos deberíamos de arrepentir, pues el haber disfrutado ese milagro como nunca imaginamos fue lo más maravilloso de este mundo. Ellos son los Martels, a dueto con Eduardo Aquino, con este tema titulado No me arrepiento de este amor, historia con la que se mantienen y ocupan la segunda posición de esta semana.
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0: Y llegó la parte de este programa en el que es momento de dar la oportunidad a talentos que, al ser del agrado de nuestros radioescuchas, la siguiente semana podrían estar dentro de los 5 primeros.
1: ¿Quiénes desean ser parte de la competencia por un lugar en el Top 5 Huasteco? Hoy presentamos a 3 talentosos artistas que buscan unirse a los 5 mejores de la música huasteca. Nuestros 3 contendientes de hoy son...
0: Paso a paso, Trío Privilegio Serrano.

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2: Otra historia que logra permanecer en el mismo peldaño que en la edición anterior son estas tres señoritas que nos regalan una vez más su talento, no solo al ejecutar su instrumento, sino también vocal, con la historia dada a conocer desde la época del cine de oro nacional, adaptada en varios géneros musicales, y el huasteco es uno de ellos y de los principales. Ellas son el trío Mujeres Tamaulipecas con el tema que lleva por título El Mil Amores, que hoy ocupa el tan peleado primer lugar de nuestro conteo, siendo indiscutiblemente una vez más las número uno. Y déjalas venir, huasteco.
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Agradecemos su sintonía y haber disfrutado de este primer lugar con el cual cerramos con broche de oro con las señoritas del trío Mujeres Tamaulipecas y esta historia titulada El Mil Amores. Aparte de agradecer su sintonía, como lo mencioné hace unos segundos, también agradecemos su voto que nos hicieron llegar para la emisión de hoy y pedimos realice nuevamente para la próxima emisión por el artista que sea de su agrado, ya sea vía WhatsApp, mensajes de texto o llamadas telefónicas a los números de esta estación de donde nos sintonizas. O bien puedes buscar la publicación de El Top 5 Huasteco en la página de radio UAH San Bartolo. Me despido de ustedes agradeciendo como siempre la producción de este espacio a René Martínez y Jesús El Chuy Santos. Asimismo, los agradecimientos enormemente gigantes para quienes hacen posible esta transmisión en las diferentes estaciones pertenecientes al Sistema Universitario de Medios

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1: Temperatura 16 grados centígrados.
2: Son las 5 en punto.
3: Y el siguiente pertenece a uno en solitario de mi persona. Un disco que se llama Dos y la canción

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1: Bueno, y ahora quiero presentarles a un amigo muy especial. Él es un tremendo cantante, tremendo artista, y está con nosotros en este primer acto. El señor Carlos Rivera.

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4: Mira, tiene muchísimo que ver con todos los fenómenos que nos pasan. Es importantísimo para la población mexicana saber cómo estamos con respecto a esta característica, ¿no? Humana. Tenemos algunas cosas que tenemos la necesidad de explicar. México, pues sabemos que es uno de los primeros lugares en obesidad en el mundo. Entonces, estas diferencias de capacidad gustativa y lo que dices, la capacidad distinta de percibir los alimentos, podría ser, es parte de la investigación que estamos haciendo, ¿no? Podría ser que esté relacionada con aspectos genéticos y que podría contribuir a explicar las tasas de obesidad tan altas que tenemos en nuestro país. Entonces, pues algo de lo que estamos haciendo es la evaluación de estas capacidades gustativas en muestras poblacionales en Hidalgo, en Pachuca, población de ahí que está universitaria de Pachuca, y en población universitaria de esta zona, todavía centro occidente de México, acá en Guanajuato. Entonces, sí, definitivamente, ¿no? Tiene mucho que ver con los fenómenos, y entre ellos fenómenos de aspectos nutricionales. Es parte de las investigaciones que estamos haciendo, tratar de relacionar esa sensibilidad gustativa que es diferente entre personas con la forma, con aspectos nutricios de nuestras poblaciones. En eso andamos.
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5: Son las 5 con 20 minutos.
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0: Bueno, esa canción que acabamos de tocar se llama Semilla Nativa y pertenece al proyecto solitario de Héctor Vicente, al último, que se llama Niños Cristal. Precioso.
1: Son las 5:48.
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1: Temperatura 16 grados centígrados.
2: Son las 6 con 9 minutos.
3: Revista del Consumidor Radio.
2: ¿A poco no se te antoja algo fresco, acidito, con mariscos? Hoy utilizaremos camarón mexicano para nuestro platillo sabio. Un orgullo de nuestra producción local que nos permite tener calidad y sabor los 365 días del año. Acompáñanos a preparar un aguachile de camarón con puré de camote.
4: Además, tras una separación de pareja, reajustar las cuentas es clave para la tranquilidad familiar. Pero, ¿cómo lograrlo sin desgastar tus finanzas? En este mes de la paternidad, analizamos la realidad económica de los nuevos hogares y te compartimos cuatro claves fundamentales para reorganizar tu dinero y construir estabilidad futura.
2: ¡Comenzamos!
3: Revista del Consumidor.
4: El camarón es uno de los productos pesqueros favoritos de las y los mexicanos, ya que además de que es delicioso, está disponible en el mercado durante todo el año. Además, nuestro país es el segundo mejor productor pesquero y acuícola de camarón en Latinoamérica, según un reporte de la Organización de las Naciones Unidas para la Alimentación y la Agricultura.
2: Su consumo aporta vitamina B12, B9 y B3, las cuales apoyan al metabolismo, al sistema nervioso y al sistema inmune. Sin duda es el candidato perfecto para el platillo sabio Profeco de este mes. Un delicioso aguachile de camarón con puré de camote. Una preparación fresca y con equilibrio de cítricos y picantes.
4: Atrévete a probar esta combinación gastronómica. Para esta receta necesitaremos los siguientes ingredientes: 500 gramos de camarón mediano o grande, sal, pimienta blanca molida, 120 mililitros de pulpa de maracuyá fresca, 180 mililitros de jugo de limón, un limón amarillo, jugo y ralladura, un pepino pelado, un chile serrano, un chile habanero pequeño, medio manojo de cilantro, 40 mililitros de aceite de oliva, una cucharadita de miel y una cucharadita de salsa de soya.
2: Para la parte dulce del platillo, el puré de camote, ocuparemos 280 gramos de camote naranja, 2 cucharadas de mantequilla sin sal, 2 cucharadas de crema para batir, 1 cucharadita de miel de abeja, sal, pimienta negra molida, 1 pizca de canela en polvo, 1 cucharadita de aceite de oliva, 2 cucharadas de nuez, 2 cucharadas de queso de cabra.
4: Y para el emplatado necesitamos una taza de cebolla morada fileteada, una taza de pepino en láminas finas, un cuarto de mango petacón en cubos pequeños, medio manojo de cilantro criollo, 2 cucharadas de ajonjolí negro tostado, semillas de maracuyá y tostadas horneadas.
2: Ya con nuestros ingredientes listos, empezaremos con la preparación del aguachile. Comenzamos limpiando y abriendo los camarones con un cuchillo pequeño en corte mariposa para retirar la víscera. Una vez limpios, los colocamos en un bowl y les espolvoreamos sal y pimienta blanca. Después, los refrigeramos. Mientras tanto, licuamos la pulpa de maracuyá fresca, el jugo de los limones y la ralladura, el pepino pelado, el chile serrano y el habanero, el cilantro, el aceite de oliva, la miel, la salsa de soya y salpimentamos al gusto. Colamos la mezcla parcialmente para conservar un poco de textura. Luego, la agregamos al bowl de los camarones, revolvemos y los dejamos de 5 a 7 minutos.
4: Para la preparación del puré de camote, comenzamos lavando y secando los camotes. Los llevamos al horno enteros con aceite y sal a 180 grados Celsius durante 50 o 60 minutos. El camote debe quedarnos muy suave para poderle retirar la cáscara sin dificultad. Lo machacamos y lo colocamos en un recipiente para reservarlo. a fuego bajo. En una olla, agregamos mantequilla y la crema para batir. Apagamos la mezcla antes de que hierva. Integramos esta mezcla al camote machacado con movimientos de abajo hacia arriba. Luego incorporamos la canela, la miel, el queso de cabra, la nuez y salpimentamos al gusto. Antes de servir es muy importante integrar a nuestro aguachile, el pepino, el mango y la cebolla.
2: Ahora sí, ya que tenemos ambas preparaciones listas, vamos al emplatado. En una tostada horneada, colocamos el puré de camote y el aguachile.
4: Terminamos con semillas de maracuyá, el cilantro, un poco de aceite de oliva y espolvoreamos el ajonjolí.
2: Ya tenemos listo nuestro aguachile de camarón. No olviden que el platillo Sabio Profeco es fácil de preparar, tiene buen sabor, aporta un balance nutricional y rinde para varias porciones.
4: En este caso, esta preparación tiene un costo de $290.94 y está pensada para 6 porciones. Anímense a prepararlo y cuéntenos en nuestras redes sociales cómo les quedó.
3: Revista del Consumidor.
2: En la familia hay temas que pocas veces nos atrevemos a tocar, pero es importante y útil hablar de ello. Uno de esos temas es ¿qué pasa con la paternidad y las finanzas tras una separación? Ya que reajustar las cuentas es clave para la tranquilidad familiar.
4: Y junio, mes en que se celebra la figura paterna, representa una oportunidad para reflexionar cómo ha ido transformándose este rol. Durante una separación de pareja se requiere reorganizar las finanzas para seguir cumpliendo con las responsabilidades y mantener el equilibrio personal.
2: Además, hay que tener en cuenta que este es un tema del presente, debido a que los cambios en la estructura familiar son cada vez más frecuentes. De acuerdo con el Instituto Nacional de Estadística y Geografía, en 2024 se registraron 161.932 divorcios en México, lo que equivale aproximadamente a 33 divorcios por cada 100 matrimonios.
4: Sin duda, este contexto refleja que las separaciones forman parte de la realidad actual y que cuando ocurre no solo implica una transformación emocional. Pasar de un sistema compartido a uno individual exige una administración consciente, ordenada y sobre todo alineada con la situación presente.
2: En otras palabras, se necesita mantener un equilibrio financiero que implica cubrir responsabilidades compartidas como el sustento de hijas e hijos mientras se solventan los gastos propios. Es común enfrentar pagos como renta, servicios individuales, traslados o el equipamiento de un nuevo hogar.
4: Muchas veces esto ocurre con el mismo nivel de ingresos o incluso uno menor, lo que hace indispensable replantear la administración del dinero para que la nueva realidad no genere desgaste o desequilibrios. Para que puedas organizar tus finanzas de la mejor manera en esta nueva etapa, aquí te dejamos 4 claves fundamentales. Toma nota.
2: Clave número 1. Redefinir el punto de partida. Antes de decidir, es fundamental tener claridad sobre la situación actual, ingresos, deudas y gastos. Este diagnóstico permite construir un presupuesto realista.
4: Clave número 2. Priorizar con visión integral. Las obligaciones legales, como la pensión alimenticia, son pilares del presupuesto, pero deben analizarse junto con los gastos básicos personales y el ahorro. El objetivo es cumplir con los compromisos sin comprometer tus finanzas.
2: Clave número 3. Ajustar el estilo de vida. Intentar mantener el mismo nivel de gasto que se tenía antes de la separación quizá no sea posible. Adaptarse al ingreso disponible es clave para evitar presiones innecesarias.
4: Clave número 4. Organizar los pagos periódicos. Contar con un calendario de pagos y ubicar fechas clave permite tener mayor control. Esta práctica evita recargos y reduce el estrés financiero.
2: Todas estas claves, junto con tu interés por gestionar tus finanzas tras la separación, te permitirán sanar tu relación con el dinero. Porque en esta etapa, la prevención no solo trata de evitar problemas, sino también de establecer las bases de una estabilidad futura.
4: También puedes seguir estas otras recomendaciones. Formaliza acuerdos para tener claridad y certeza jurídica. Crea un fondo de emergencia para respaldar imprevistos.
2: Evalúa seguros que protejan tu patrimonio y capacidad de generar ingresos. Revisa periódicamente tu situación financiera para realizar ajustes oportunos.
4: Una nueva etapa familiar merece un nuevo plan financiero. En la Revista del Consumidor de junio, te llevamos de la mano para que logres esa tranquilidad que tu familia necesita.
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4: Son las 6:28.
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0: Son las 6:45.

0: Son las 6:56.
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2: Temperatura 16 grados centígrados.
3: Son las 7 con un minuto.

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1: ¡Señor! He encontrado la solución al problema de su hija.
2: ¿Al problema de su hija?
3: ¿En serio?
1: Aquí está. Si la princesa no ha elegido esposo para la fecha fijada, el sultán podrá elegir por ella.
3: Toma. Pero Jazmín rechazó a todos los pretendientes. ¿Cómo voy a escoger a alguien a quien
1: no odia? No os preocupéis, mi señor, hay más. En el caso de que no se encuentre un príncipe apropiado, la princesa deberá desposar entonces a... qué interesante.
3: ¿A quién? ¡Dilo!
1: Dice que al gran visir. Pero si se refiere a... ¿mí?
3: Pero... yo leí que la ley dice que solo un príncipe puede casarse con la princesa, estoy seguro. Yo lo vi por aquí.
1: Problemas urgentes, medidas drásticas, mi señor.
3: Sí, medidas drásticas.
1: Ordenaréis a la princesa que se case conmigo.
3: Ordenaré a la princesa que... pero tú eres demasiado viejo.
1: ¡La princesa se casará conmigo!
3: La princesa se... ¿Qué es eso? ¡Esa música! ¡Jafar, ven a ver esto!

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1: Soy un dinosaurio y me llamo Anacleto. Por cosas del destino no morí en la glaciación. Mis amigos se extinguieron, me dejaron solo y tuve que resignarme a esta situación. Me aburría mucho porque no tenía parientes, nadie conocido con quien salir a jugar. Tuve que inventarme amigos para entretenerme, sentarme frente a un espejo para

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4: Son las 7:21.

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2: El estadio que ha visto pasar la historia. Hay lugares donde se juegan partidos y hay lugares donde, obvio, se escribe la historia. En el sur de la Ciudad de México se levantó un estadio que ha visto más que goles. Ha sido escenario de momentos que millones de personas recuerdan décadas después de haber ocurrido.
3: Ahí lo tiene Maradona, lo marcando, pico la pelota Maradona.
2: Lo curioso es que cuando comenzó a construirse en la década de los 60, muchos pensaban que era una locura levantar un inmueble de semejante tamaño sobre un terreno de origen volcánico. Sin embargo, terminó convirtiéndose en uno de los recintos deportivos más famosos del planeta. Otra particularidad es la altura de la capital mexicana, con más de 2.200 metros sobre el nivel del mar. Jugadores de distintas generaciones han hablado del reto físico que representa competir aquí. Pero hay algo todavía más interesante. Mientras muchos estadios son famosos por sus equipos, este recinto es recordado por momentos que trascendieron camisetas y nacionalidades. Aquí coincidieron leyendas de distintas épocas y se vivieron algunos de los episodios más comentados de la historia del fútbol.
4: Diego Armando Maradona está entre dos, vean cómo le marcan y la habilidad del argentino empieza a cambiar la velocidad, va entre dos, abre para la pared, allá con Valdano Maradona.
2: Y cuando las miradas del planeta vuelven a dirigirse hacia México en este año, la capital no solo ofrecerá fútbol, también mostrará una ciudad donde conviven ruinas prehispánicas, edificios coloniales, arte contemporáneo y una gastronomía reconocida mundialmente. Porque algunos estadios albergan partidos, pero este, además, guarda recuerdos que ya forman parte de la memoria colectiva.
1: Porque el Mundial es mucho más que 90 minutos, es historia, identidad y emoción compartida en todo el planeta.
0: Son las 7 con 52 minutos.

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2: Temperatura.

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0: Son las 8:16.
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9: Percibimos diferente y entonces nuestra selección de alimentos puede ser diferente y también es importante entonces tratar de diseñar, orientar el diseño de alimentos hacia diferentes sectores de la población, ¿no? Generar diferentes formulaciones, diferentes estructuras en los alimentos a partir de diferentes procesos de elaboración. Y de esa manera, bueno, por un lado, dar mayor satisfacción a las personas y, bueno, parte de lo que podría hacerse es eso, ¿no? Cómo diseñar alimentos que sean agradables para la población y que de repente contribuya a nuestro trabajo con reducir, mejorar los índices de nutrición también. Es parte de nuestra responsabilidad y entonces pues tenemos, como dijiste, que apoyarnos muchísimo en esto, ¿no? En la biotecnología, el análisis genético, para saber cómo estamos. Primero necesitamos saber cómo estamos, ¿no? Con respecto a sensibilidad, a capacidad gustativa, y bueno, a partir de ahí podríamos diseñar alimentos que puedan ser más, más agradables para las personas, para diferentes sectores de la población. Mientras más sectores, mientras más grandes los segmentos, mejor. Que no nos hagan daño, ¿no? Para empezar, y si se puede contribuir a mejorar nuestra salud, pues qué mejor. Entonces, eso es parte de nuestro trabajo.
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6: Son las 8:38.

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5: Temperatura 20 grados centígrados.
0: Son las 9:03.
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10: Son las 9:32.

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3: Son las 9:45 minutos.

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8: Son las 10 con un minuto.
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9: Qué gusto saludarles. Doy la bienvenida a la comunidad que sigue este foro entre las candidaturas que aspiran a la Secretaría General del Sindicato Único de Trabajadores y Empleados de la Universidad Autónoma del Estado de Hidalgo para el periodo 2026-2030. Este ejercicio es transmitido a través de las 6 estaciones de Suma Radio ubicadas en Actopan, Huejutla, Pachuca, San Bartolo, Tulancingo y Zimapán. Les saludamos con gusto y también lo hacemos a quienes nos ven en el 13.1, canal de la Universidad Autónoma del Estado de Hidalgo. Además, agradecemos a quienes nos acompañan en nuestro streaming, aplicación y redes sociales. Mi nombre es Alberto Ángeles y a continuación me permitiré explicar en qué consiste el formato de este foro. Hay 5 bloques en los que cada uno de los participantes expondrá sus propuestas hasta por 3 minutos. El tema 1 es...

0: de la comunidad laboral. 2. Suma UAEH reafirma su disposición de apoyar la realización del foro conforme a la normatividad vigente. 3. El foro será transmitido íntegramente por Suma TV y Suma Radio sin modificaciones en su contenido. 4. La transmisión se regirá por los principios de imparcialidad, neutralidad, equidad e igualdad de oportunidades. 5. La y los candidatos deberán cumplir el cronograma establecido y estar presentes desde la primera actividad para poder participar. 6. El orden de participación será definido por sorteo y deberá ser respetado por todos los contendientes. 7. Los contendientes se abstendrán de utilizar en sus intervenciones lenguaje discriminatorio, peyorativo, denigrante, respetando la vida privada o temas de carácter personal, respetando en todo momento la integridad física y moral del resto de los aspirantes del SUTE UAEH, de las organizaciones universitarias, así como del personal, las autoridades académicas y administrativas de la Universidad Autónoma del Estado de Hidalgo. 8. La y los participantes deberán actuar con apego a los valores universitarios, los derechos humanos y la equidad de género. 9. La y los participantes deberán cuidar y respetar las instalaciones, equipo y mobiliario de Suma UAEH. 10. Será obligatorio firmar la autorización para el uso de imagen y voz en la transmisión del foro. 11. Queda prohibido abordar temas político-electorales o hacer referencias a funcionarios y programas gubernamentales. 12. Cada participante podrá acudir hasta con 2 asistentes. Solo uno podrá ingresar al estudio y no se permitirán grupos de apoyo. 13. Durante el foro no se permitirá recibir apoyo externo ni utilizar dispositivos electrónicos. 14. Por acuerdo de las y los participantes en el foro, se reconoce que una vez que concluye el tiempo reglamentario para hacer uso de la voz por el candidato, se cerrará el micrófono y el moderador hará la mención correspondiente a cada corte. 15. La vestimenta deberá ser neutra, sin marcas comerciales ni propaganda. Solo podrá utilizarse el color distintivo de la planilla. 16. Se solicitó de forma extrema puntualidad para la hora de llegada a las instalaciones del Sistema Universitario de Medios Autónomos, ya que ninguna etapa del proceso se ajustaría por el retraso de la candidata o los candidatos. 17. Si la candidata o algún candidato no se encontrara presente al momento de iniciar el foro, le será negada su entrada de manera posterior, no importando los minutos de retraso. Las directrices que previamente he leído pueden ser consultadas en las redes sociales del Sistema Universitario de Medios Autónomos y fueron debidamente firmados por los representantes de cada planilla. Concluidos los 5 bloques, habrá finalizado este foro. Así es como damos la bienvenida a esta actividad organizada por el SUMA. En mi extrema derecha se encuentra José Guadalupe Silo Acuña, representante de la planilla blanca. A mi derecha se encuentra Julio César Amador Hernández, representante de la planilla Guinda Naranja. A mi izquierda se encuentra Gustavo Acosta Ajís, representante de la planilla verde. Y a mi extrema izquierda se encuentra Norma Baños Hernández, representante de la planilla roja. Recordamos que el acomodo en este set también fue de acuerdo al resultado del sorteo de orden de participaciones previamente realizado con la presencia de las candidaturas. Y ahora vamos a iniciar con el bloque 1, este referente al tema de contrato colectivo. Así que vamos a iniciar con la participación, en este caso del representante de la planilla blanca, José Guadalupe Silva Acuña, con 3 minutos en el cronómetro a partir de ahora.
1: Muchísimas gracias. Agradecemos la oportunidad de estar aquí en Suma y hacer llegar nuestra forma de pensar y nuestros proyectos a todo el gremio administrativo. Saludo con mucho respeto y afecto a mis compañeros de planilla, a mis compañeros de planillas representantes de otros colores. Muchísimas gracias por estar aquí. En este primer bloque no existe otro tema más importante que nuestro contrato colectivo de trabajo. Ahora bien, acabamos de pasar por una revisión contractual. Ya están establecidas las nuevas prestaciones que hemos logrado. ¿Qué sigue? Defenderlas, hacerlas valer. No dejemos que perdamos alguna de esas prestaciones.

0: Nuestro contrato colectivo de trabajo lleva años, años de esfuerzo de varios líderes anteriores. Ahora bien, debemos de defenderlos. Vamos a partir de ahí, no perder nada. Una vez que logremos eso, ahora sí, vamos a pensar en mejoras. Mejoras salariales, mejoras en prestaciones, obtener prestaciones nuevas. Todo ese trabajo debe de llevarse poco a poco. Pero en la base principal es esa. Primero, defendemos lo obtenido y después pensamos en mejorar. Otro punto que queremos tomar con ustedes son nuestros tabuladores, que si bien recordarán, es el tema del día. Recientemente acaban de ser actualizados, ya tenemos cada quien a qué nivel pertenecemos, a qué categoría. ¿Qué sigue? Lo básico. Número uno, primero que nuestras autoridades nos hagan saber qué perfiles contempla cada uno de ellos, qué características y qué conocimientos debo de tener para aspirar al siguiente. Una vez que nosotros estemos bien en el entendido de qué perfiles debo de cubrir en cada uno de esos niveles, bueno, ahora sí, vamos a buscar la oportunidad de ir superando, de ir aspirando a otro nivel superior. Nos dicen que son progresivos. Bueno, vamos a jugar con las reglas establecidas, estar preparados y tener los conocimientos básicos. ¿Cómo va a ser esto? Mediante capacitaciones. Capacitaciones a cualquier nivel de nuestros compañeros trabajadores, ¿eh? Recordemos que actualmente, si bien antes empezábamos con intendencia, jardinería, mantenimiento, etcétera, su servidor viene de 26 años de mantenimiento, lo cual me da los conocimientos para saber cómo piensan mis compañeros, qué necesitan, cómo hemos trabajado todos estos años. No olvidemos un punto muy, muy clave. Actualmente, nuestro gremio ya tenemos compañeros bastantes que cuentan con preparación académica, con licenciatura. Eso no quiere decir que ahí llegaron ellos, también existe el posgrado. Ellos también tienen que seguirse preparando y que todos en conjunto esperemos la oportunidad necesaria y estemos capacitados para aprovechar esa oportunidad de obtener una recategorización. Gracias.
1: Ha finalizado la participación del candidato con 6 segundos restantes en el cronómetro. Ahora corresponde el turno a Julio César Amador Hernández, representante de la planilla Guinda Naranja. Inicia su tiempo en cronómetro.
2: Muchas gracias, buenos días a todas y a todos. Con el gusto de saludar a nuestra base trabajadora que nos está mirando por este medio. Saludo con mucho respeto y afecto a mis compañeros candidatos de la planilla roja, verde y blanca. Precisamente en este mismo bloque manejaremos lo que es el contrato colectivo, donde la planilla está trabajando bien en cada uno de los espacios que visitamos. Todo lo referente a nuestro contrato colectivo, puntos muy importantes, los tabuladores, las bases y precisamente nuestro contrato colectivo. En cuestión de nuestros tabuladores, nosotros nos comprometemos a trabajar precisamente en el tabulador de sueldos, en la realización de una tabla o documento que establezca los rangos salariales para cada uno de los puestos, considerando factores como el nivel académico, la antigüedad y cargas de trabajo. Esto va de la mano para que trabajemos en conjunto con la Dirección de Administración de Personal para que posteriormente ellos nos indiquen cuáles son los requisitos a seguir, los procedimientos para que cada uno de mis compañeros pueda salir beneficiado en ese aspecto. El punto número 2, las bases. Las bases, impulsaremos rutas de basificación, como lo son información clara sobre los requisitos, procesos y tiempo para cada uno de mis compañeros eventuales que se acerquen a las oficinas del sindicato y podamos entregarles la información precisa y con antelación. Respecto a nuestro contrato colectivo, estableceremos brigadas permanentes de información laboral para que cada trabajador conozca plenamente sus derechos, prestaciones y mecanismos de defensa. Uno de los compromisos en estos primeros 100 días que lleguemos y que nos den el voto de confianza, pues es precisamente trabajar cada uno de los puntos que vienen establecidos en el contrato colectivo y que posteriormente todos los ingresos económicos se utilicen tal cual deben de ser para los beneficios de cada uno de los compañeros y compañeras de nuestro gremio. Recuerden que es muy importante que no solo es para la base o los compañeros trabajadores, sino para nuestras familias. Entonces, tenemos que aprovechar todos estos puntos muy importantes para el beneficio de cada uno de nuestros compañeros. Muchas gracias.
1: Ha finalizado su participación, candidato. Muchas gracias. Quedaron 36 segundos en el cronómetro. Continuamos ahora con la participación de Gustavo Acosta Gis, representante de la Planilla Verde. Inicia su tiempo en cronómetro.
3: Gracias, Alberto. Les agradezco a Suma la invitación a este programa para que nosotros demos a conocer todos nuestros proyectos para esta elección. Es de gran importancia conocer nuestro contrato colectivo de trabajo para poderlo defender. Si no lo conocemos, realmente no podemos defender nuestro contrato, nuestras cláusulas, y que de alguna u otra forma afectan a cada uno de nosotros como trabajadores en cuestiones de prestaciones y demás. Asimismo, debemos de conocer de dónde emanan también estas leyes, que es la Ley Federal del Trabajo y que refuerza a nuestro contrato colectivo de trabajo. Es importante que nosotros debamos defender lo que ya tenemos. No dejemos de perder más prestaciones, porque definitivamente, pues ustedes mismos lo hacen saber. De alguna otra forma, nosotros trataremos de que ya no se pierdan, y que si no ganamos ninguna prestación más adelante, pues que el contrato quede tal cual esté actualmente. Como bien decían, la cuestión en el tabulador. El tabulador es importante porque de ahí surge lo que es las recategorizaciones y nos permite acceder a un mejor salario. Pero es importante reestructurarlo. ¿En qué sentido? Porque actualmente está estipulado en pesos, y entonces cuando sube el salario mínimo, nuevamente volvemos a perder esa situación y regresamos a un salario mínimo en el cual pues nos deja otra vez indefensos a nuestro salario y volvemos a empezar. Necesitamos que el proyecto o el cambio al tabulador sea en salarios mínimos para que ya no dejemos de perder esa situación. En el momento que sube el salario mínimo, pues siempre vamos a estar en un salario mínimo. Y totalmente en cada una de las categorías, pues va a tener diferentes salarios mínimos. Un salario uno, un salario y medio o dos, dependiendo de lo que es el escalafón. Y eso se tendrá que trabajar conjuntamente con ustedes, que ustedes deberán tener el visto bueno, porque nosotros no venimos a imponer, nosotros venimos a consultarlos a ustedes y que ustedes nos viertan toda esa participación, todas esas inquietudes que tienen ustedes mismos para que mejorar y beneficiarnos todos conjuntamente. Gracias.
1: Gracias, candidato. Ha finalizado su participación con 11 segundos en el cronómetro. Corresponde la participación ahora de Norma Baños Hernández, representante de la Planilla Roja. Inicia su tiempo en cronómetro.
4: Muchas gracias. Gracias a todos los medios de aquí, de Autónomos, que nos da la oportunidad de este espacio venir a dar nuestras propuestas como candidatos a la secretaría de nuestro sindicato. Bueno, pues yo empezaría comentando que nuestro contrato colectivo de trabajo no es solo un documento jurídico. Nuestro contrato colectivo es el resultado de mucha lucha, de mucho diálogo, pero también se plasman pues todas las prestaciones, tanto para todo el personal administrativo. Mi compromiso es seguir defendiendo nuestro contrato con mucha firmeza, pero también de acuerdo a las necesidades que vaya plasmando pues la base trabajadora. Empezaremos trabajando, y es un compromiso, nuestros tabuladores. Fue un logro impresionante los tabuladores. ¿Ahora qué nos resta? Ahora tendremos que tener la comunicación directa y el avance con la dirección de personal, para que la dirección de personal nos mantenga los lineamientos, nos dé los lineamientos, y con esa seguridad de tener las reglas, entonces poderlas pues dar a conocer a todos nuestros agremiados para que ellos puedan empezar a avanzar en las categorías. Es muy cierto que de alguna manera tenemos que empezar a resolver todas las capacitaciones con valores curriculares para que esto vaya surgiendo efecto, y no así tener que solamente que quede como una promesa, sino que los tabuladores progresivos ya sean una realidad. También impulsaremos programas de educación financiera. Esto con la intención de que nuestros compañeros conozcan que pues es importante estar ahorrando. Para los compañeros que ya tienen pensado retirarse, es importante que ellos vayan planeando sus retiros. Esto fortalecerá nuestra prestación de retiro para la prestación del retiro que tenemos, y esto nos va a dar más seguridad en nuestro trabajo. Pero también es importante decirles que las bases, tendremos que seguir trabajando con las bases. En cada revisión contractual se nos da la oportunidad de estar solicitando. Las bases es indispensable para que nuestros compañeros eventuales se vayan vayan teniendo sus documentos pertinentes y los lleven al sindicato. Con esto nosotros lograremos proponerlos para que logren su base y que nuestro sindicato se siga fortaleciendo. Muchas gracias.
1: Gracias, candidata. Ha concluido su participación con 22 segundos en el cronómetro restantes. De esta manera concluimos con el primer bloque referente al tema de contrato colectivo. Pasamos ahora con el segundo bloque, referente al tema de innovaciones. Iniciamos con la participación de José Guadalupe Silva Acuña, representante de la Planilla Blanca. Inicia su tiempo en cronómetro.
0: Muchas gracias. Innovación. Punto número uno. Actualmente hemos estado visitando todas las delegaciones. Nos han hecho favor de recibirnos, cosa que les agradecemos. Hemos capturado todos sus comentarios, sus inquietudes. Y la primera, una de las primeras, es la comunicación. Si bien agradecemos y reconocemos el trabajo de nuestros delegados y subdelegados, que son quienes nos sirven de intérpretes entre ambas partes, entre el Comité Ejecutivo y el gremio trabajador, la comunicación es básica y a veces no se da como nosotros quisiéramos, como nosotros deseáramos. Ustedes nos dicen, necesitamos que nos llegue toda la información de manera real y pronta. En ese tema es en donde queremos innovar. No podemos dejar de lado la manera presencial, el trato de persona a persona. Eso es básico, nadie lo puede dejar de lado. Eso se va a mantener y se va a fortalecer. Obviamente seguiremos apoyándonos en nuestros compañeros delegados y subdelegados, pero vamos a innovar en ese punto. ¿Qué proponemos? ¿Qué les parece la creación de una herramienta digital que nos permita la cercanía más pronta con todos ustedes? Pensamos crear una herramienta digital en la cual se les pueda hacer llegar de manera pronta el proyecto que se esté tratando, el que ustedes les venga en mente. Revisión contractual, revisión salarial, cualquier proyecto o prestación que se les pueda hacer llegar a ustedes. Ustedes tienen que emitir su opinión, su manera de pensar. No, es imposible estar visitando todas las áreas continuamente, pero con esa aplicación, con esa herramienta digital, vamos a lograr que la cercanía entre ustedes y nosotros sea con mayor eficacia. Ustedes expresan, nosotros les mandamos la idea, qué punto se está tratando, y ustedes nos regresan sus opiniones, si están de acuerdo, si no están de acuerdo, qué nos proponen mejorar en dicho tema, cualquiera, ya dije, y de esa manera garantizamos el que estemos trabajando de la forma correcta o bien redireccionar la forma en que se está llevando a cabo dicho proyecto. Esa es una de las mejores herramientas. Si la tecnología ha avanzado y la tenemos a la mano en un simple celular, pues hagamos uso de ella, ¿no? Que esto nos sirva para mejorar y para tener comunicación directa. Pienso que esa oportunidad es básica. Es una innovación que creemos va a beneficiar a todo el gremio y que nos va a facilitar la vida y la comunicación entre ambas partes. Muchísimas gracias.
1: Gracias, candidato. Ha finalizado su participación con 28 segundos en el cronómetro. Ahora corresponde el turno a Julio César Amador Hernández, representante de la planilla Guinda Naranja. Inicia su tiempo en cronómetro.
2: Gracias, nuevamente. En esta cuestión de este bloque de innovación, no solo tendremos que hablar precisamente de la tecnología, que pues a estas alturas pues es lo que nos puede proporcionar mayor información, manejar una estrategia de que los compañeros, las y los compañeros, puedan generar toda su documentación, precisamente hablando de las escuelas superiores, ya que en dichas escuelas, pues la lejanía del sindicato que está aquí en Pachuca y acercarnos a las escuelas superiores, tenemos que proyectar y manejar precisamente un acercamiento con las y los trabajadores de las escuelas superiores o precisamente también de la zona metropolitana de aquí de Pachuca, para que todos los trámites que ellos realicen o en su momento por X o Y razón que no puedan asistir a las instalaciones del sindicato, manejar nosotros una aplicación para desarrollar una tecnología como herramienta, en cuestión donde los trabajadores pueden realizar diversos trámites como conciliar prestaciones, dar seguimiento a sus solicitudes, trazabilidad de gastos, recibir avisos, entre otros temas. Entonces, uno de los puntos importantes que tratamos en cada una de las visitas que realizó o que ha realizado la planilla en diferentes espacios, es eso, que solicitan la comunicación, el que estemos pendientes de cada uno de los espacios y pues el compromiso de su servidor junto con los compañeros que están a mi lado trabajando, es eso, que tengamos informados a toda la base trabajadora de lo que está haciendo el sindicato. Una de las cuestiones que nos han comentado también precisamente en innovar o en regresar las asambleas. Pero para realizar una asamblea es un trabajo en conjunto, donde el mismo comité con la Secretaría de Organización tiene que llevar bien a cabo una asamblea con mucho respeto, con mucha información, en el momento que los mismos compañeros levanten la mano para hacer uso de la voz, pues los escuchemos. Entonces, esa es una parte primordial del compromiso de esta planilla para que tengamos el contacto directo con los mismos compañeros trabajadores, muy independiente de que tenemos que entregar resultados cada 6 meses, ya que lo establece el estatuto. Entonces, en ese proceso, nosotros tenemos que acercarnos a las escuelas, institutos, preparatorias, para darles la información de primera mano del sindicato y no le dejemos tampoco todo el trabajo a nuestras delegadas o delegados. Muchas gracias.
1: Gracias, candidato. Ha concluido su participación con 22 segundos restantes en el cronómetro. Continuamos con la participación de Gustavo Acosta Agis, representante de la Planilla Verde. Inicia su tiempo en cronómetro.
3: Sí, gracias. Bueno, nosotros en cuanto a la innovación tenemos lo que es el estímulo. El estímulo es importante porque ahí podemos reflejar toda nuestra antigüedad y nuestro trabajo que realizamos cada día. Es importante que nos lo sigan reconociendo con ese estímulo, ¿no? Un estímulo que puede ser el salario de una quincena o de un mes, se tendría que reglamentar perfectamente todos esos puntos para que el trabajador conozca cuál es la los factores que necesita para poder llegar a ese estímulo. Es importante que, pues, de alguna forma conozcan toda esa parte porque ellos tendrán que esforzarse para lograr ese estímulo. Indudablemente, pues, otra de las cuestiones es lo que es los reglamentos que nos permiten de alguna u otra forma apoyar el contrato colectivo de trabajo y alcanzar también mejoras como es el incremento del salario, ¿no? Alcanzar esa cuestión que de repente no podemos alcanzarla porque no tenemos las reglas necesarias para que poder saber qué necesitamos. Es decir, necesitamos una antigüedad, necesitamos asistencia. ¿Cuáles son los factores a calificar para alcanzar una recategorización? Es importante eso y que de alguna u otra forma pues nos lleva a cabo ir avanzando poco a poco, paso a paso, en todas esas situaciones y que de manera conjunta con el trabajador pues lo trabajemos. No necesariamente es imponer algo que el secretario tenga que imponerle y decirle tenemos que hacer esto. No, es que viertan también sus ideas. Es importante en ese sentido porque al final del día esa evaluación que van a tener mediante los reglamentos, pues ellos los van a proponer. Ellos son los que de alguna u otra forma van a hacer que poder alcanzar una recategorización. Independientemente de ello, pues se tendrá que informar a las autoridades y conjuntamente ir trabajando para alcanzar un acuerdo en esa situación. Es importante esa participación mutua porque sin ello, pues no se alcanzan acuerdos importantes y que pues se pueden reflejar en el futuro. Gracias.
1: Gracias, candidato. Ha finalizado su participación con 14 segundos restantes en el cronómetro. Corresponde la participación a Norma Baños Hernández, representante de la Planilla Roja. Inicia su tiempo en cronómetro.
4: Gracias. Hablemos de innovación. El sindicalismo ahorita en el siglo XXI requiere de innovación, cercanía y mucho compromiso. Nosotros tenemos planeado hacer una plataforma digital con un asistente virtual. Efectivamente, el sindicato, las puertas de nuestro sindicato siempre estarán abiertas para todo el gremio administrativo. El estar frente a frente dando sus opiniones o lo que requiera. Ahí vamos a estar presente. Sin embargo, con una plataforma digital, nosotros tendremos plasmado todo nuestro contrato colectivo, de tal manera que cuando los compañeros requieran algo del sindicato, alguna prestación que tengamos, se va a llevar a cabo dentro de esa plataforma y daremos los requisitos y cómo va a ir el avance de sus solicitudes. Para las escuelas superiores es importante esta plataforma. La lejanía hace que reduzcamos pues el que vengan, el que vayan o que tengan que regresar a realizar algún otro trámite. Dentro de esta misma plataforma daremos a conocer todo lo que nosotros como sindicato estamos realizando y que realmente contemos con toda la información para todo el personal y el gremio administrativo. También vamos a promover la salud mental. Creo que es un punto muy importante que hoy en la actualidad debemos de tener los administrativos. A veces nos gana el estrés en los trabajos, pero hoy esta planilla está conformada con una psicóloga. Ella trae el proyecto de la salud mental. En este sentido, daremos las terapias, bueno, más bien mi compañera dará las terapias necesarias a quien lo requiera de los compañeros. También para sus hijos. Virtuales las tendremos para todo el personal de las escuelas superiores. Creo que es muy importante que sepamos reconocer que son tiempos difíciles y que el estrés, la ansiedad, son temas de hoy en la actualidad. Yo creo que es importantísimo que reconozcamos que esa plataforma, esta atención va a ser indispensable. Buscaremos la coordinación con la dirección de docencia. Tenemos planeado tener un bachillerato y que los compañeros pues empiecen a seguir sus estudios, pero con la coordinación de docencia, que nos haga un programa para que los sábados puedan ir a estudiar mis compañeros y puedan seguirse preparándose para una licenciatura y así tener listo todo para cuando vengan los lineamientos para nuestros tabuladores. Muchas gracias.
1: Gracias, candidata. Concluimos su participación con 24 segundos restantes en el cronómetro. De esta manera, concluimos con el segundo bloque referente al tema de innovaciones. Pasamos ahora con el tercer bloque, referente al tema retos y oportunidades. Iniciamos con la participación de José Guadalupe Silva Acuña, representante de la planilla blanca. Inicia su tiempo en cronómetro.
0: Gracias. En este bloque hay un tema que nos ha llamado mucho la atención. ¿Vamos a generar confianza entre gremio y comité? Bueno, una de las mayores dudas o inquietudes que tiene el gremio es la rendición de cuentas. Y de ese punto es el que les vamos a hablar en este bloque. La rendición de cuentas actualmente se lleva a cabo por ley cada medio año. Se convoca a todos los delegados, se les hace la rendición de cuentas, al finalizar la reunión ellos firman de conformidad y les mandamos una pequeña hoja para que ustedes firmen de conformidad cada una de las delegaciones mediante los delegados. Bueno, eso genera cierta incertidumbre, ciertas dudas, si es verdad lo que me dijeron, si no es verdad. ¿Cómo sé? Yo no estuve en la reunión. Ok, ¿qué planeamos? ¿Qué les proponemos? Bueno, vamos a hacer esa rendición de cuentas, pero ¿qué les parece por delegación? Vamos hasta su área de trabajo, les hacemos el rendición de cuentas por delegación, se muestra el estado financiero, los gastos, el saldo con el que se cuenta. Ustedes van a ver toda la documentación necesaria de primera mano, de manera presencial, no solo en digital, sino también vamos a llevar la documentación. Aclaramos todas sus dudas y si hay conformidad, en ese momento, ahora sí firman de conformidad. ¿Cómo debemos de arrancar? Número uno, si llegáramos a ser electos, lo primero que les vamos a informar es el estado financiero en que se recibe al sindicato. Esa es la primera cantidad para partir. Posteriormente, bueno, haciéndoles llegar, haciéndoles saber y mostrándoles con documento en mano qué cantidad se recibe de sus cuotas sindicales. Esa va a ser la cantidad inicial. Y ya después sí, ahora sí vendrán los gastos que se han generado, repito, con cada comprobante y el saldo con el que se cuenta. Eso tendrá que ser cada 6 meses, repito, y aquí lo importante, de manera presencial en cada una de las delegaciones para que evitemos dudas o malos entendidos. siempre debe de ser la rendición de cuentas con transparencia. El uso de sus cuotas sindicales debe de ser de manera madura, de manera responsable. Y la única forma en que ustedes sepan que estamos trabajando de esa manera, pues es llevarles el informe de manera directa. Otro punto, la resolución de conflictos que queremos tocar en este bloque. He tenido la oportunidad de asistir a las áreas en la resolución de algún conflicto, dígase entre trabajadores o entre funcionarios. La primera parte es conocer la opinión de todas las partes integradas. La segunda, emitir un juicio que sea parcial, imparcial. Que no, si bien nuestra primera responsabilidad, y siempre lo será, es defender al trabajador. Haya pasado lo que haya pasado, tenemos esa gran responsabilidad, estar del lado del trabajador. Pero bien así, también es importante escuchar la contraparte. Cuando son conflictos entre trabajador y superior, tenemos que escuchar ambas partes. Gracias.
1: Gracias, candidato. Ha finalizado su participación. Ahora corresponde el turno a Julio César Amador Hernández, representante de la planilla Guinda Naranja. Inicia su tiempo en el cronómetro.
2: Muchas gracias. Retos y oportunidades. La experiencia que he tenido ya durante esos 21 años, los retos para su servidor son muy importantes porque cada que lo tenemos que realizar, he aprovechado estos retos, me gustan los retos, y precisamente aprovechar pues todas las oportunidades que a lo largo de estos años elaborados aquí en la universidad, los he aprovechado al máximo. Entonces, todo esto queremos llevarlo precisamente a cada uno de nuestros compañeros sindicalizados. Los retos más importantes de nuestro sindicato pues no se encuentran en los discursos, sino en la capacidad de responder cuando un trabajador o trabajadora necesite el apoyo, hablando siempre de manera clara y verídica. Entonces, nosotros tenemos que ser pues prácticamente honestos con lo que hacemos, entregarle el trabajo, porque prácticamente el trabajo es lo más importante y es lo que habla de cada uno de nosotros para entregar nuestros resultados. En cuestión de la resolución de conflictos, tenemos un tema o un lema ahí, donde ningún conflicto sin respuesta. ¿Qué quiere decir? Que tenemos que brindar una respuesta inicial dentro de los primeros 72 horas para que ese conflicto tengamos prácticamente la solución, conocer pues prácticamente dependiendo el detalle que se tenga, escuchar ambas partes, tener mucha comunicación en ese sentido. Entonces, ese es el compromiso de esta planilla, para que precisamente los compañeros se sientan seguros de que la defensa de los derechos laborales están y siempre serán prioridad para cada uno de nuestros compañeros. También en cuestión de la defensa de derechos laborales, pues visitaremos periódicamente las distintas áreas de trabajo para informar, orientar y acompañar a nuestros compañeros, porque un compañero bien informado es un trabajador más protegido. Entonces, son una de las cuestiones de los proyectos que tenemos en mente, para que la base trabajadora se sienta con la confianza de que un comité está por y para ellos en cuestión de la defensa y el trabajo de nuestros compañeros. También mencionar muy oportunamente pues prácticamente la entrega de resultados, la entrega de gastos, pero no tan solo la entrega de gastos, de informe de gastos, sino también de los ingresos que se generan en un sindicato, ya que si bien recuerdan, pues tenemos prácticamente ya tienen el sindicato las cuotas sindicales, donde tenemos que aprovecharlas al máximo para trabajarlas oportunamente y pues utilizarlas tal cual debe de ser para cada uno de los espacios. Muchas gracias.
1: Gracias, candidato. Ha finalizado su participación con 9 segundos en el cronómetro. Continuamos con la participación de Gustavo Acosta Gis, representante de la planilla verde. Inicia su tiempo en cronómetro.
3: Sí, gracias. Es importante hablar sobre lo que es la transparencia. De igual forma, lo que es la rendición de cuentas. En esta parte nosotros hemos vertido a todos los compañeros que no es necesario esperarnos 6 meses para rendirles esas cuentas. De inicio nosotros estaremos informando inmediatamente qué son los gastos que se llevan continuamente de sus cuotas sindicales, sus aportaciones, en qué se está gastando. Si nosotros vamos a dejar un oficio para lo que son las becas, pues bueno, se le dio X presupuesto al secretario que lleva la cuestión de becas y así sucesivamente, sea el de finanzas o cuando visitemos alguna área de toda la universidad, entonces les estaremos informando. ¿Cómo les estaremos informando inmediatamente? Bueno, estaremos creando una plataforma en la cual ustedes podrán entrar con su número de empleado y verificar cuáles son los gastos que se están llevando a cabo, porque es importante que ustedes conozcan cuáles son los ingresos, cuáles son los gastos y cuál es el saldo que ocupa nuestras cuentas. Es importante que de alguna otra forma conozcan. No es necesario esperarnos 6 meses para que de alguna otra forma digan, pues sí, se están ocupando bien nuestras cuotas sindicales. No nada más es eso, simplemente que también en esa misma plataforma integraremos todos los recursos que nos dan por el mismo contrato colectivo de trabajo y que pues es la ayuda de lentes, el deporte, lo de la comida, y bueno, toda esa información tendrá que estar en esa plataforma para que ustedes en cualquier momento la puedan estar consultando. De inicio, pues sí, se transmitirá mediante los delegados, subdelegados, la información mientras que se trabaja toda la situación de esa plataforma y que ustedes también puedan participar dentro de ella. Es importante que ustedes viertan sus opiniones, sugerencias o necesidades dentro de esa plataforma, porque también en tiempo real nosotros podemos trabajar y proyectar lo que ustedes necesitan. Esa es una de las partes importantes, siempre que ustedes viertan su opinión, porque nosotros no venimos a darles nuestros proyectos e imponerlos. Necesitamos de su ayuda. Gracias.
1: Gracias, candidato. Ha finalizado su participación con 6 segundos en el cronómetro. Corresponde ahora la participación a Norma Baños Hernández, representante de la planilla roja. Inicia su tiempo en cronómetro.
4: Gracias. Los grandes retos creo que son grandes oportunidades para un sindicato. Mi compromiso es fortalecer el mecanismo de resolución de conflictos mediante el acercamiento con los compañeros, el diálogo, la mediación, y que realmente ningún trabajador deba de sentirse solo cuando una situación se presente dentro de sus áreas. Esto tendremos que hacerlo en conjunto con todos los delegados. Si bien es cierto, los delegados son el canal entre el trabajador y el sindicato. Si los delegados están al pendiente del gremio, o más bien de sus delegaciones, ellos podrán darnos aviso a nosotros como sindicato para que donde haya un problema podamos acudir inmediatamente y entonces de esa misma manera estar presentes en ese momento. ¿Para qué? ¿Con qué finalidad? Para llegar a buenos acuerdos, para ver el conflicto por qué se suscitó, para escuchar a ambas partes y ver cuál va a ser la respuesta y solución que se le pueda dar. La intención es que no queremos que avancen los problemas y que los problemas lleguen al jurídico, donde son afectados muchas veces los compañeros. Ese sería nuestro compromiso. Defender los derechos laborales, indudablemente tendremos que estarlo haciendo, pero también impulsaremos la cultura sindical. Esta debe de estar basada en la democracia, en la participación y en el respeto. Creo que cuando hablamos de respeto, esto siempre debe de llevarse a cabo en cualquier área y así podemos, pues, seguir avanzando. La transparencia y la rendición de cuentas, punto importante. Creo que nos hemos venido manejando siempre con transparencia, hemos dado rendiciones de cuentas y lo seguiremos haciendo. Sin embargo, las rendiciones de cuentas nos la pide el Centro Federal cada 6 meses. Cada 6 meses tenemos que tener las rendiciones de cuentas con todos los trabajadores y que sigan siendo oportunidad de crecimiento. Hoy no nos podemos dar a la tarea de ser irresponsables con un sustento económico que ya existe en nuestro sindicato y dejar volar de manera inmediata cualquier acción sin un documento que nos respalde. Si nosotros empezamos a hacer eso, nuestro sindicato va a volver a estar abajo. Yo creo que es importante que tengamos documentos cuando se manejen las rendiciones de cuentas, cuando tengamos los préstamos y que realmente tengamos un sustento para entonces apelar a que nuestro fondo económico en rendiciones de cuentas siempre siga activo y creciendo. Muchas gracias.
1: Gracias, candidata. Concluimos su participación con 8 segundos restantes en el cronómetro. De esta manera, concluimos con el tercer bloque referente al tema retos y oportunidades. Pasamos ahora con el cuarto bloque referente al tema libre, en el cual podrán ahondar en alguna de sus propuestas. Iniciamos con la participación de José Guadalupe Silva Acuña, representante de la planilla blanca. Inicia su tiempo en cronómetro.
0: Muchísimas gracias. Quiero iniciar este bloque con algo muy importante. El trato con el que ustedes deben de ser atendidos en el sindicato. El respeto que ustedes se merecen. La forma en que se les da atención y solución a todas las peticiones que ustedes tengan con nosotros. Cuando ustedes acuden al sindicato, debemos de tener una forma respetuosa de atenderlos de manera pronta, de manera eficaz. Ese respeto empieza por su tiempo. Ustedes ya se tomaron un tiempo para ir hasta las instalaciones del sindicato. Bueno, la mejor forma de corresponder a eso es el atenderlos rápidamente, no tenerlos esperando, preguntar qué trámite van a hacer, qué asesoría requieren y canalizarlos con la persona correspondiente. Un comité actualmente está conformado por 11 personas. Cada uno de nosotros tiene una secretaría y una responsabilidad, una tarea a cumplir. No siempre tiene que ser necesario que pasemos con el secretario general o la secretaria general, porque podemos evitar tiempos y atenderlos de manera más pronta, más oportuna. Lo único que vamos a hacer es preguntar a qué van y se les canaliza con la persona correspondiente. Todos ellos van a estar capacitados para darles respuesta pronta, respuesta oportuna, siempre con el respeto a su tiempo. Repito, si ustedes tomaron la delicadeza de trasladarse hasta allá, lo menos que podemos hacer es atenderlos como debe de ser, como se merecen. Hemos creado un decálogo en el cual no habla de otra cosa que de respeto, del respeto y del compromiso que tiene el comité para con ustedes. Recordemos que el comité no se llega por poder. Necesitamos tener la idea fija siempre, siempre, siempre de que es para servir y para servirlos a ustedes. Ustedes son quien manda, ustedes son quien impone las reglas a seguir, no nosotros, ¿eh? Nosotros proponemos, pero quien decide, a final de cuentas, van a ser ustedes. Esa es una forma en la cual nosotros queremos generar más confianza y mayor comunicación. En el bloque pasado se me pasó decirles, y lo considero muy importante, por eso lo retomo, en la rendición de cuentas, una vez que visitemos sus áreas, también se les va a hacer llegar esa misma información de manera digital para que ustedes lo tengan a la mano y lo puedan consultar cuando lo consideren necesario. De manera global, esa es nuestra forma de sembrar en ustedes la confianza y que sepan bien que se está trabajando como ustedes se lo merecen, siempre, siempre tomándolos en cuenta. Muchas gracias.
1: Gracias, candidato. Concluye su participación con 28 segundos restantes en el cronómetro. Ahora corresponde el turno a Julio César Amador Hernández, representante de la planilla Guinda Naranja. Inicia su tiempo en cronómetro.
2: Muchas gracias. En cuestión de este bloque que es tema libre, retomaremos la atención de necesidades. ¿Qué quiere decir esto? Que cada uno de nuestros compañeros tiene que ser bien recibido en las instalaciones del sindicato, ya que pues precisamente ellos, al realizar algún trámite, algún oficio, alguna duda, el sindicato tiene que estar siempre presente y no precisamente tendrá que estar pues la secretaría asignada a esa cuestión a lo que va el compañero, sino que puntualmente tienen que saber que cada una de las secretarías que se encuentran dentro de un sindicato tiene que saber qué es lo que está haciendo cada uno de los compañeros, que tiene que estar enterado de las cuestiones que realiza cada uno de los compañeros, porque pues precisamente cuando un compañero se acerca a las oficinas, pues requiere de mucho tiempo, requiere de mucha atención en ese aspecto. Entonces, darle continuidad a cada uno de los trámites. Entonces, no hacerlos esperar para que ellos puedan sentirse con la confianza de que si no está el compañero, pues precisamente uno de nosotros tendrá que atender esa situación. Cada uno de los compañeros podrá realizar y sacar de la duda cuando ellos mismos se presenten. Recuerden que tenemos que tener pues las puertas abiertas del sindicato. Y una de las otras cuestiones es la revisión de prestaciones. El sindicato tiene que evaluar tu necesidad con los beneficios sindicales estipulados, lo que puede incluir fondos de ahorro, becas, categorías, tabuladores, bases o apoyos para nuestros jubilados, o más bien para la jubilación. Las capacitaciones tienen que ser igual muy puntuales, porque cada uno de mis compañeros en cada uno de los espacios pues realiza funciones diferentes. Entonces el compromiso es preguntar, hacer una encuesta de qué es lo que necesita cada uno de mis compañeros, ya que pues prácticamente tenemos gente detrás de un escritorio, tenemos a los compañeros de jardinería, de mantenimiento. Entonces buscar específicamente cada uno de las capacitaciones o talleres o certificaciones, para que esto podamos ocuparlo con fundamento precisamente para las categorías y para nuestros tabuladores. Entonces, es el compromiso que trae su servidor junto con la planilla. Muchas gracias.
1: Gracias, candidato. Finaliza su participación con 26 segundos restantes en el cronómetro. Continuamos con la participación de Gustavo Acosta Gis, representante de la planilla verde. Inicia su tiempo en cronómetro.
3: Sí, gracias. Bueno, aquí en este punto quiero dar lo que es la defensa del trabajador. Es importante que cuando el trabajador tenga alguna cuestión de una amonestación, ellos inmediatamente informen, porque solamente así nosotros podemos ayudarlos a defenderlos y investigar si realmente tuvieron la problemática o nada más lo están simulando. Es importante en ese sentido, para que nosotros podamos preparar la defensa ante cualquier situación que se les presente y no llegar a otras instancias que definitivamente podrían ser hasta el despido. Siempre los vamos a estar protegiendo en todo momento, pero ustedes de primera mano siempre conocen la problemática. Antes de que llegue un documento a sus manos, tendrían que informar al sindicato: me pasó una situación, tengo problemas con mi jefe o tuve problemas con otro compañero. Entonces, esa información nosotros la debemos de saber para poderlos defender conjuntamente, investigar qué es lo que pasó realmente y darles esa oportunidad para defenderse. No dejarlo al final, porque al final pues ya resulta muy complejo esas defensas. Es importante que platiquen lo que les pasa de repente. Por otra parte, pues visitando todas las áreas, las inquietudes de ustedes, ¿no? Que pues de alguna otra forma el material que se les entrega que sea de mejor calidad. En esta situación nosotros estamos proponiendo de que cada una de las delegaciones pueda ver cuál es el material que se va a entregar, cuál es el producto que de alguna otra forma los proveedores están exponiendo, y entonces elegir lo que a ustedes les agrade, los que ustedes necesiten, la mejor calidad, porque al final de cuentas ustedes son los que lo utilizan, ustedes son los que necesitan, ustedes saben cuál es la durabilidad de ese material. Entonces eso es importante también. No nosotros, como les venía comentando, necesariamente les vamos a imponer, nosotros necesitamos de esa ayuda. Y esa ayuda siempre va a ser importante que viertan sus ideas, porque sus ideas son más allá. Tenemos doctores, maestros, licenciados, en los cuales también nos pueden apoyar toda esa situación, para tanto la defensa, para la compra de enseres. Alguna otra situación es esa parte esencial. Cualquiera de nosotros tenemos buenas ideas y pues las necesitamos. Gracias.
1: Gracias, candidato. Concluye su participación con 3 segundos en el cronómetro. Corresponde ahora el turno a Norma Baños Hernández, representante de la planilla roja. Inicia su tiempo en cronómetro.
4: Gracias. Pues creo que para mí es un placer estar aquí, pero también decirles que las puertas de nuestros sindicatos siempre van a permanecer abiertas para todos los trabajadores. El ser escuchados siempre ha sido una prioridad para nosotros. El haber resuelto y seguir resolviendo los conflictos en las áreas es primordial. Las rendiciones de cuentas y transparencias es lo básico que tiene que tener ahorita un sindicato y lo primordial que debe estar siempre con un foquito rojo ahí en nuestro sindicato. Recuerden que en este tema de las rendiciones de cuentas es algo complicado a veces dar tantas rendiciones cada 6 meses. Sin embargo, así no lo marca la ley federal. Hoy quiero decirles que nosotros tenemos la intención de seguir trabajando con mucha transparencia como lo hemos hecho, dando los resultados o mejorando estos resultados que hemos dado. Hoy puedo decirles que eres importante tú como agremiado de nuestro sindicato. Estaremos ahí contigo en toda situación. Tenemos muchas necesidades, claro que las tenemos, pero también hoy les puedo decir que tenemos que trabajar con mucha firmeza, pero también con mucha responsabilidad. Ya los tiempos son diferentes, pero tenemos que lograr que nuestro sindicato siga fortaleciéndose. Nosotros tenemos la intención de que caminaremos contigo para beneficiar nuevamente a nuestro sindicato. Hemos dado resultados y lo seguiremos dando. Norma Baños está aquí para decirte que hoy vuelvas a confiar en ella y que las cosas seguirán de mejor manera. Tenemos que escucharte, esa va a ser nuestra labor muy importante al frente de este sindicato. Gracias.
1: Gracias, candidata. Concluye su participación con 56 segundos restantes en el cronómetro. De esta manera concluimos con el cuarto bloque referente al tema libre. Llegamos al quinto y último bloque en el cual podrán hacer uso de la voz para enviar un mensaje a las y los trabajadores administrativos y empleados de la Universidad Autónoma del Estado de Hidalgo. Iniciamos con la participación de José Guadalupe Silva Acuña, representante de la planilla blanca. Inicia su tiempo en cronómetro.
0: Muchísimas gracias nuevamente. Quiero aprovechar este bloque para hablarles de cómo estamos integrados. La planilla que represento está integrada por 6 mujeres, 5 hombres... 7 de los cuales cuentan con licenciatura, el resto con una trayectoria amplia en nuestra institución. La combinación de todos esos elementos les garantiza que estamos preparados para la resolución de todos sus problemas. Este equipo no fue elegido por afinidad, por amistad. Nosotros nos dimos a la tarea de analizar cada una de las secretarías, qué funciones tiene y qué persona cubría el perfil necesario para desarrollar dicha secretaría. De esa manera se integró esta planilla. Repito, ¿cuál finalidad? El de otorgarles un servicio como debe de ser. Otra, quiero agradecer y reconocer a todos los representantes de las planillas opositoras el respeto con el que se han conducido. Recordemos que tenemos todos una sola finalidad. Número uno, el servirles. Número dos, mantener la unidad. Nuestro gremio no puede verse dividido. Habrá votaciones a favor, votaciones en contra. Pero al finalizar este proceso, la unión debe de prevalecer en todo el gremio, sin importar cuál sea el resultado. La planilla que resulte ganadora, yo les garantizo, al menos de nuestra planilla, que nos uniremos al trabajo. Nos uniremos en el esfuerzo y siempre para que nadie sea ni dividido ni perjudicado. Debemos de mantener esa unión. Hemos visitado sus áreas para exponerles nuestras propuestas. Hemos tratado no solo de explicarles un tema a seguir, un trabajo que ya está proyectado. Hemos tratado de generar en ustedes la confianza, que cuando ustedes vean a la persona que les está hablando, les genere empatía, les genere confianza. Y siempre se los he dicho en las delegaciones, si bien es importante las propuestas que les hacemos llegar, también es importante analizar a quien está frente a ustedes. Si les genera esa empatía y esa confianza, traten de votar por esa persona que les generó eso. Nosotros siempre estaremos a sus órdenes. Nosotros siempre estaremos prevenidos para darle solución a sus problemas. De antemano, muchísimas, muchísimas gracias. No se les olvide ir a votar. Una persona que no se presenta a votar nos perjudica más que el perder un voto, que el haber votado en otra planilla. Si nos presentamos todos a votar, vuelvo a repetir, generamos unión entre todo el gremio. Esa es la manera en que podemos hacer llegar nuestra forma de pensar. Quedo a sus órdenes para siempre, como ustedes, su amigo José Guadalupe Silva Acuña, tu voz en el sindicato, tu bienestar en el trabajo. Muchísimas gracias por su atención.
1: Gracias, candidato. Finaliza su participación con 11 segundos restantes en el cronómetro. Ahora corresponde el turno a Julio César Amador Hernández, representante de la planilla Guinda Naranja. Inicia su tiempo en cronómetro.
2: Gracias. En primer lugar, pues quiero agradecer este espacio que es muy importante aquí a Sistemas Universitarios Autónomos, porque pues, aquí proyectamos nuestro plan de trabajo para que la base trabajadora pues nos escuche. También agradecer a cada uno de los integrantes de esta planilla que se sumaron a este proyecto, que confían en su servidor, y eso es muy importante. Durante todo este día, cuando recibimos la información, pues me tuve a la tarea de trabajar unas líneas que se las voy a leer en este momento. Quería decir que antes que nada quiero agradecer la oportunidad de dirigirme a ustedes y compartir este foro para el futuro de nuestro sindicato. Estoy convencido de que las y los trabajadores administrativos del sindicato merecen una representación responsable, competitiva y cercana a sus necesidades. Nuestro sindicato tiene una gran historia y una gran responsabilidad. Los retos que enfrentamos requieren unidad, diálogo y trabajo constante. Ningún proyecto se construye solo y ningún resultado o logro es esfuerzo de una sola persona, sino de toda la base trabajadora, en conjunto con nuestra universidad. Mi compromiso es trabajar con responsabilidad, mantener las puertas abiertas del sindicato, el diálogo y buscar siempre soluciones que beneficien a las y los trabajadores y sus familias. Recordemos que un sindicato somos todos, porque nosotros somos Planilla Naranja, fortaleciendo derechos, construyendo futuro. Muchas gracias.
1: Gracias, candidato. Finaliza su intervención con 1:18 restantes en el cronómetro. Continuamos con la participación de Gustavo Acosta Gis, representante de la Planilla Verde. Inicia su tiempo en cronómetro.
3: Sí, gracias. Bueno, a todos mis compañeros que por el momento no hemos visitado, pues de antemano les pido una gran disculpa. El tiempo no ha sido posible llevar nuestros mensajes, nuestras propuestas, y definitivamente yo sé que de alguna u otra forma se están enterando. Yo les, de antemano, como les comento, el tiempo no lo permitió asistir a sus lugares de trabajo. Sin embargo, quiero decirles que cuentan con todo mi apoyo y todo lo que yo tengo. Durante 33 años laborando aquí en esta institución, mi perfil en cuanto a licenciado en contaduría, una especialidad en administración de personal, y actualmente estoy estudiando la licenciatura en derecho, tercer semestre. Todo ello se lo pongo a ustedes a disposición, y no nada más a los que no he visitado, también ya se los comenté a aquellos que hemos visitado y que de alguna u otra forma nos han recibido con las manos abiertas, con preocupaciones, con necesidades que tenemos que atender y que tenemos que ir fortaleciéndonos mutuamente, enriquecer nuestro contrato colectivo de trabajo con sus nuevas ideas, con sus aportaciones, con sus conocimientos, porque de alguna u otra forma, sin ellos no vamos a poder lograr algo en beneficio de todos nosotros. Es importante decirles que la institución también nos ayuda, pero tenemos que llevar un proyecto fundado y motivado para que a su vez ellos tengan las armas necesarias para llevar ese proyecto ante las autoridades del Senado y de la Cámara de Diputados, en los cuales aprueban los recursos para cada una de las instituciones. Eso es de gran importancia, en eso tenemos que trabajar. Yo les agradezco de antemano todo lo que me mencionan, todo lo que de alguna otra forma necesitan, y créanme, pues nosotros somos de la mejor planilla para representarlos. Es algo que siempre se los he dicho, nuestros proyectos se harán a ustedes, y eso para que de alguna otra forma no tomamos nosotros la decisión, sino sea conjunta. Yo les agradezco todo su apoyo que me han brindado aquellos que de alguna u otra forma pues consiguen los lugares para hacer la plática, y juntar a los compañeros, porque definitivamente es algo muy importante. Les agradezco a todos ellos y muchísimas gracias también a Suma.
1: Gracias, candidato. Ha finalizado su intervención. Corresponde la participación a Norma Baños Hernández, representante de la Planilla Roja. Inicia su tiempo en cronómetro.
4: Muchas gracias. Pues antes que nada,

0: lazos que hoy tenemos y mantenemos con una fuerza increíble. Hoy quiero comentarles que nosotros formamos una planilla con muchas características que hoy quiero comentarles que tenía yo que ser muy selectiva. La lealtad a los proyectos que se llevan a cabo, la responsabilidad, siempre se deben de mantener en un equipo de trabajo. Hoy, mis compañeros que me acompañan en esta planilla cumplen con eso y muchos requisitos más, con valores universitarios bien puestos. Quiero decirles que esta planilla que hoy me acompaña, mis compañeros integrantes, también tenemos 4 compañeros con profesión y los demás con mucha experiencia. Algunos están conformados también por delegados. Tenemos nosotros, pues, la confianza de ustedes como trabajadores. Hemos construido un sindicato firme y queremos dar continuidad a nuestros proyectos, pero también tenemos nuevos proyectos para ustedes. 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Gracias por permitirnos estar aquí, gracias por este espacio, por escucharnos. 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Voten por la planilla roja. Muchas gracias.
1: Gracias, candidata. Concluye su participación con 30 segundos restantes en el cronómetro. De esta manera concluimos con el 5º bloque, en el cual se ha podido enviar un mensaje a las y los trabajadores administrativos y empleados de la Universidad Autónoma del Estado de Hidalgo. Muchas gracias por habernos acompañado a través de las 6 frecuencias de Suma Radio ubicadas en Actopan, Huejutla, Pachuca, San Bartolo, Tulancingo y Zimapán. Gracias a quienes lo han hecho a través del 13.1, canal de televisión de la Universidad Autónoma del Estado de Hidalgo. Saludamos a quienes estuvieron con nosotros a través del streaming, nuestra aplicación y las redes sociales. Este ejercicio de diálogo, contraste de ideas y presentación de propuestas contribuye al fortalecimiento de los procesos democráticos sindicales, al permitir que las y los trabajadores cuenten con más elementos para tomar una decisión informada. A nombre de todo el equipo de producción, agradecemos la participación de la y los candidatos, así como el interés y seguimiento de nuestra audiencia. Soy Alberto Ángeles. Hasta la próxima.

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2: Temperatura 25 grados centígrados.
3: Son las 11 con 6 minutos. 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
4: Hola, ¿qué tal? Bienvenidos a una emisión más de su programa Conciencia ICAP. En los controles, Santiago Castillo. Y en la producción de este programa, Nancy Vite. El día de hoy estamos ya listos para llevar a cabo un programa que tiene que ver con un tema muy interesante del área académica de Ingeniería Agroindustrial e Ingeniería en Alimentos, que hemos titulado Investigación que Alimenta, porque nos vienen a presentar avances del cuerpo académico de alimentos de origen vegetal. Y bueno, para esto nos acompañan pues dos profesores investigadores de este cuerpo académico, y pues les queremos dar la más cordial bienvenida a la doctora Aurora Quintero Lira.
5: Sí, muchas gracias por la invitación.
4: Y al doctor Javier Piloni Martini.
6: Buenas tardes, muchas gracias por la invitación.
4: Pues bienvenidos a este programa, y pues me gustaría comenzar con ustedes, pues que nos platiquen un poco acerca de

0: qué son los cuerpos académicos para nuestros radioescuchas que a lo mejor no están muy involucrados con esta terminología que usamos nosotros aquí en el instituto, los profesores, investigadores. Y bueno, pues que nos platiquen un poco acerca del cuerpo académico que ustedes conforman y pues una breve introducción acerca de las investigaciones que están llevando a cabo en estos momentos dentro de su cuerpo académico.
1: Pues muchas gracias, más que nada por la invitación, y pues qué bueno que nos podemos comunicar a través de pues estos medios para poder platicar un poquito de qué hacemos, sobre todo en los cuerpos académicos. Y como bien lo decías, un cuerpo académico es un conjunto de profesores donde nos unimos para poder trabajar en conjunto acerca de diversos trabajos de investigación que son prácticamente afín. Entonces, nuestro cuerpo académico se llama Alimentos de Origen Vegetal y está conformado por tres profesores, que es una servidora, Aurora Quintero Lira, el doctor Javier Piloni Martini y el doctor César Uriel López Palestina. Los tres trabajamos en la línea de investigación que se llama Caracterización y Conservación de Productos Agroalimentarios. En ese trabajamos generalmente pues diversos temas relacionados con esta línea de investigación y que pues más adelante hablarán los alumnos que están prácticamente inmersos en estos temas de investigación y hablarán más de lleno sobre sus temas que están desarrollando.
0: Muy bien, en un momento más vamos a estar entonces platicando con estos alumnos que son los que realmente muchas veces están todos los días, ¿verdad?, en los laboratorios haciendo la experimentación y pues sacando todo este trabajo que uno solo como profesor investigador pues sería imposible. Y entonces por eso es que nos juntamos, ¿no?, como equipo profesores, porque es imposible trabajar de manera individual en esta en esta área. Y bueno, pues se van desarrollando algo que se llama pues las líneas de investigación, ¿verdad?
1: Así es.
0: Dentro de estas líneas de investigación, doctor Piloni, pues ¿cuál es la línea de investigación que cultiva el cuerpo académico que ustedes conforman? Y pues dentro de esa línea de investigación, ¿qué proyectos son los que usted podría considerar pues más relevantes que han trabajado hasta el momento?
2: Sí, muchas gracias. Bueno, dentro de las líneas de investigación que trabajamos, como ya lo había comentado la doctora Aurora, pues son productos de origen vegetal. Y bueno, dentro de esto no nada más la parte de vegetales, sino también todo lo que está relacionado con microbiología y algunos, por ejemplo, antioxidantes, antocianinas, compuestos que tienen algún detalle sobre la salud humana. Entonces, aquí nos acompaña dos alumnos de maestría, de la maestría en ciencia de los alimentos, que es Davis y Raúl, que ellos trabajan, Davis trabaja con lo que es kefir, que es lo que es los búlgaros, conocidos como búlgaros, y Raúl que trabaja con un neurotransmisor llamado GABA, que también tiene un impacto sobre la salud, y bueno, un poco de ello nos van a estar hablando próximamente.
0: Muy bien, entonces, bueno, pues cabe destacar que dentro de estas investigaciones, ¿verdad?, no solamente se limita a puramente alimentos, sino también se expande un poquito hacia el área de la salud humana, ¿no? Actualmente pues está muy de moda las bebidas fermentadas. Dentro de esas bebidas fermentadas pues hemos escuchado seguramente algunos nombres como el pulque, la cerveza, ¿verdad?, que son bastante conocidos, pero hay otros que pues no solamente tienen un contenido alcohólico, sino también tienen un contenido de microorganismos que son benéficos para la salud. Y ahí entra, por ejemplo, el kefir, que nos mencionabas hace un momentito. Y hay algunos otros, ¿no?, como el kombucha y este tipo de bebidas fermentadas que actualmente se han puesto de moda. Estos productos o estas bebidas fermentadas como el kefir, pues ¿qué podemos destacar de ellos? ¿Qué beneficios reales podemos decir que tienen para la salud de los consumidores.
2: Davis, que está trabajando con ellos, ya hizo una investigación y se ha documentado bastante bien en cuanto a la composición del kéfir. Y se manifiesta que a través de este compuesto o de los gránulos de kéfir contienen muchas bacterias acidolácticas, levaduras y bacterias acidoacéticas, las cuales nos aportan muchos nutrientes y nos ayudan a mantener una microbiota intestinal que es buena para la salud y también en algunas enfermedades nos pueden ayudar.
0: Okay. Esto de una manera, digamos, un poco más natural, ¿verdad? Que algunos otros, o bueno, de manera, pues, consumiendo un alimento, ¿no? Y no tanto una pastilla, una cápsula o una fórmula farmacéutica, ¿no? Que podemos encontrar muchas veces en la farmacia donde ya nos venden estos microorganismos, pero que nos los venden pues ya en esas formas farmacéuticas. Estamos hablando entonces de alimentos, ¿verdad? Que pueden consumir prácticamente cualquier persona de cualquier edad, son seguros para su consumo. ¿Qué nos pueden platicar de esto al respecto?
2: Sí, bueno, esto se está usando desde hace mucho tiempo. De hecho, las amas de casa lo usan o lo preparan en sus casas para sus niños o antes de mandarlos a la escuela, pues consumen estos búlgaros. Porque se ha visto que pues es un desayuno que ayuda y previene algunas enfermedades, ¿no?
0: Muy bien, y otra cosa que nos comentaban, aparte del kéfir, es algo que pues se llama GABA, ¿no? Las personas que nos escuchan, bueno, pues a lo mejor no están muy familiarizados con este nombre, quizá con el kéfir sí, y a lo mejor muchos lo conocen más con el nombre de búlgaros, ¿no? O,
2: así es.
0: Los famosos búlgaros de leche. Y el GABA, entonces, ¿qué nos pueden platicar de él? ¿Qué es el GABA y por qué el interés, ¿no?, de estudiarlo?
1: Yo creo que para hablar del GABA, qué mejor que el que hizo toda su parte experimental, que es Raúl, que realmente él fue el que empezó a trabajar con todo esto del GABA. Y yo creo que él nos va a explicar muy bien por qué se hizo y por qué es tan importante estudiar el GABA. Y sobre todo porque se vio desde una parte tecnológica de la elaboración de un queso tipo panela, pero también el efecto que pudiera tener a nivel salud. Y aunque las investigaciones muchas veces, para poderlo comprobar si efectivamente tiene un efecto en la salud, pues obviamente se tiene que hacer a través de un modelo animal. Y pues en el caso de Raúl, que hizo su tema de investigación, se quedó hasta la parte tecnológica. Sin embargo, yo creo que Lorita pues va a hablar muy bien acerca de lo que hizo en su parte de investigación.
0: Y pues para profundizar un poco más acerca de estos dos temas, ¿verdad? Acerca del kéfir y acerca del GABA, tenemos aquí como invitados también pues a dos estudiantes del posgrado de la maestría en ciencia de los alimentos que se imparte en el Instituto de Ciencias Agropecuarias. Así es que quiero presentar con ustedes al ingeniero agroindustrial Raúl Rodríguez Flores. Bienvenido, Raúl.
3: Muchas gracias, doctor. Sí, exactamente, ya me encuentro pues terminando ahora sí que mi último semestre de maestría. Como lo comentaba la doctora Aurora, pues básicamente mi trabajo de investigación giró en torno pues a lo que es el GABA, que pues es una abreviatura de ácido gamma aminobutírico, que es un poco técnico, pero pues básicamente es un compuesto, una molécula que podemos encontrar principalmente en el sistema nervioso de nosotros, de los humanos, y que pues tiene ahí algunas funciones específicas dentro de lo que es el funcionamiento correcto pues, de nuestro cuerpo, ¿no?, de nuestro organismo.
0: Muy bien, pues ahorita vamos a profundizar un poquito más acerca de este tema. Y también nos acompaña Davis Castillo Castillo. Raúl, pues es, como ya lo escucharon, está en su último semestre de la maestría, ya pues escribiendo la tesis seguramente, ¿verdad? Ya para titularse. Y Davis Castillo Castillo es estudiante de segundo semestre de la maestría en ciencia de los alimentos, concluyendo ya el segundo semestre, ¿verdad, Davis? Y pues a punto de comenzar ya el tercero. Así es que bueno, pues bienvenido.
4: Muchas gracias. Pues ahora sí que, como lo comenta el doctor Javier, el kéfir es una bebida ancestral de miles de años, el cual pues es una comunidad simbiótica de bacterias acidolácticas, ácido acéticas y levaduras, las cuales pues las familias ahora sí que la utilizan para un alimento para sus niños o para la misma persona.
0: Pues vamos a ir a una pausa promocional, pero regresamos para platicar y profundizar acerca de estos dos temas, el kéfir o leche búlgara y el GABA, que está siendo desarrollado por alumnos de la maestría en ciencia de los alimentos dentro del cuerpo académico de alimentos de origen vegetal. Vamos a una pausa promocional y regresamos.
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5: Son las 11 con 20 minutos. 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
0: Muchas gracias por continuar con nosotros. Les recuerdo que estamos abordando el tema de investigación que alimenta, avances del cuerpo académico de alimentos de origen vegetal, y se encuentran con nosotros alumnos del posgrado de la maestría en ciencia de los alimentos que se imparte en el Instituto de Ciencias Agropecuarias. Nos está acompañando Raúl Rodríguez Flores del cuarto semestre y Davis Castillo Castillo de segundo semestre de la maestría en ciencia de los alimentos. Les recuerdo nuestro número de contacto. Es el 775-235-5501, por si quiere usted ponerse en contacto con nosotros. Y bueno, pues vamos a comenzar, o a continuar más bien, hablando acerca de estos dos temas, el kéfir y el GABA. Decíamos hace un momento, antes de la pausa promocional, que pues las bebidas fermentadas se han puesto un poco de moda, especialmente los búlgaros o kéfir, el kombucha, los tíbicos, ¿verdad? Y bueno, pues todos estos porque precisamente representan una fuente de microorganismos que son benéficos para nuestra salud. Y bueno, pues vamos a platicar con alguien que ha estado trabajando muy de cerca con el kéfir. Y bueno, pues vamos a darle la palabra a Davis para que, por favor, Davis, nos platiques todo lo que sepas acerca del kéfir, cuál es su origen, a lo mejor un poquito cómo se prepara, por si alguno de nuestros radioescuchas está interesado, ¿verdad?, en prepararlo directamente en su casa, quiénes lo pueden consumir, qué beneficios tiene para la salud. Platícanoslo todo, Davis.
4: Sí, claro, pues ahora sí que es un alimento ancestral que proviene de las montañas del Cáucaso, que, bueno, es entre la orilla entre Europa y Asia, y pues ahora sí que se ha distribuido a lo largo de todo el mundo. Históricamente proviene, bueno, se distribuyó gracias a una historiadora que se llama Irina Sakharova, la cual pues logró conseguir ese alimento a partir de las montañas, porque pues era un alimento que realmente solamente lo daban en el Cáucaso, no lo dejaban ahora sí que se distribuyera a otras partes del mundo.
0: Como secreto lo tenían.
4: Sí, lo tenían por un, justamente un secreto por alrededor de 1000 años, okay, hasta que Irina buscó la forma de poder distribuirlo, ya que de esta manera ella buscó seducir al rey del Cáucaso y de esta manera que le pudiera compartir el secreto de la longevidad, que bueno, si bien el kefir es proveniente de la palabra keif, que significa en turco de sentirse bien, y pues ahora sí que el kefir es una bebida que se puede realizar en agua y leche. Los gránulos de kefir, de leche, son mayor conocidos como búlgaros y los de agua como tíbicos. Tienen formas diferentes de preparación y estos dos se alimentan de... Bueno, el kefir de leche se alimenta de la lactosa, mientras que los tíbicos se alimentan de la sacarosa.
0: Ok, entonces a los tíbicos, digamos, con que le pongas agua con una fuente de azúcar, tienen alimento.
4: Justamente.
0: Ok, yo he visto que lo preparan, por ejemplo, con piloncillo, ¿no? Y otros lo preparan realmente con azúcar de mesa o azúcar de caña, ¿no? Realmente, a lo mejor lo que pudiera cambiar es no solo el color, sino también el sabor, ¿verdad? Porque el piloncillo, pues, tiene cierto sabor diferente al azúcar. En este sentido, pues, ¿qué nos puedes platicar? De ¿qué cambiaría, no? Entre poner unos tíbicos en agua con azúcar o en agua con piloncillo.
4: Pues, que se llega a cambiar más es, bueno, el color. Igual, justamente como lo mencionaba, se puede hacer por la panela o justamente el azúcar de mesa. Si se llega a fermentar más de 24 horas, llega a tener un sabor más avinagrado, que no es muy, muy agradable al paladar de las personas, pero ahora sí que tiene muchos beneficios a la salud.
0: Y específicamente los que son búlgaros de leche, digamos, ¿tú los puedes convertir en tíbicos o son completamente distintos?
4: Son completamente distintos, pero ahora sí que es por supervivencia. Si los búlgaros se ponen en agua, ahora sí que buscarán alimentarse del azúcar proveniente de la panela o de la azúcar de mesa.
0: Es decir, ¿se pueden adaptar?
4: Sí, se pueden adaptar.
0: Ok, pero va a cambiar, digamos, la composición microbiológica, digamos, los microorganismos que estén presentes cuando tú le pones leche van a cambiar un poquito con respecto a cuando ya se adapten al agua con azúcar.
4: Sí, justamente llegan a cambiar pues su comunidad simbiótica que existe. Como te digo, los búlgaros de leche tienen más bacterias ácido-lácticas, mientras que los tíbicos tienen más bacterias ácido-acéticas. Así que pues todo este proceso de adaptación de los búlgaros a tíbicos sí lleva unos días, pero sí puede lograrse.
2: Hay una parte importante dentro de la asociación de estos microorganismos, porque las primeras que comienzan a actuar, por ejemplo, dentro de los búlgaros o dentro del kefir, los primeros microorganismos que comienzan a fermentar son las levaduras. Y las levaduras comienzan a producir alcohol, que este alcohol es indispensable para el crecimiento y el desarrollo de las bacterias acépticas. Y las ácido-acépticas comienzan a disminuir el pH, por eso es un poco ácido el kefir. Y este ácido acético que comienzan a producir, entonces lo aprovechan las bacterias ácido-lácticas. Entonces hay una simbiosis muy marcada dentro del comportamiento de cada uno de los microorganismos.
0: Y aparte de ácido acético y ácido láctico, también se produce dióxido de carbono, ¿verdad?
4: Sí.
0: En esas bebidas fermentadas, porque, bueno, ahora están, digamos, accesibles en los centros comerciales. Tú puedes ir al refrigerador y donde antes había puro yogur, ahora te encuentras kefir.
4: Sí,
0: ¿no?
4: Justamente.
0: Y seguramente, bueno, nuestros radioescuchas lo han visto por ahí, ¿verdad? Y centrándonos más en la parte de tu investigación, digamos, ¿de qué se trata el proyecto que tú estás desarrollando con respecto al kefir? ¿Qué es lo que estás estudiando? Y bueno, pues, ¿cómo vas en esa investigación?
4: Sí, claro. Bueno, yo estoy estudiando el efecto que tiene diferentes tipos de leche, como lo son la leche de cabra, la leche de vaca y una mezcla entre las dos, para ver cómo afecta estas matrices a las diferentes características, como lo son las fisicoquímicas, las microbiológicas y las sensoriales, además de cómo puede aportar a una digestibilidad para poder absorber los nutrientes en el cuerpo humano.
0: Así es que, así como hablábamos de que los tíbicos, que son de agua, cambian un poco, ¿verdad?, las propiedades y le ponen azúcar o le ponen piloncillo, ahora tú te estás enfocando en el kéfir de leche.
4: Sí, claro.
0: Cambiando diferentes tipos, bueno, dos tipos de leche y una mezcla, ¿no?, entre
4: sí,
0: los
4: justamente.
0: Dos. Ok, hay mucha gente que, bueno, yo en mis redes sociales me aparecen por ahí de repente videos de gente que está interesada en kéfir. Y luego yo veo mucha, digamos, duda, ¿no?, acerca de qué leche poner al kéfir. Y algunos dicen, bueno, le voy a poner de la más barata y le ponen algo que pues no es leche, sino es una fórmula láctea, ¿no? Que estamos hablando de algunos, digamos, productos que nos venden en el mercado que son muy baratos, como si fueran leche, pero son fórmulas lácteas. En este caso, para orientar un poquito a nuestros radioescuchas, nos puedes comentar qué tipo de leche, ¿verdad?, puede ser la más adecuada para si ellos quisieran hacer kéfir o búlgaros, pues en su casa, qué tipo de leche sería la más adecuada y pues cuál no, porque a veces pues ya dijimos que el alimento de estos pues es la lactosa, ¿verdad?, y hay algunas fórmulas lácteas pues que realmente no tienen lactosa. Entonces, ¿qué podemos decirles al respecto?
4: Sí, justamente como lo mencionas, las personas por irse a un costo menos llegan a utilizar fórmulas lácteas como, bueno, leches comerciales, pero ahora sí que afectan directamente a los búlgaros, ya que como se alimentan directamente de la lactosa, como esas fórmulas lácteas tienen pues lactosa en poca cantidad, llegan a afectarlos y cambia muchísimo su, pues el sabor, la textura. Y bueno, lo más recomendable para alimentar a nuestros búlgaros es la leche bronca. Puede ser tanto de vaca, de cabra o bovina.
0: Está muy interesante este tema. Yo creo que da para volverte a invitar, Davis, y que nos vengas a platicar mucho más acerca del kéfir.
4: No, sí, claro, es un tema muy interesante y que realmente pues muchas personas consumen en su vida diaria, que puede tener beneficios tanto a nivel gastrointestinal, inmunológico, incluso para la pérdida de peso.
0: Pues esperemos que ahora que tengas resultados, ¿verdad?, dentro de tu investigación, vengas y nos los compartas para también compartirlos con nuestra audiencia y pues sepan todos los beneficios que puede tener este producto, ¿verdad?, que ya nos platicabas, es de pues hace muchos años que se ha venido consumiendo. Y bueno, pues es momento de hacer otra vez una pausa promocional. Vamos y regresamos para platicar con José Raúl acerca del GABA. En un momento continuamos.
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10: Son las 11:33. 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
0: Muchas gracias por continuar con nosotros. Les recuerdo que estamos abordando el tema investigación que alimenta y nos están platicando acerca de los avances del cuerpo académico de alimentos de origen vegetal. Les recuerdo, nuestro medio de contacto es el 775-235-5501 para que se comunique con nosotros. Y bueno, pues antes de la pausa promocional estábamos hablando acerca de dos temas muy interesantes que están desarrollando en el cuerpo académico de alimentos de origen vegetal. Uno es el kéfir, del cual, bueno, pues nos quedamos bastante interesados en lo que nos vino a platicar Davis, y nos quedamos pendientes con otro tema que es el GABA. Y bueno, pues para eso está aquí Raúl, para platicarnos acerca de pues qué es el GABA y acerca de la investigación que él hizo con respecto a este compuesto. Adelante, Raúl.
3: Sí, doctor, muchas gracias. Bueno, pues como lo comentábamos hace un momento, el GABA pues es una molécula que podemos encontrar pues dentro de nuestro sistema nervioso. Se suele relacionar con el buen funcionamiento de este, y también pues juega parte fundamental dentro del tratamiento de muchas enfermedades que tienen relación directamente con el sistema nervioso central, ¿no? Algunos ejemplos, por ejemplo, pues tienen que ver con la ansiedad, con la depresión, cosas un poquito más complejas como el Alzheimer o el Parkinson, por ejemplo. El GABA, al ser un componente importante del sistema nervioso, pues juega papel dentro del tratamiento de algunas de estas enfermedades. Entonces, muchas veces se consume de manera pues suplementaria a lo que es la alimentación, ya que pues se pueden encontrar pues en muchas presentaciones, principalmente pues en cápsulas, que pues precisamente se utilizan para esto, ¿no? Para adicionar o para llevar una concentración un poquito más alta que la que podemos producir. Nosotros diariamente pues el cerebro lo va produciendo porque se necesita tener un equilibrio dentro del cuerpo, ¿no? Pero lo importante o lo interesante en la investigación fue que este compuesto no nada más lo podemos producir nosotros, sino que también se ha llegado a producir pues por algunas bacterias, que pues son bacterias acidolácticas, o algunos también organismos vegetales. En lo que yo me enfoqué dentro de mi investigación fue precisamente en estas bacterias que pues podemos encontrar comúnmente en la producción de, pues, de diferentes productos lácteos, como lo son algunos quesos, por ejemplo.
0: Muy bien. En este caso, ¿tú trabajaste con un tipo de queso en particular?
3: Sí.
0: ¿Cuál fue?
3: Lo que se hizo fue trabajar con un queso tipo fresco, en este caso. Aquí lo conoceríamos por la forma, pues como un panela, en donde pues básicamente hicimos la adición de este GABA que previamente obtuvimos de la fermentación del lactosuero, porque en parte se utilizó el lactosuero para obtenerlo. Y después se le añadió al queso, pues principalmente pues para ver qué características tecnológicas podíamos encontrar como resultado pues de la elaboración del producto.
0: Muy bien. ¿Y qué fue los principales resultados, los principales hallazgos que encontraste en este trabajo de investigación?
3: Bueno, pues si lo dividimos en etapas, en la primera etapa logramos obtener con éxito la producción de este GABA mediante el uso del lactosuero. O sea, nosotros añadimos algunas bacterias, que es lo que comentaba, que son las que se encargan de producir algunas características especiales en ciertos productos lácteos. Y después de que obtuvimos este GABA en el lactosuero, directamente se lo añadimos al proceso de producción del queso. ¿Qué obtuvimos en el queso? Pues principalmente ya se había reportado pues, por otros autores, que lo que hacía, por ejemplo, la adición del GABA a productos como el yogur, principalmente porque es en donde se ha explorado más este campo, pues es que me llega a mejorar pues, características de la textura, por ejemplo, pues cómo se siente, cómo se percibe. Ya si lo vemos dentro de un producto sólido como es el queso, pues encontramos la mejora en ciertas características como por ejemplo la dureza, la adhesividad, que pues son, digámoslo así, perfiles o características que tienen pues los alimentos en materia de, pues, de su composición a lo mejor físico-química. Y pues esto así como para términos generales o para decir en qué nos ayudó, pues principalmente a, pues digámoslo así, a mejorar ciertas partes que a lo mejor los consumidores buscan de un queso, ¿no? En este caso. Y al final lo que también logramos identificar fue de que el GABA se mantiene en el queso. O sea, después de añadirlo se mantiene. O sea, lo que queríamos igual saber era si pues podíamos pues, lograr que precisamente este GABA no se perdiera en el suero. Porque el GABA pues, es muy afín al agua en este caso. Pero logró mantenerse. Por lo tanto, al final obtuvimos un alimento que tiene esa potencialidad. O sea, como lo mencionábamos anteriormente con lo de las pastillas y todo este tema farmacéutico, el GABA ya no se estaría produciendo de una manera, pues digámoslo así, un poco sintética, sino más bien se estaría produciendo pues dentro de una cadena de producción de un producto lácteo.
0: Y ya lo estaríamos consumiendo directamente, digamos, de un alimento, ¿no?
3: Exactamente, directamente en el queso.
0: Y un alimento que es bastante consumido, por lo menos en nuestra región, uh-huh. Que es pues el Valle de Tulancingo, que son algunos quesos, ¿verdad? Así es que, bueno, pues ahí está este proyecto muy interesante y pues hemos hablado hasta aquí de dos productos lácteos, ¿verdad? Que desarrollan dentro del cuerpo académico de alimentos de origen vegetal. Pero bueno, pues como el nombre lo indica, de este cuerpo académico, ellos también trabajan con productos vegetales, no solamente productos lácteos, sino productos vegetales. Y para hablarnos de ello, pues están aquí con nosotros cuatro estudiantes de la licenciatura en Ingeniería Agroindustrial. Todos ellos, pues ya, digamos, en vías del desarrollo de su tesis de licenciatura. Y pues vamos a darle la más cordial de las bienvenidas a Fernanda Muñoz Santos, del octavo semestre de Ingeniería Agroindustrial. Bienvenida, Fernanda.
11: Muchas gracias, doctor.
0: Y bueno, pues Fernanda está aquí para platicarnos también acerca del trabajo de tesis que está desarrollando dentro de la licenciatura en este cuerpo académico. Ella está trabajando con la sustitución parcial de harina de trigo, utilizando la harina de una flor de maguey, que es conocida en algunas partes como golumbo, para hacer pastas, ¿verdad? Las pastas para sopa que pues mucha gente consume casi diario en sus hogares. Y bueno, pues aquí está Fernanda para platicarnos de ello. Así es que bueno, pues cuéntanoslo todo, Fernanda. ¿Qué nos puedes platicar acerca del proyecto que estás desarrollando?
11: Así es, pues yo realicé mi servicio social con la doctora Aurora y ella fue la que me dio este tema para desarrollarlo en mi tesis. En este caso realicé una sustitución parcial de 5, 10 y 15% de harina de golumbo en una pasta tipo tallarín, y en la cual hice diferentes análisis. Es un análisis químico proximal, propiedades físico-químicas, azúcares reductores y directos, una caracterización funcional que se le mide a las harinas, en general, que es capacidad de absorción de agua, de aceite, hinchamiento, solubilidad y propiedades espumantes, además de una caracterización fitoquímica.
0: Ok. ¿Qué es una caracterización fitoquímica? Ahí en ese tipo de caracterización, ¿qué es lo que ustedes estudian?
11: Principalmente las insaturaciones, los flavonoides, las saponinas, cumarinas, esterones, taninos, antioxidantes y alcaloides.
0: están presentes, en este caso, en la flor que tú estás utilizando para sustituir el trigo, ¿verdad?
11: Así es.
0: Cuéntanos un poquito de la flor. Esta flor, tiene una cierta temporalidad, se puede encontrar en alguna época específica del año, en alguna región en específico. ¿Qué nos puedes platicar un poquito más acerca de la flor?
11: Sí, claro. Sí es una flor que se da nada más en cuaresma, por así decirlo, en los principales meses de marzo, abril y mayo. Es un poquito difícil de conseguirla cuando aún no es temporada, entonces tiene que ser temporada para poder hacerlo. Y se da principalmente en regiones del estado de Hidalgo y también en otros estados.
0: Y para obtener harina de esta flor, ¿qué es lo que hacen?
11: En mi caso, realicé una deshidratación a 60 grados centígrados durante 13 horas.
0: Uh-huh. Y una vez que ya está deshidratada, seca, digamos, la flor, ajá, ¿qué hacen?
11: La molí y pues ya obtuve mi harina.
0: Ok, y ya esta es la que mezclan, ¿no? En diferentes sí. proporciones con el trigo.
11: Así
0: ¿y
11: es.
0: Qué hasta ahorita qué nos puedes platicar acerca de los resultados que han obtenido?
11: Bueno, como tal, en la harina obtuve un porcentaje significativo de fibra, alrededor de un 20%. En cuanto a la adición a la pasta, como una característica principal de la harina en la pasta es que la hace muy chiclosa, pero no cambia ni su sabor ni en ninguna otra característica.
0: Entonces es, digamos, un cambio en las propiedades que nosotros conocemos como texturales.
11: Texturales, así es.
0: El cambio más significativo que tú observaste.
11: Así es.
0: Y desde el punto de vista nutricional, esta pasta ya adicionada con la harina de flor es más nutritiva, ¿tiene algún aporte benéfico para la salud de los consumidores o qué has encontrado al respecto?
11: La principal diferencia que encontré es el porcentaje de fibra. Tiene un porcentaje significativo en una pasta diferenciada de la del trigo.
0: La fibra, pues es un componente muy importante, ¿verdad? ¿Por qué? Pues porque mejora el tránsito intestinal, porque es un ingrediente considerado funcional, ¿verdad? Que beneficia la salud de las personas que consumen este tipo de alimentos. Así es que, bueno, pues muchas felicidades, Fernanda, por este proyecto que estás realizando. Y en un momento vamos a continuar, vamos a regresar para platicar acerca de las otras tesis que se están llevando a cabo en el Cuerpo Académico de Alimentos de Origen Vegetal, pero ahora a nivel licenciatura. Vamos a una pausa promocional y regresamos.
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14: Son las 11 con 46 minutos.
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0: Muchas gracias por continuar con nosotros. Les recuerdo, nuestro medio de contacto es el 775-235-5501 para que se pueda comunicar con nosotros a su programa Conciencia ICAP del Área Académica de Ingeniería Agroindustrial e Ingeniería en Alimentos, que el día de hoy estamos abordando el tema Investigación que Alimenta. avances del cuerpo académico de alimentos de origen vegetal. Y bueno, pues estamos platicando con jóvenes alumnos de nuestra carrera de ingeniería agroindustrial que están desarrollando su trabajo de tesis en este cuerpo académico. Y bueno, pues hace un ratito estábamos platicando con Fernanda, que nos platicó y nos explicó muy bien acerca de la tesis que está desarrollando, en donde está sustituyendo harina de trigo por harina de flor de maguey en la elaboración de pastas, ¿verdad? De estas pastas tipo tallarín. Y bueno, pues vamos a continuar platicando con nuestros alumnos. Está con nosotros Gerardo Alfredo Gasca Vargas, bienvenido.
15: Muchas gracias, doctor.
0: Muy bien, Gerardo, pues vamos a platicar acerca de tu tema de tesis también, que bueno, pues tiene que ver con otro producto de origen vegetal, que es el café, también muy consumido, al menos yo lo consumo muy frecuentemente. Y bueno, pues tu trabajo de tesis trata acerca de cómo se degradan, ¿verdad?, los compuestos durante el tostado del café. Y, pero bueno, pues platícanos más acerca de este trabajo que has hecho al respecto y bueno, pues los principales hallazgos que has encontrado.
15: Sí, claro. Bueno, como tal, mi proyecto se basa en analizar tres calidades distintas de café y a distintos tiempos de tostado, que van desde los 0 minutos hasta los 8, pasando por 2, 4 y 6 minutos, en los cuales solo nos daría un tostado medio. O sea, no sería un tostado como el más habitual que tenemos, pero sí es un tostado en el que podemos observar bien los compuestos antioxidantes, la cafeína, ácidos clorogénicos, fenoles y flavonoides en el café. Y bueno, pues a través del tiempo hemos visto pues cómo estos compuestos tanto se van degradando como se van liberando algunos otros, o se van liberando más, pues sí, digámoslo así, de reacciones en el tipo de tostado. Entonces hemos visto un pico en el que baja y luego incrementa levemente.
0: Y bueno, dentro de estos compuestos, digamos que tú has encontrado que cambian, ¿no?, de acuerdo a pues el tiempo de tostado, ¿estos compuestos cómo afectan al sabor, a las propiedades funcionales que tiene el café?
15: Sí, pues obviamente dentro de los más reconocidos está la cafeína, y realmente en cuanto a mayor tiempo sí se degrada o se genera un poco más dependiendo de la calidad. En la calidad más baja encontramos picos ya muy, muy bajos de café, por lo que nos daría una bebida más ligera. Y en calidades como la calidad de exportación sí hay un sabor más notorio de café. Igual, bueno, como objetivo teníamos que optimizar un poco el proceso del tostado y ver cómo, en qué se pudiera desarrollar posteriormente, viendo las características de todo esto que estamos investigando.
0: Para los productores de café, ¿no?, esto debe de ser pues de interés, porque pues seguramente les interesaría saber el tiempo, ¿verdad?, más adecuado para llevar a cabo este tostado sin pues afectar significativamente el contenido de estos compuestos, que son muy importantes y que están presentes en este grano. En el caso de ustedes, ¿con qué tipo de café fue con el que trabajaron? Y tienen, digamos, ¿trabajaron con algún productor en específico de alguna zona en particular?
15: Sí, trabajamos con productores de la zona de Veracruz, muy cerca de Tabasco. Bueno, son tres huertos, en huertos en zona baja, zona alta y zona media. Por el momento, la verdad es que no tenemos como bien la ubicación del cafetal, pero sí se trabajó con con productores. Y las variedades fue una muestra compuesta de café variedad Cuba y variedad Colombia.
0: Y bueno, pues estas variedades, digamos, tienen diferentes composiciones de estos compuestos que tú estás mencionando, ¿o se parecen?
15: Son muy similares realmente en cuanto al contenido de estos compuestos que tienen. Sin embargo, la que más predomina es Colombia, ya que en su mayoría es de la que se siembra en esa región.
0: Bueno, Gerardo, pues te deseamos mucho éxito y que sigas pues obteniendo resultados interesantes de esta investigación. y ojalá que cuando la concluyas, pues vengas para que nos platiques más acerca de tus resultados y de tus conclusiones que obtuviste a partir de este trabajo tan interesante.
15: Claro, muchas gracias.
0: Muchas gracias a ti. Y bueno, pues también se encuentra con nosotros Areli Pérez Velasco. Ella es estudiante de octavo semestre de Ingeniería Agroindustrial y ella está desarrollando su tesis acerca de harinas, pero obtenidas de otra fuente de origen vegetal, ¿verdad? Que es la naranja. Queremos que nos platiques, Areli, de qué se trata tu tesis y cuáles han sido los principales resultados que has encontrado hasta el momento.
16: Pues así es, mi tesis es una caracterización físico-química, fitoquímica y tecnológica de harinas obtenidas a base de subproductos agroindustriales de la naranja. En este caso realicé tres harinas, una de cáscara de naranja, otra fue de bagazo de naranja y la última es una combinación de la cáscara y del bagazo de la naranja. Pues estas harinas se comportan de forma similar, pero no son las mismas, tienen propiedades diferentes. Las tres resaltan por sus altos niveles en fibra. Es importante realizar estas caracterizaciones para poder conocer a qué tipo de productos se pueden orientar la harina, en qué productos se pueden adicionar. Como sabemos, por ejemplo, para hacer pan se necesitan altos porcentajes de proteína, pero estas harinas, al tener niveles más bajos, pues no se pueden adicionar directamente en estos productos, pero sí se pueden adicionar para productos como tortillas o para galletas, que son productos que ocupan menos niveles. También para pasteles, ya que estos se les añade lo que conocemos como royal, por lo que no influye tanto en pues qué tanto puede esponjar la harina por sí sola.
0: Bueno, pues las harinas entonces tienen una diversidad de aplicaciones, ¿verdad? No solamente se usan para pan, nos mencionabas galletas, nos mencionabas pasteles, ¿verdad? Y una duda con respecto a cómo son harinas que nos platicas que provienen de la naranja, cuando ya se usan, ¿todavía conservan ese aroma o ese sabor a naranja o ya está completamente, digamos, eliminado esos aromas?
16: Pues hasta ahora las harinas pues sí conservan muy bien el sabor de la naranja. Una vez aplicados a los productos pues todavía no lo sabemos, ya que solamente realizamos la caracterización. Necesitaríamos realizar pues algún producto para conocer si sus propiedades siguen presentes, si el sabor, si el olor. Entonces pues solamente tenemos la caracterización para poder orientarla a algún tipo de producto.
0: Bueno, pues la caracterización es algo bastante interesante porque a partir de ahí tú ya puedes, ¿no? Como ya nos has hecho ver, pues explorar la posibilidad de aplicarlo a un producto o a otro, ¿verdad? Muy bien, pues muchas gracias, Areli, por platicarnos acerca de tu trabajo de tesis y de igual manera que a tus compañeros, te deseamos mucha suerte y pues que sigas avanzando con este proyecto.
16: Muchas gracias.
0: Y finalmente pues vamos a platicar de la tesis de Kevin Everardo Franco Sandoval. También es estudiante de octavo semestre de Ingeniería Agroindustrial y él está trabajando con otro producto, ¿verdad?, de origen vegetal, que es el chile jalapeño. Y él está elaborando licor de chile jalapeño. Y bueno, pues platícanos, por favor, Kevin, ¿de qué trata tu proyecto?
17: Buenas tardes, Doc. Bueno, nuestro proyecto se basa... La idea principal salió de un subproducto en el trayecto de servicio social, en el cual le queríamos dar una oportunidad a otro producto que ya teníamos para otras muestras, en donde finalmente se dio el licor de chile jalapeño. Esto también nos da como objetivo apoyar a las agroindustrias, a los productores, para que se utilice de otra forma el chile jalapeño y no solamente en conservas o salsas.
0: Ok, darle otra aplicación. Hasta el momento, ¿sabes si hay en el mercado algún licor de chile, específicamente de chile jalapeño o de otro chile?
17: Me parece que hasta el momento no hay ningún licor fabricado. Por ejemplo, el licor que estoy fabricando es un licor digestivo. Esto ayuda después de la comida a mejorar la digestión.
0: Muy bien. Y dentro de ese proyecto, digamos, ¿qué estudios son los que tú estás realizando?
17: Se dan estudios físico-químicos como pH, la densidad, los grados de alcohol, grados Brix. Y esto también depende al momento de hacer la mezcla del licor con el extracto, y se mezcla agua y azúcar.
0: Y bueno, pues seguramente evaluarás también el sabor, ¿no? La aceptabilidad, qué tanto es preferido por los consumidores. En tu experiencia, digamos, con este proyecto, hasta donde vas, ¿qué tan aceptado nos podrías decir que es?
17: Es bien aceptado. Bueno, si te lo mencionan como platicando y viendo si lo quieres probar, no suena tan, a lo mejor, tan aceptable, pero ya una vez que lo pruebas realmente tiene otro sabor, no pica y es, pues sí, sí da ese gusto.
0: Ok, sí, entonces es bien aceptado por los consumidores. Muy bien, bueno, pues ahí está, 4 botones de muestra, ¿verdad?, de las tesis que se están desarrollando actualmente en el Cuerpo Académico de Alimentos de Origen Vegetal. A mí no me resta más que agradecerles a todo el cuerpo académico, a los estudiantes que también forman parte en este momento del cuerpo académico. Son, decíamos nosotros, la mano de obra, son los que están todo el tiempo en el laboratorio haciendo los experimentos, y de ahí pues seguramente saldrán resultados interesantes que pues van a ustedes plasmar en una tesis. Así es que bueno, pues les deseamos mucho éxito en sus proyectos y ojalá que puedan volver a venir nuevamente a platicarnos una vez que ya estén finalizadas para ver los resultados que obtuvieron. Muchísimas gracias por habernos acompañado. Muchas gracias también a nuestros radioescuchas por haber seguido la transmisión de este programa, y muchas gracias en controles y postproducción Israel Gómez, y en la producción de este programa Nancy Vite. Los saludó Rubén Jiménez Alvarado del área académica de Ingeniería Agroindustrial e Ingeniería en Alimentos. Nos escuchamos la próxima emisión de su programa Conciencia y CAP. Hasta pronto.
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2: Temperatura 28 grados centígrados.
3: Son las 12 en punto.

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5: ¿Te has preguntado por qué algunos tiros en el fútbol parecen imposibles de detener? La respuesta está en la ciencia. Cuando un jugador golpea el balón, provoca un efecto llamado efecto Magnus. Básicamente, el balón gira mientras avanza, y eso modifica la presión del aire a su alrededor. El resultado es que la pelota se curva en el aire. Por eso, los tiros libres de jugadores como Lionel Messi o Cristiano Ronaldo pueden esquivar la barrera y terminar en el ángulo. Así que la próxima vez que veas un gol impresionante, recuerda que no solo fue talento, también fue física.
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6: Son las 12:15.

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7: Son las 12 con 36 minutos.

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5: Son las 12 con 46 minutos.

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2: Temperatura 26 grados centígrados.
3: Es la 1:03.
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2: Es la 1:13.
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4: El destino de un ser humano no comienza el día en que nace, comienza mucho antes, en el silencio del vientre materno. La ciencia médica actual es clara al respecto. Lo que una mujer come durante el embarazo y lo que un niño consume en sus primeros 2 años de vida define su salud para siempre. A este periodo clave se le conoce como los primeros 1000 días de vida, una ventana de oportunidad única que no vuelve a repetirse. La vida es un viaje que exige una buena maleta desde el inicio. Organizaciones como la OMS explican que la alimentación previa y durante la gestación es un pilar fundamental. Cuando una mujer está embarazada, no necesita comer por dos en cantidad, sino en calidad. Cada nutriente funciona como un ladrillo para construir un nuevo cuerpo. Al nacer, el cerebro del bebé es pequeño, pero crece a una velocidad asombrosa. Reportes de la Academia Americana de Pediatría indican que para cuando el niño cumple 3 años, su cerebro ya alcanzó el 80% del tamaño que tendrá de adulto. Ninguna otra etapa de la vida tiene este ritmo tan acelerado para alimentar este crecimiento. Invertir en la alimentación materno-infantil no es solo una tarea de las familias, es una necesidad urgente para la sociedad. Asegurar que cada mujer embarazada y cada niño pequeño tenga acceso a comida sana es la forma más barata y eficaz de construir un país inteligente, fuerte y productivo. Cuidar la mesa de hoy es asegurar el bienestar del mañana. Hola, soy José Canales y para entender más a fondo lo que te acabo de compartir, hoy nos acompañan dos expertas en la materia, en este programa especial de la campaña que este mes produce Suma Radio San Bartolo. Y en primer turno recibimos a Guadalupe López Rodríguez, profesora investigadora de tiempo completo en el área de nutrición de la Universidad Autónoma del Estado de Hidalgo, quien además es líder del proyecto Nutrición en Binomio Madre-Hijo. Doctora, un honor tenerla con nosotros. Bienvenida.
5: No, al contrario, gracias a ti por invitarme a este espacio y también pues saludando a tu audiencia con mucho gusto esta mañana.
4: Antes de abordar el tema de alimentación previa al nacimiento de un bebé, me gustaría, doctora, que nos platique rápidamente sobre el Observatorio de Nutrición Materno-Infantil de la UAEH, espacio en el que usted colabora, labor que brinda un valor adicional a su presencia en este programa especial, donde vamos a abordar el tema de alimentación en las primeras etapas de una vida humana. Así que cuéntenos rápidamente de este proyecto de nuestra universidad.
5: Sí. Fíjate que el Observatorio de Nutrición Materno-Infantil de la Universidad Autónoma del Estado de Hidalgo, ¿no?, es un proyecto que ve la luz en el 2021. En ese momento, en la página institucional es anclado este observatorio y empezamos a incorporar un grupo de investigadores del Cuerpo Académico de Epidemiología Nutricional del Instituto de Ciencias de la Salud, información como parte de la difusión científica con compromiso social. En este caso, para un grupo muy particular, un grupo vulnerable de gran importancia, que son las madres y sus pequeños. Entonces, en ese momento, pues inician los trabajos que hasta el día de hoy continúan y afortunadamente hemos tenido muy buena respuesta de la población general y personal de salud que accede continuamente a nuestro observatorio. Eso nos motiva mucho, nos da mucho gusto, lo cual agradecemos enormemente a quien está confiando en la universidad, a quien está atendiendo y accediendo al observatorio.
4: Muy bien, doctora. Gracias por brindarnos ese panorama general sobre este observatorio y precisamente tomándome de sus palabras, de ese compromiso, como usted lo dijo, hacia la difusión del conocimiento científico para el sector de las madres y sus hijos pequeños, vamos a comenzar a brindarles datos importantes. Así que me gustaría abordar el valor de tener buenos hábitos de alimentación previos al nacimiento de una vida humana, porque creo que muchos perdemos de vista esa etapa al hablar de nutrición y sin duda ese momento es igual de importante. ¿O me equivoco, doctora?
5: Sí, efectivamente, creo que tienes toda la razón. En todo momento de nuestra vida es necesario mantener una salud óptima, una alimentación adecuada, pero en el ser humano existen etapas críticas en la vida. Las etapas están relacionadas generalmente con los brotes de crecimiento o algo que se llama incremento en la velocidad de crecimiento, que quiere decir que en esos momentos de nuestra vida nosotros crecemos con más velocidad o con mayor velocidad, o nosotros vemos, ay, es que creció tanto, ¿no? En una observación cotidiana. Es que mira, hace un mes no estaba así y ahora mira cómo está de grande. No solo crecemos, sino que también nos desarrollamos. Desarrollamos habilidades motoras, gruesas y finas, y esto pues se traduce en procesos cognitivos cada vez más complejos que los humanos somos capaces de enfrentar. Por ejemplo, un pequeño que acaba de nacer no es capaz de caminar, por ejemplo. O sea, tiene que desarrollar la habilidad motora, tanto fina como gruesa, para poder tener esa capacidad de caminar o hablar o resolver una problemática en su vida o darse cuenta que algo está dañándole o puede dañarle. Todo esto tiene que ver con etapas de la vida donde crecemos y nos desarrollamos. Una de esas etapas críticas es durante la gestación. Casi siempre pensamos que todo inicia o todo pasa en la vida nacida. Y yo digo, no, ya nazco y entonces ahí inicia toda mi historia, mi crecimiento, mi desarrollo, mis riesgos en salud, mis enfermedades, y la realidad es que no. O sea, en la vida uterina hay una gran velocidad de crecimiento. De un pequeño o de un ser, digámoslo así, o de un conjunto de células que pesaban inicialmente 0.5 gramos, cuando ya son medibles, pues nace un pequeño de 3 kilogramos, ¿no? De 0.5 gramos a 3 kilogramos en un periodo de vida pequeño, que serían realmente 38 o 40 semanas. Entonces, esto nos habla de la velocidad. No tenemos esa misma velocidad cuando somos nacidos, ¿no? O sea, no de los 10 a los 20 años incrementamos tantas veces como cuando estamos gestantes, pues no, ¿verdad? Nunca vamos a tener esa misma velocidad. Esa velocidad nos indica que ahí pasan cosas muy importantes y pasan rápido. Por lo tanto, muchos nutrientes, muchos estímulos, muchos cuidados también tienen que ser especialmente considerados en esa etapa. No solamente la nutrición, la alimentación, la actividad física, sino también el sueño, las emociones, el descanso durante el día, pero también la actividad física. No hay que estar inmóvil. Una mamita no tiene que quedarse quieta. Hay esa percepción, ¿verdad?, de que no está embarazada, no, que no se mueva, que ya no barra, que no cargue ni siquiera una bolsita. Y pues no, ¿verdad? Tenemos que, primero, tener adecuados consumos de alimentación, de alimentos saludables que nos permitan proveer a ese pequeño feto todos los nutrientes que necesita para, a esa velocidad, crecer y desarrollarse. Y otra, tenemos que también proveerle ciertos estímulos como la actividad física segura para que esos sustratos que se están moviendo en el feto pues puedan tener un estímulo positivo y no haya sedentarismo, ¿verdad? Porque recordemos que es la madre quien le hace llegar todas estas señales al feto. Si una mamita come suficientes proteínas de buena calidad a partir de huevo, de leche, de carne, pues es ella la que le provee, ¿no? O las vitaminas y minerales de carnes, huevo, frutos y vegetales, es ella la que le provee. Entonces tenemos un compromiso enorme como madres que estamos gestando un pequeño, porque vamos a marcar su vida en ese momento. Esta teoría del origen fetal de las enfermedades, pues nace en el año 2000, donde un investigador, que es Barker, publica de que aquellos sujetos que nacieron con bajo peso al nacer, o sea, niños que pesaron menos de 2.500 gramos al nacer, son los que tienen más riesgos de muerte por enfermedad coronaria, son los que tienen más riesgo de enfermedad hipertensiva. Independientemente si en su vida nacida, esta sería la vida uterina, sino la vida nacida, ya han tenido óptimo o no óptimo estado de salud, cuidado, alimentación y nutrición. Eso pone en alerta a toda la comunidad científica y dices, ¿qué marca? La vida uterina marca a cualquier sujeto en su vida adulta. Y si sumado a la vida uterina desfavorable, con estímulos desfavorables o poco cuidada, le sumamos algunos riesgos en la vida ya nacida, pues eso potencia, y ahí se explican muchas enfermedades que pues han estado desencadenándose y volviéndose epidemias y volviéndose un problema de salud pública en este país, pues como es la obesidad, como es las enfermedades crónicas, como diabetes, como es la hipertensión, el cáncer, que de verdad hay que voltear a la vida uterina para poder hacer explicaciones mucho más confiables y no solo creer que todo tiene que ver con la comida procesada. Entonces, de verdad, en eso radica la importancia crucial de tener una vida uterina óptima, porque ahí sentamos las bases para el éxito de una vida futura.
4: Con todo lo que nos ha compartido, ya tenemos un poco más de claridad sobre qué tan importante es para un ser humano la alimentación y los hábitos que debe tener su madre previo al nacimiento. Y aquí también es donde pienso que cobra relevancia que las futuras mamás puedan acceder a la información. Por supuesto, siempre ponderando acercarse a los especialistas para recibir orientación profesional y así evitar caer en mitos o datos sin sustento sobre cómo alimentar a sus hijos e hijas. En ese sentido, me gustaría un comentario al respecto de su parte y también que nos comparta qué es lo que las interesadas pueden encontrar al acercarse al Observatorio de Nutrición Materno-Infantil de la UAEH.
5: Sí, efectivamente. Bueno, una vez que nosotros trabajando en esta línea de investigación reconocemos esa importancia de la que te he platicado anteriormente, pues creemos que existe la necesidad no solamente de publicar artículos científicos para la comunidad científica, sino que además tenemos la obligación y el sentido social de que esto se tiene que traducir en los usuarios. ¿Quiénes son las usuarias? Pero efectivamente las madres que están tienen planeado iniciar una gestación o madres que inician una gestación o que ya están avanzadas. ¿Qué es lo que a veces no tenemos? No tenemos esa guía válida. Y es cierto, reconocemos de que existen muchos mensajes, muchas comunicaciones que llegan a la madre, de familiares, de vecinas, de amigas, incluso de los medios de comunicación, y que una madre no es capaz de censar si es correcta o no es correcta. De hecho, se vuelve mucho más vulnerable cuando está gestante. Es por eso que son grupos vulnerables, así se llaman. No es debilidad, es vulnerabilidad, porque hay un cambio hormonal que incluso modifica la manera en que percibimos el entorno. Ellas deben recibir comunicación certera, adecuada a su contexto sociocultural. Tenemos que ser completamente gentiles con él. El personal de salud es el primer contacto, por supuesto. ¿Quién mejor que los médicos que hacen las consultas prenatales, las enfermeras, los nutriólogos, psicólogos y demás equipo de salud que está especializado en la atención? Pero además, ellas tienen que tener esa certeza de que existen otras fuentes válidas, y eso es el observatorio. Cuando se ingresa, podemos ver estas recomendaciones, esta orientación sobre cuestiones como alimentación, como el peso y la ganancia de peso durante el embarazo, que yo como madre en ese proceso, pues puedo tener la tranquilidad de que los profesionales ya hicieron una elección de la información y que me la están haciendo llegar con el fin de que yo pueda, junto con mi orientación de mi médico o profesional de la salud, pues tener otras fuentes confiables. Nos interesa mucho que la mujer reciba estas comunicaciones de estas fuentes y que eso pues vaya contribuyendo a un embarazo saludable. Una de las cosas que tiene como objetivo el observatorio es que personal de salud también reciba información confiable en materia de nutrición, porque por supuesto habemos muchos profesionales, pero no todos somos expertos en nutrición materno-infantil, ¿verdad? Entonces, si yo soy personal de enfermería y me interesa conocer un poco más respecto a la alimentación durante el embarazo, a la ganancia de peso durante el embarazo, si también quiero conocer, pues, cuál es la prevalencia, por ejemplo, de bajo peso al nacimiento en mi municipio, en mi estado, el observatorio ofrece a la comunidad científica y profesionales de la salud esta información, porque si bien es divulgación científica y difusión de conocimiento, pues ambas cosas son deseables, que el personal de salud pues acceda a esa información. Ya te comentaba hace un momento de que el descubrimiento de bajo peso al nacer era determinante en la vida futura y los riesgos de enfermedad en los adultos. Entonces, si yo soy personal de salud, pues sí quiero saber cuántos niños están naciendo con bajo peso. Y el observatorio da esos datos para los municipios de todo el estado de Hidalgo y información para todos los estados de la República, porque de esa manera se pueden empezar a tomar decisiones en el desarrollo de políticas públicas, que es otro quehacer que tiene el observatorio, ¿no? Ofrecer información a los tomadores de decisiones para que empiecen a hacer acciones en materia y puedan, pues, desde el inicio de la vida, desde la gestación, empezar a hacer previsiones efectivas en las poblaciones futuras, ¿no? Los que están por nacer o los que incluso no han nacido.
4: Gracias, doctora, por su participación en este programa especial. Espero pronto tener la oportunidad de conversar una vez más con usted.
5: Estamos aquí para lo que sea necesario, pendientes. Nuevamente agradecer la invitación a tu espacio y a tu audiencia. Que tengan un excelente día.
4: Ahora es momento de irnos a una pausa, pero enseguida regresamos con más de este programa especial de la campaña Alimentación Saludable. Así que mantente en sintonía de esta frecuencia universitaria.
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4: Es la 1:31. 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
5: Gracias por mantenerte en sintonía de Suma Radio. Vamos a continuar con la segunda parte de este programa especial de la campaña Alimentación Saludable. Por ello, recibimos a la licenciada en Nutrición y Ciencias de los Alimentos, Lucero Pérez Galloso, quien fue nutrióloga del Hospital del Niño Poblano, además de haber sido titular del Departamento de Nutrición del Hospital General de Tulancingo. Bienvenida, doctora.
6: Muchas gracias. Gracias a todos por escucharnos.
5: Doctora, considerando que se especializa en la lactancia materna y alimentación complementaria, me gustaría partir justamente de ahí. Cuéntenos cómo tendrían que ser esos primeros momentos de un bebé tras salir del vientre de su mamá en cuanto a la nutrición.
6: Pues la alimentación del niño desde su nacimiento hasta los 6 meses debe de ser única y exclusivamente con leche materna. No debe darse ningún otro alimento ni bebida. Realmente la Organización Mundial de la Salud recomienda que los bebés sean amamantados exclusivamente durante los primeros 6 meses de vida. Después introducir alimentos complementarios nutricionalmente adecuados y seguros, mientras se continúa con la lactancia materna hasta los 2 años de edad o más. Hay estudios en los que hasta los 3 años se puede estar dando leche materna. Dar el pecho en la primera hora de vida del nacimiento para el recién nacido. Este se le llama leche, como primer leche o calostro. Al respecto, cabe indicar que la leche materna brinda una protección especial debido a que contiene células vivas, es decir, anticuerpos o defensas para el organismo. El calostro concentra una mayor cantidad de ellas, por eso se llama la primer vacuna. Algunos componentes de la leche materna, como es la lipasa, tiene una propiedad de inactivar algunos parásitos y favorecer la flora intestinal y promueve la absorción del calcio. Y esto pues es maravilloso para los bebés. La verdad es que los niños alimentados solamente con leche materna durante este periodo de su vida, durante los primeros 6 meses de vida, presentan un menor riesgo de enfermedades infecciosas, como menor frecuencia de alergias durante el primer año de vida y en su vida adulta también. Tienen menor riesgo de desarrollar obesidad, diabetes u otras enfermedades crónicas.
5: Ahora explíquenos qué pasa con la leche materna y sus efectos sobre el bebé tras esos primeros 6 meses que ha mencionado, doctora.
6: Amamantar después de los 6 meses puede ayudar a largo plazo a mejorar la salud y el bienestar de la mamá y del bebé. La leche materna continúa brindando protección contra enfermedades por el tiempo que continúe la lactancia materna. O sea, el dar leche materna durante estos primeros 6 meses de vida, la verdad ayuda muchísimo también a recuperar un buen peso. Y pues al bebé de verdad le brinda protección contra enfermedades y yo creo que es algo que siempre las mamás queremos para ellos, ¿no?
5: Sin duda, el objetivo de todas las madres es que sus bebés vayan creciendo adecuadamente, reforzando su organismo y defensas. Es ahí donde se entiende que estos necesitarán, conforme avance el tiempo, otro tipo de alimentos. Entonces, doctora, abordemos ese tema que usted también domina, el de la alimentación complementaria. Cuéntenos, ¿en qué consiste eso?
6: Pues después de los 6 meses, entonces hablamos de la alimentación complementaria. Esto se considera un proceso por el cual se ofrece al lactante alimentos sólidos o líquidos distintos a los de la leche materna. Las pautas llegan a variar mucho entre regiones y culturas, por supuesto. No hay alimentos mejores que otros para empezar, aunque se recomienda ofrecer de manera prioritaria alimentos ricos en hierro y en zinc. Asimismo, se recomienda introducir los alimentos de uno en uno, con intervalos de unos días, para observar la tolerancia y la aceptación y no añadirles nunca sal y azúcar, para que el bebé se acostumbre a los sabores naturales de los alimentos. Es un grave error cuando agregamos sal y azúcar en los alimentos. En cualquiera de las comidas diarias hay que ir variando también de forma y de presentación, como puré, como triturados, como en pequeños trocitos. Entonces, ¿qué es a partir de los 6 meses? ¿Qué es lo que se llega a dar? Pues bueno, estamos hablando de los 6 a los 7 meses, solo verduras. Verduras estamos hablando como chayote, como zanahoria, como ejotes, como chícharos, como calabazas. Como te decía, esto depende mucho de la cultura y de dónde estemos situados, ¿no? Entonces, también lo que ofrecemos en casa normalmente. Entonces, los 6 meses se deben de introducir solo las verduras. A partir de los 7 meses ya podemos incluir cereales. Frutas como manzana, pera, plátano. Hay mamis que, bueno, no necesariamente tiene que ser cocida la fruta, ¿no? Puede ser cruda y raspadita. El platanito siempre lo raspan, la manzana, la guayaba hay que quitar las semillas. Entonces, esto lo hacen todas las mamis y la verdad no necesariamente tiene que ser cocido, puede ser crudo. La verdura sí tiene que ser exclusivamente cocidita. ¿Qué otra fruta de temporada? Por ejemplo, es mango, ¿no? Papaya, el chabacano, lo pueden manejar. Dentro de los cereales son los cereales de avena o cereales, en este caso, es arroz. A partir de los 8 meses se da carne blanca. Solo carne de pollo o carne de pavo. Ajá. Leguminosas como frijoles, lentejas, habas o el camote también. Entra dentro de las leguminosas. Carnes rojas a partir de los 9 meses vamos a poner carne de res. Y los cítricos también a partir de los 9 meses, como es la naranja o la mandarina. 10 meses ya se hace una integración a la dieta familiar. O sea, ya se hacen 3 comidas al día y se empiezan a hacer mezclas de alimentos. Y ya entonces los niños se tienen que adecuar a la dieta del adulto, de la familia. A partir del año, a partir de los 12 meses, ya tenemos lácteos y derivados. O sea, hay mamis que a partir del año dicen, ¿sabes qué? Hasta aquí doy leche materna y entonces puedo poner otro tipo de lácteos, sí, sin problema. Lo recomendable es hasta los 2 años. Esto no es que lo diga yo, es la Organización Mundial de la Salud, ¿ok? Y huevo y pescado o, pues bueno, fresas, chocolate, que llegan a ser alimentos, pues, alergénicos, pues se dan a partir del 1 año y medio o los 2 años de edad. Con respecto a esto, pues bueno, yo podría decirte los primeros, el primer año de vida, pues siempre es primero es amamantar al niño y ya después, o sea, hablando de la lactación, de los primeros 6 meses de vida, es amamantar al niño y después, el primer día, se ofrecen de 4 a 6 cucharaditas de alimento para ver si no hay alguna molestia o alguna intolerancia durante el día o alguna alergia. Si esto no provocó ninguna alergia, el segundo día, pues bueno, ya podemos ofrecer más cucharaditas y podemos ofrecer dos veces al día, en el desayuno y en la comida. Al tercer día, todo lo que el bebé acepte. Puede comer dos veces al día, una vez por la mañana y otra por la tarde. Ya al cuarto día, dar de nuevo un nuevo alimento y así sucesivamente. Entonces, esto nos va a dar pauta a que nosotros estemos conscientes de lo que le estamos dando al bebé y que no le esté provocando ningún daño. Entonces, más adelante, ya después de que nosotros estamos haciendo un variante de alimentos, ahí ya podemos ir haciendo mezclas. Es decir, oye, yo ya le estuve dando a mi bebé manzana por 3-4 días y pera por 3-4 días. Ok, entonces esos alimentos ya después, si vemos que no les provocó ningún daño, ninguna alergia, si todo estuvo bien, bueno, entonces podemos hacer una mezcla. Ah, voy a mezclar manzana con pera, o en su defecto doy en la mañana manzana, por la tarde pera, sin problema, porque ya estamos seguros de que no le causó ningún daño. Entonces eso lo podemos hacer con todos los alimentos hasta el término de año.
5: Doctora, qué importante es que haya tocado este tema de las alergias y cómo poder detectarlas, porque muchas veces surgen desde el momento en el que se les están dando esos primeros alimentos y después resulta complicado saber el origen de estas enfermedades en algunos bebés.
6: Esto es importante, siempre es importante con todos los alimentos, desde las verduras, frutas, cereales, los alimentos de origen animal, eso lo tenemos que hacer sí o sí. Y bueno, como te decía, después del año, entonces ahí es preferible primero los alimentos sólidos y después la leche materna. Entonces, hasta el año fue primordial la leche materna y después los alimentos. Entonces, partiendo del año, repito, es preferible los alimentos sólidos y después la leche materna. Así hasta los 2 años de edad.
5: Doctora Lucero, estamos llegando al momento en el que debemos despedirnos. Algo más que desea agregar y de antemano muchas gracias por la información que nos ha compartido.
6: No, yo estoy a sus órdenes. Gracias por invitarme. De verdad, muchísimas gracias. Es un placer estar con ustedes.
5: Ahora solo me resta reiterar que las puertas de Suma Radio siempre estarán abiertas para usted y esperamos pronto tenerla con nosotros brindando información valiosa como lo ha sido hoy.
6: Muchas gracias. Gracias a ustedes.
5: Es así como llegamos al final de este programa especial de la campaña que produce Suma Radio San Bartolo y que este mes puedes escuchar en todas las emisoras del Sistema Universitario de Medios Autónomos de la UAEH. Soy José Canales, me despido por el momento y nos escuchamos en próximas oportunidades.
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10: Monterrey, fútbol bajo la mirada del Cerro de la Silla. Hay ciudades que se reconocen por un monumento. Monterrey se reconoce por una montaña. El Cerro de la Silla domina el paisaje regiomontano y se ha convertido en el compañero inseparable de quienes visitan la ciudad. De hecho, desde ciertos puntos del estadio sede puede apreciarse una de las vistas más espectaculares del norte del país. Monterrey es conocida por su fuerza industrial, pero pocos saben que es también una de las ciudades con mayor tradición deportiva de México. Aquí, el fútbol se vive con intensidad, pasión y estadios llenos prácticamente cada fin de semana. El inmueble que recibirá partidos en este 2026 es considerado uno de los más modernos de América Latina. Su diseño fue pensado para ofrecer una visión clara del terreno de juego desde prácticamente cualquier asiento. Pero quizá lo más interesante es la transformación de la propia ciudad. Lo que alguna vez fue vista principalmente como un centro industrial, hoy presume parques urbanos, centros culturales, museos y una oferta gastronómica que atrae visitantes de todo el país. Y hablando de comida, Monterrey es mucho más que carne asada. Su cocina refleja influencias del desierto, de las rutas comerciales del norte y de generaciones de familias que llegaron desde distintos lugares para construir una de las economías más importantes de México. Monterrey no solo recibirá aficionados, también tendrá la oportunidad de mostrar una ciudad moderna, dinámica y orgullosa de su identidad.
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4: Es la 1:45.

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2: Temperatura 26 grados centígrados.
3: Son las 2:04.
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0: Una emisión más de nuestro programa de psicología, media hora para el bienestar, aquí en Radio Universidad Actopan. Agradecemos que nos dejen entrar en sus hogares, en sus centros de trabajo, en sus vehículos, que nos acompañen en una emisión más. Y también agradecemos a Misael Prisciliano, que está en cabina, por todo el apoyo, la edición y la producción de este programa. Hoy tenemos un tema muy importante sobre hombres, familia, la relación con el trabajo doméstico, la relación con el trabajo remunerado, es decir, con el trabajo por el que nos pagan. Y es un tema que directamente le titulamos Corresponsabilidad masculina en la familia, que tiene que ver con el trabajo que se paga y el trabajo que no se paga y los miembros de la familia. Tenemos un invitado muy especial, una persona que tiene mucha experiencia en el tema, que se llama Edgar Ernesto Ángeles Herrera. Vamos a escuchar una semblanza de él para que sepamos quién es nuestro experto y regresamos directamente con nuestro invitado.
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2: Hoy te presentamos a Edgar Ernesto Ángeles Herrera, profesional comprometido con la promoción de la igualdad, los derechos humanos y la prevención de la violencia. Es licenciado en psicología por la Universidad Autónoma del Estado de Hidalgo y maestro en género, derecho y proceso penal, formación que ha orientado su trabajo hacia la construcción de relaciones más equitativas y libres de violencia. Cuenta con 18 años de experiencia como capacitador y conferencista en temas de género y violencia contra las mujeres, además de una amplia preparación en derechos humanos, estudios de género, masculinidades, violencia masculina y prevención de la violencia sexual y de género. Una parte importante de su labor ha sido la coordinación de grupos de reflexión dirigidos a hombres que ejercen violencia en sus relaciones de pareja, promoviendo procesos de responsabilidad, cambio y transformación de conductas. Su experiencia refleja un compromiso constante con la construcción de entornos más seguros, justos y respetuosos para todas las personas.
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0: Psicólogo Edgar Ernesto Ángeles Herrera, bienvenido.
3: Hola, doctor, muchas gracias por la invitación.
0: Gracias a ti por acompañarnos en este importante tema que tiene que ver con asuntos de hombres, de mujeres, de buscar nuevas formas de relacionarnos de manera más equitativa, para buscar relaciones más igualitarias o menos desiguales, para el bien de las familias, las comunidades, obedeciendo a las leyes que están hechas también en el sentido de mejorar las cosas de la sociedad. Este tema directamente, corresponsabilidad masculina en la familia respecto del trabajo, ¿qué podríamos entender para empezar por la definición de corresponsabilidad de trabajo familia?
3: Digamos que en palabras sencillas, es un reparto equitativo de las actividades que realizamos dentro del hogar. Digo, en este caso, digo, no solamente dentro del hogar, porque también ahí implica pues lo que es el cuidado con los hijos, las hijas, incluso personas familiares que sean adultas, personas adultas mayores, puede ser también personas que tengan alguna discapacidad, que sean parte también del propio entorno. Entonces, principalmente aquí implica la distribución de las tareas de manera equitativa, sobre todo también el diálogo que debe de existir desde la conciliación en este sentido, justo en la distribución, conciliar cómo van a estar repartidas. Esto implica también lo que es la educación para los niños, niñas, quienes tengan, bueno, hijas o hijos en este caso, y sobre todo incluso el estilo de crianza, donde pues ahí van a permear también los valores que se van a instaurar dentro del seno familiar.
0: Una distribución equitativa de las actividades. Equitativa podríamos entenderlo como justo, una distribución justa de las actividades.
3: Puede ser justo eso, una distribución que vaya conforme a las responsabilidades que cada quien tenga dentro del seno familiar. Por eso es importante también el diálogo, la conciliación que se debe realizar en esa parte, pero efectivamente va en el sentido de justicia, donde pues las actividades no estén cargadas más de un lado y que eso pues vaya generando pues una situación ahí pues que no le permite incluso

0: tener tiempo para el esparcimiento de manera personal o incluso lo que tiene que ver con su propio desarrollo, tanto profesional como personal.
1: De las personas, de todas las personas miembros de la familia.
0: Exactamente.
1: Ok. A ver, ahorita más adelante vamos a abordar algunos ejemplos en lo que usted nos va a apoyar, pero digamos, la pregunta que me viene a la mente sería, ¿por qué es importante abordar estos temas de corresponsabilidad, del trabajo, familia, de las actividades de crianza, educación, cuidado, que sean justas, que sean equitativas, porque entre hombres y mujeres, entre los miembros de la familia? ¿Por qué es importante para la sociedad? ¿Por qué nuestros radioescuchas tendrían que decir, ay, le voy a poner atención al programa?
0: Híjole, creo que ahí puede abarcar varios puntos. Uno de ellos, la importancia puede enfocarse también desde identificar pues todos estos aspectos que van generando un bienestar dentro del seno familiar, desde cómo se van generando pues las prácticas de crianza, sobre todo cuando hay hijos o hijas, ¿no? Uh-huh. Igual de ahí puede empezar a observar o a observarse que se van generando pues un fortalecimiento de los vínculos afectivos, ¿no? Sobre todo de las personas que conviven de manera cotidiana, por así decirlo, permanente dentro de lo que es el hogar. Y desde ahí también, si lo empezamos a pensar de manera estructural, esto también permite pues un mayor desarrollo de las mujeres. En este caso, si lo enfocamos, por ejemplo, en los hombres podemos hablar que se puede empezar también prácticas de autonomía, podemos hablar también que se van generando pues aspectos en los cuales se van rompiendo ciertos estereotipos de género, donde pues muchas veces se considera que las actividades propias, las actividades domésticas, que incluso lo podemos empezar a nombrar como un trabajo que no es remunerado,
1: que no es pagado,
0: exactamente, que no es pagado, pues se asume que son actividades que le corresponden estrictamente a las mujeres. Ahora, dentro de su importancia, es que cuando los hombres empezamos a asumir esa responsabilidad dentro de o la realización de estas actividades, pues va generando también una dinámica distinta, donde los hijos, las hijas empiezan a observar también que estas actividades pues no corresponden necesariamente a mujeres, sino que también es parte más bien de que todas las personas que conformamos o estamos insertos dentro del o insertos en el hogar, pues tenemos esa posibilidad, ¿no? Y dentro de esa posibilidad implica pues disminuir esas cargas de trabajo que puede tener, en este caso pues, regularmente o históricamente, pues ha sido una carga que han llevado principalmente las mujeres.
1: Dentro de la importancia,
0: pues justamente va de ir generando dinámicas donde se empiece a normalizar la parte en que los hombres pues no estamos exentos pues de hacernos cargo pues principalmente a cosas tan sencillas, ¿no? De levantar mi plato después de comer y colocarlo en la tarja o en donde se lavan los trastes, e incluso pues asumir también esa responsabilidad de a lo mejor cómo se dividan las actividades, pues también de realizar el lavado de los trastes también pues de su pareja, de sus hijos, de sus hijas.
1: Claro. A ver, entonces, como sociedad nos ayuda porque, digamos, incorpora a las mujeres, le tendría más tiempo las mujeres para participar en el desarrollo de sus familias, de ellas mismas, de sus familias, de sus comunidades, o incluso el desarrollo de la sociedad, participando en otras actividades remuneradas o creativas o de esparcimiento o culturales, etcétera. El que tengamos más participación los hombres en casa, en el trabajo doméstico, por ejemplo, que sea haya una redistribución o una distribución de actividades de manera justa entre todos los miembros según sus capacidades, niños, niñas, viejitos, viejitas, adultos mayores, pues, hombres, mujeres, etcétera, independientemente de su orientación sexual o lo que se dediquen. Que redistribuyamos las cargas y que no estén centrados en las mujeres, ¿no? Eso ayudaría ahí en ese sentido. Pero directamente, ¿qué ganamos los hombres al hacer esto, por ejemplo? ¿Hay algo que ganemos?
0: Yo digo, verlo como... Creo que ganan todas las personas.
1: Pero los hombres...
0: Digo, específicamente los hombres podemos tal vez mencionarlo en el sentido de que pueden generar vínculos más fuertes con sus digo, digamos aquí con la pareja,
1: para empezar,
0: con sus hijos y con sus hijos, ¿no? Los vínculos se fortalecen en ese sentido, son más profundos también con los propios integrantes de la familia.
1: ¿Por qué se fortalecen? ¿Cuál es el proceso? O sea, lavo los trastes, todos los trastes, y los pongo ahí y ya solito se fortalece, ya es más fuerte mi vínculo, ¿o cómo se fortalece?
0: Lo que pasa es de que cuando hablamos de una redistribución de las tareas del hogar, digo, no solamente implica la limpieza, digámoslo en ese sentido, implica también, si se tiene hijos o hijas, implica el cuidado. ¿Y qué implica el cuidado? Pues que cuando se enferman, pues que a mí también me toca, como parte de esa responsabilidad del propio cuidado, pues llevar a mi hijo y a mi hija al médico, ¿no? Si hay una guía, o más bien una receta con indicaciones de la toma de medicamentos, puedo participar también en esa parte, como no como una ayuda, sino como una responsabilidad, ¿no? De cuidado. Si pensamos igual también dentro de las propias actividades, pues las actividades no solamente es lavar los trastes, no solamente es hacer el aseo, sino también implica, por ejemplo, en la preparación de los alimentos, pues hay toda una rutina que se debe seguir, y por rutina me refiero, pues esa parte de tener que comprar los víveres, ¿no? O a lo mejor hacer el checklist o la lista semanal de lo que se tiene que comprar, ¿no? ¿Qué implica eso? Pues que requiere una constante comunicación, por ejemplo, con la pareja, ¿no? ¿Qué implica también dentro de la corresponsabilidad familiar? Pues dentro del seguimiento a la educación de los hijos y de las hijas, pues estar al pendiente de las tareas que le dejaron, ¿no? Y dentro de esas tareas, pues muchas veces implica sentarte con tu hijo, sentarte con tu hija, para también pues explicarle o darle una guía, ¿no? ¿Qué significa eso? Pues que se va generando una interacción constante más allá de pues lo que habitualmente se observa, ¿no? Que el hombre es el proveedor, se va a trabajar la mayor parte del día, y que bueno, incluso dentro de ese trabajo puede tener ahí ciertos espacios o cierto tiempo para esparcirse, y a lo mejor ya llega tarde. Digo, las dinámicas pueden ser distintas, no son lineales, no aplican para todas las personas. Sin embargo, pues ahí pues se pueden generar estas dinámicas de interacción donde pues yo me acerco a mi hijo, a mi hija, hay una comunicación constante también con mi pareja, e incluso eso permite identificar cuáles son sus necesidades, ¿no? Desde que conozco yo sus necesidades, desde que incluso mi hijo, mi hija me empieza a reconocer como una persona de confianza, y que no solamente como hombre soy el que llega a casa, pone las reglas, los límites, el que regaña cuando se generan pues situaciones de conflicto, situaciones tensas, pues ahí cambia esa parte, ¿no? Yo he escuchado a muchos compañeros decir que regularmente cuando llegan a casa llegan a recibir quejas, y entonces a ellos los ven o les ven como pues los enojones, ¿no? Es a quienes les tienen miedo. Aquí la finalidad también del empezar a asumir pues esta responsabilidad conlleva todo esto, ¿no?
1: Ok, entonces, a ver, psicólogo Ernesto, la idea sería que entonces, si participo en todo esto, estas actividades que acabas de describir, paso más tiempo con mi pareja, paso más tiempo con mis hijos y con mis hijas, hay mayor convivencia, los conozco más, me conocen más, hay mayor confianza, hay mayor, digamos, vínculo afectivo, intercambio de tiempo, de actividad, de compañía, de momentos alegres, y eso va a ir alimentando, nutriendo de una manera positiva, no solo en tiempo la relación, sino también en calidad, ¿no? Porque puede estar pasando horas con ellos, con el teléfono en la mano y sin pelar, pero si tengo interacción en todas estas actividades cotidianas, los vínculos con mis hijos, con mis hijas y con mi pareja, pues van a ser mucho más cercanos, mucho más íntimos, y no voy a ser visto nada más como el que llega en la noche a regañar y a dar dinero, y que me van a tener miedo, y luego me voy a quejar, ¿no? Que digo que solo me ven como cartera, como cajero, ¿no? Ingratos. Entonces va a cambiar la relación en ese sentido, ¿no?
0: Exactamente, puede favorecerlo.
1: Vamos muy bien, vamos a una pausa Y regresamos con este tema muy importante, que es corresponsabilidad masculina en la familia respecto de el trabajo. No le cambie, regresamos.
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3: Son las 2 con 21 minutos. Estamos de vuelta. 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
4: ¿Quién cuida a las niñas, los niños o las personas mayores del hogar? Estas preguntas nos llevan a un concepto cada vez más importante, la corresponsabilidad, trabajo-familia, es decir, la distribución equilibrada de las tareas domésticas, de cuidado y labores entre todas las personas que integran un hogar. Sin embargo, las cifras muestran que aún existen importantes desigualdades. De acuerdo con la Encuesta Nacional sobre Uso del Tiempo 2024 del INEGI, las mujeres en México dedican en promedio casi 40 horas semanales al trabajo doméstico, de cuidados y voluntario no remunerado. En contraste, los hombres destinan poco más de 18 horas. Esto significa una diferencia de más de 21 horas cada semana. Además, mientras las mujeres invierten casi el 67% de su tiempo de trabajo en actividades no remuneradas, los hombres destinan alrededor del 33%. En Hidalgo, la situación también refleja retos importantes. Las mujeres dedican casi 6 horas más por semana que los hombres al cuidado de integrantes del hogar, colocando a la entidad entre aquellas con mayores brechas de género en estas actividades. La corresponsabilidad no se trata de ayudar, sino de compartir responsabilidades. Cuando las tareas del hogar y los cuidados se distribuyen de manera equitativa, se generan mayores oportunidades, bienestar y calidad de vida para todas las personas.
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5: Ya estamos aquí de vuelta en su programa Conexión, Salud y Familia, media hora para el bienestar. Estamos platicando de corresponsabilidad masculina en el trabajo, es decir, en la familia, perdón, respecto del trabajo, es decir, la corresponsabilidad de los hombres junto con todos los miembros de la familia, del grupo familiar, sobre las actividades de trabajo que se pagan y las que no se pagan, ¿no? Sobre todas las actividades que nos permiten vivir, reproducirnos, descansar, tener ropa limpia, tener comida, tener un lugar de cobijo donde no entre la lluvia, etcétera, etcétera. La corresponsabilidad de los hombres en la familia respecto del trabajo doméstico y el trabajo remunerado. Escuchamos unos datos muy interesantes del uso del tiempo en la nota del día para ir complementando, para ir comprendiendo lo que hemos estado hablando con Edgar Ernesto Ángeles. Ernesto, desde tu punto de vista, desde tu experiencia de varios años en estos temas, ¿qué ejemplos nos puedes dar de los hombres cuando nos incorporamos a tener mayor responsabilidad, a compartir la responsabilidad del trabajo doméstico en casa? ¿Qué ejemplos has visto de cómo lo hacemos y qué experiencias hemos tenido?
6: Bien, ejemplos, bueno, ahorita en el transcurso del diálogo hemos dado, he mencionado varios. Si lo empezamos a dividir incluso dentro de las propias actividades o el trabajo no remunerado, que implica pues, la limpieza, ¿no? Uh-huh. Implica lo que es el apoyo educativo para los niños, para las niñas, implica el cuidado como tal. Por ejemplo, hace un momento más bien mencioné todo lo que implica desde la limpieza, la preparación de los alimentos, en el ámbito educativo. Lo que tiene que ver desde apoyar a los hijos y a las hijas en las tareas de la escuela, pero ahí también hay que considerar que en el apoyo educativo o como parte de la responsabilidad, pues implica también ir a las juntas escolares, uh-huh. acudir cuando se presenta alguna urgencia en las propias escuelas. Si hablamos, por ejemplo, de la limpieza o todo lo que implica de mantener en orden el hogar, pues estamos hablando que eso requiere también comprar pues los utensilios o los todo lo que se requiere a lo mejor de objetos que nos sirvan para la limpieza, cubetas, trapeadores, o estar al pendiente de lo que se requiere para realizar, ¿no? dentro del propio cuidado, pues implica estar al pendiente también, pues, de las enfermedades que pueden surgir. Uh-huh. Eso implica, como lo comenté, pues ir al médico, dar seguimiento justo a las indicaciones para la toma de los mismos. Implica muchísimas cosas. Y cuando esto se empieza a llevar a la práctica, ahí es cuando podemos darnos cuenta que eso implica tiempo. Y es un tiempo considerable que lleva la planificación para la realización de estas tareas, ¿no? Regularmente lo que sucede es, pues tú que eres mujer, pues a ti te toca, y a veces yo como proveedor te doy tanto para la semana, entonces tú encárgate de que todo esté en orden, ¿no? Si algo no está en orden, pues igual y llego a casa y empiezo a tener como ese malestar de que, okay, si yo estoy dando el dinero, yo estoy trabajando, resulta que no, las cosas no están como yo considero o yo pienso. Uh-huh. Ahí son como elementos que podrían empezarse a observar, sobre todo al momento de que si yo asumo esa responsabilidad, incluso de a lo mejor un día decir que no debe ser un día en realidad, ¿no? Uh-huh. Pero darme a la tarea de ver el tiempo que me lleva barrer, trapear, recoger la ropa, incluso si se tiene lavadora, lo que implica meter a la lavadora, planchar, todo lo que implica también la planeación para la preparación de los alimentos, qué se requiere, qué necesito. Y aparte, incluso cuando existe este cuidado a personas que se encuentran en una condición en particular por alguna enfermedad, pues requiere también otro tipo de análisis ahí que se debe de tener, a lo mejor para tener una dieta específica. Entonces, implica toda una planeación, implica justo también de ver qué tanto tiempo me lleva esto, y muchas veces pues es fácil asumir que eso le toca a las mujeres, aunque las mujeres también se desempeñan a lo mejor en un espacio público realizando alguna actividad o algún trabajo que sí le es remunerado, ¿no?
5: Claro, entonces digamos, habrá muchos hombres que seguramente ya lo hacen, ¿no? Y que saben de todos los beneficios en términos de mejorar las relaciones, como sus relaciones con sus hijos y su pareja son más íntimas, más profundas, más ricas, ¿no? Su alma está más tranquila y más satisfecha. Habrá otros que a lo mejor están escuchando y dicen, no, pues el psicólogo Edgar Ernesto tiene razón. Sí, sí ganamos eso, se me hace, pues, de entrada entrarle a algo que es justo, a la justicia, la de reparto justo de actividades y no estar abusando, explotando a las personas, a mi pareja o a mi mamá o a mi hija, pues se me hace buena onda y le entro, ¿no? Y quiero cambiar y además me voy a beneficiar porque mis relaciones van a mejorar con mi familia cercana. Vale, entro. Pero en mi trabajo, pues tengo horas de trabajo, jornadas largas, no me dejan salir, pido permiso para ir a la escuela que me llamaron que mi hijo que no sé qué hizo otra vez, o mi hija, no hay las condiciones a veces. Ahí qué nos falta como sociedad, Ernesto.
6: Híjole, eso lo podemos observar justo como una de las barreras, digamos, a nivel estructural, por estructural me refiero, pues que es algo cultural, ¿no? Pero ahí justo me llama la atención de que puede surgir pues estas situaciones de cumplir en el trabajo, pero también hay que ver que muchas compañeras, muchas mujeres se dividen para poder realizar esas actividades, ¿no? Corren el riesgo. A lo mejor en algunos trabajos hay mayor flexibilidad. Incluso puede haber lugares laborales o espacios laborales donde también existe la flexibilidad para los compañeros, pero igual puede ser que no estén enterados de las políticas que hay, ¿no? Si hablamos también como de aspectos que pueden limitar, sí puede ser que en algunos espacios laborales pues asuman, no sé, que algún compañero sí asuma esa responsabilidad también como una práctica de cuidado, como una práctica de afecto también a las personas que más le importan en su familia.
5: Por ejemplo, tú que conoces la legislación, en el estado de Hidalgo hay legislación que me da permisos paternos, cuidados paternos, permiso de paternidad, todo esto en el trabajo, ¿o no?
6: Esa, corte, doctor. Esa sí no lo tengo claro.
5: Amigo, te pasas. Bueno, ahí va, de otra forma. Hay algunas legislaciones que están promoviendo los permisos de paternidad, ampliarlos de 5 a 15 días en algunos estados, también a nivel nacional, y hay estaría bien que hubiera cuidados paternos donde en el trabajo nos dieran chance de salir, ¿no? Entonces ahí también hay como una brecha donde habría que impulsar esas leyes, ese marco legal para que existieran en el ámbito laboral y también, pues digamos, informarnos, ¿no? Ver si eso existe, pues aprovecharlos en mi trabajo, ¿no? Y si no, pues también, digamos, no sé si es válido esto que dices, bueno, las compañeras, las mujeres lo han hecho durante años sin legislación, ¿no? Aunque ellas sí tienen legislación, también por estereotipos de género, ¿no? Pensando mujeres, maternidad, hijos, mujeres. Entonces, ha habido más leyes. Pero bueno, sería cuestión de como sociedad seguir pensando y repensando las personas, los hombres que nos damos cuenta de que qué ganamos por participar más en casa, que eso no solo es, no tiene que ver con ser hombre o con ser mujer, sino con quienes vivimos bajo un techo, pues tendríamos que redistribuir las actividades según nuestras capacidades, el tiempo que tenemos libre, el tiempo que tenemos, podemos disponer para ello, redistribuir de una manera más justa, y eso pasa por hablarlo en casa, ¿no? Pero también no dejar pensar en la legislación que sería necesaria, que podría facilitar muchas de estas actividades. Ernesto, pero, dígame.
6: No, igual es que me quedé pensando en esa parte, que puede ser variable también dentro de las propias instituciones. Puede ser, digo, y que también es parte de la tarea, de la responsabilidad que se puede asumir, pues desde preguntar en mi trabajo, ¿no? Si existe, pues las licencias de paternidad para quienes van a ser papás, y de ahí pues informarse pues todo lo que implica eso. Entiendo que también desde la propia Ley Federal de Trabajo, pues sí hay una especificación de los días que se les pueden brindar a los hombres, sobre todo pues cuando van a ser papás, porque pues eso implica también asumir la responsabilidad como tal, ¿no? Desde el cuidado que se le puede brindar a la pareja. ¿Qué mejor que pudiera ser más extenso como lo es en otros países? Sin embargo, también aquí implica esa responsabilidad en esa parte por los hombres.
5: Y de nosotros los hombres, ¿no? Pues de pedir, de exigir eso, de preguntar, de movernos, de demandarlo en caso, es decir, de exigirlo en caso de que no exista, si queremos participar con nuestros hijos más y no hay una ley, no hay permisos en el trabajo, pues entonces que haya, ¿no? Eso sería importante para los hombres que queremos mejorar nuestras relaciones con las personas que decimos que amamos, que nos hacen felices, con las que compartimos más tiempo por medio de esta responsabilidad en las actividades de trabajo remunerado y no remunerado. Pues se nos ha acabado el tiempo y hemos terminado nuestro programa. Nos gustaría que fuera más largo, pero no es así. Y por tanto, queremos que nos des tu mensaje final, psicólogo Edgar Ernesto Ángeles Herrera. ¿Con qué mensaje te despides?
6: Yo pensaría también la parte de la corresponsabilidad de los hombres en la familia. Una línea a seguir, porque termina siendo un modelaje positivo para los hijos, claro, para las hijas.
5: Bien.
6: Permite también conductas adaptativas, desde que los hombres generemos una autonomía y una independencia, porque la autonomía y la independencia va desde que puedo hacerme cargo también de mis necesidades sin esperar a que sea la pareja quien cubra esas necesidades, ¿no?
5: Claro.
6: Conozco compañeros, historias de hombres que si se enferman no se toman el medicamento si su pareja no se los da, ¿no? De hombres que pueden aventarse ayunos prolongados porque su pareja no les preparó de comer. Entonces, son aspectos que se pueden ir considerando que...
5: Dramáticos, además, ¿no? Como sí, bebés. No,
6: si hablamos de beneficios, es uno de los beneficios, la autonomía y la independencia, ¿no? Y de ahí, pues, todo lo que implica también, pues, de disminuir la sobrecarga que pueden tener las mujeres a nivel de emocional, a nivel mental, que muchas veces eso genera conflictos al interior, pues por lo mismo, ¿no? De la división de las actividades, donde pues muchas veces los hombres llegan a minimizar pues eso que puede estar sintiendo nuestra pareja, ¿no? Entonces, como mensaje final, igual ahí, y digo, como algo importante, sí implica el ir generando pues un pensamiento crítico a la situación, y por crítico me refiero a poner atención a pues en las redes sociales, toda la información que va surgiendo desde algunas figuras que pues siguen mencionando y siguen afirmando que las mujeres deben dedicarse al hogar mientras los hombres debemos ser atendidos como reyes, ¿no? Claro. Pero desde ahí implica ese cuestionamiento, todo cómo puede afectar no solamente a la familia, sino pues que va en cascada y que eso, claro, termina a nivel social, a nivel estructural.
2: Muchas gracias, Edgar Ernesto Ángeles Herrera. Nos despedimos, nos vemos, nos escuchamos pronto otra vez, y gracias a ustedes por dejarnos entrar en sus hogares. Se despide su amigo el doctor Fernando Bolaños. No le cambie, está usted en Radio Universidad.
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12: Son las 2:39.

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2: Son las 2:47.

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1: Y en ese momento, Maui y Ricky. Ricky Maui.

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4: Agricultura protegida y a cielo abierto.
5: Vos, estudiante de Ingeniería para la Producción Sustentable, Juan Uriel Cruz Maldonado, Instituto de Ciencias Agropecuarias.
6: Como bien nosotros los agrónomos lo decimos, va a depender de cada cultivo el cómo vamos a estar implementando pues el tema de nutrición. Hoy en agricultura protegida, en el tema un poco más extensivo, a lo mejor en agricultura a cielo abierto, pues nosotros tenemos ya varios métodos en los que podemos estar implementando la nutrición. A lo mejor en cielo abierto, a extensiones pues ya pasando de 20, 30 hectáreas, tenemos el tema de fertirriego, que lo que nosotros ocupamos son fórmulas que ya han estado estudiadas y que nos dan una productividad en tonelajes, y que es lo que tenemos que estar constantemente, dependiendo de la etapa fenológica, estar agregando. Y tenemos el otro tema, que es un poco más para campos en invernadero, con soluciones madres o solución nutritiva. Lo que aquí hacemos nosotros pues es estar midiendo a través de ionómetros, que es lo que hoy se nos hace un poco más fácil dentro del campo estar midiendo. Y bueno, con respecto a eso, el conocimiento que hoy nosotros traemos, pues estar balanceando, estar haciendo balances, y que tanto con respecto a la etapa fenológica, vamos a estar agregando de esa manera. Hoy la manera en la que la hacemos es a través de unos

0: Temperatura 25 grados centígrados.
1: Son las 3 con 5 minutos.
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4: ¿Qué tal, comunidad estudiantil? Muy buenas tardes. Bienvenidos y bienvenidas a un espacio hecho por y para nosotros, a esto que lleva por nombre Ligeramente Zack. Mi nombre es Emilio y estoy más que emocionado de acompañarlos hoy en esta frecuencia. Para quienes acaban de sintonizarnos, les recuerdo que escuchan el 102.1 FM Suba Radio Actopan. Este programa que lleva por nombre Ligeramente Zack, el lugar donde los pasillos de la Escuela Superior de Actopan cobran vida a través del micrófono. En el episodio de hoy vamos a platicar sobre lo que realmente nos mueve en el bachillerato, desde el caos de la semana de exámenes y los mejores tips de supervivencia académica, hasta esos temas de música, tecnología y tendencias que nos interesan a todos. Aquí nadie se queda callado. Pero antes de iniciar de lleno con nuestro programa de esta tarde, les quiero invitar a que se pongan en contacto con nosotros al 772-104-1721 o nos regalen un follow en nuestras redes sociales. Nos encuentras como Suma Radio Actopan. También compartimos contenido con información importante y relevante, así que date una vueltita por nuestro perfil. Estalquéanos y danos corazoncito a nuestras publicaciones. Ahora sí, como ya es costumbre, iniciamos con nuestro programa con las mejores recomendaciones musicales.
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En una ocasión más, en este espacio que lleva por nombre Ligeramente Zac, vamos a hablar de un artista que demuestra que el regional mexicano puede ser tan elegante como un poema y tan profundo como una película. Yo soy Jesús Gómez y hoy analizamos a Iván Cornejo, aquí en ¿Cómo suenas cuando? En Ligeramente Zac. Si tú eres de los que disfruta de una buena letra y de esas que puedes dedicar sin miedo y que te llegan al alma, quédate, porque hoy descubrimos por qué este joven talento está redefiniendo lo que significa tocar la guitarra en el 2026. Súbanle, que esto es puro sentimiento.

¿A qué suena Iván Cornejo? Suena a lluvia y melancolía. A diferencia del sonido fuerte de otros grupos, Iván utiliza un estilo llamado sierreño, pero lo mezcla con el indie alternativo. Sus guitarras no buscan ser ruidosas, buscan ser atmosféricas. Usa efectos de eco que hacen que cada nota se quede flotando en el aire. Es una propuesta musical muy limpia, donde lo que se destaca es

La composición es música artesanal, hecha con pocas herramientas, pero con mucho corazón. Ideal para esos momentos donde solo quieres pensar y dejarte llevar por el sonido de las cuerdas. Lo más valioso de Iván Cornejo es su lírica. En un mundo donde a veces las letras son muy crudas, Iván apuesta por la metáfora y por el respeto y por el sentimiento puro del desamor o el romance. Su voz es profunda, casi un susurro, lo que hace que su música sea apta para todas las edades y, sobre todo, para nuestra radio escolar. Él canta a la ausencia, a la esperanza y a la belleza de los momentos compartidos. Él es el sonido de una generación que también sabe ser romántica y que valora una historia bien contada.

¿Por qué es tendencia este 2026? Porque Iván Cornejo logró que el regional mexicano entrara a festivales de música alternativa en todo el mundo. Su sonido es universal. Él nos enseña que para ser tumbado o para ser regional no necesitas gritar ni usar lenguaje fuerte. Solo necesitas una guitarra bien afinada y una historia honesta que contar. Iván suena a madurez, suena a respeto por nuestras raíces y suena a que el talento joven de México tiene una clase mundial. Con esta paz y este sentimiento terminamos ¿Cómo suena? Gracias por acompañarme a descubrir que hay música para cada momento y que el talento de nuestra región no tiene límites. Yo soy Jesús Gómez, esto fue Ligeramente Zac. Cuídense mucho, disfruten de su música y recuerden que una buena canción puede cambiarte el día. Nos escucharemos en la siguiente. Adiós.

0: A esta edad parece que tenemos la vida resuelta, pero ¿te digo un secreto? A veces es necesario que llamen a un adulto.
1: Bienvenidos a Llamen a un adulto. Yo soy Emiliano. Seamos realistas, nadie puede vivir a base de cereal y sopas instantáneas para siempre.
2: ¿Qué? ¿Cómo que no?
1: Eventualmente, tu cuerpo va a pedir una vitamina o tu cartera se va a quedar vacía de tanto pedir comida por app. Hoy, vamos a perderle el miedo a la estufa. No vamos a hacer un banquete de tres tiempos. Vamos a prender lo mínimo para que tu comida sepa bien y, sobre todo, para que no enciendas la cocina en el proceso. Prepárate para pasar de nivel quemar agua a nivel chef de supervivencia. Lo primero que debes saber es que el 90% de la comida rica empieza igual, picando cebolla y ajo. Si dominas el arte de no cortarte un dedo mientras picas, ya ganaste la mitad de la batalla. Otro básico, el arroz. La regla de oro es 2 tazas de agua por una de arroz. Ponlo a fuego bajo, tápalo y no lo toques. Si lo bates, se hace puré. Aprender a cocinar un huevo, una pasta al dente y un arroz esponjoso te da la base para 1000 platillos diferentes. Cocinar es como un experimento de química, solo que al final te puedes comer el resultado. Pero antes de prender el fuego, hay que saber comprar. Un error clásico de novato es ir al súper sin lista o con hambre. Terminarás con 3 tipos de galletas y nada para hacer una comida real. Aprender a comprar básicos es clave. Huevos, frijoles, arroz, alguna proteína y verduras que aguanten, como papas o zanahorias. Aprende a leer las fechas de caducidad y entiende que consumo preferente no es lo mismo que caduca hoy.
3: ¡Ya nos exhibiste!
1: Organizar tu despensa para que lo más viejo esté al frente te ahorrará cientos de pesos al mes. Y evitará que tu refrigerador se convierta en un experimento biológico olvidado. Hablemos de la parte adulta y peligrosa, la seguridad. ¿Sabías que nunca debes echarle agua a un sartén con aceite que se está incendiando?
4: ¡Vaya dato perturbador!
1: El agua se evapora instantáneamente y expande el aceite hirviendo en una bola de fuego. Lo correcto es deslizar una tapa sobre el sartén para quitarle el oxígeno. También es vital entender la contaminación cruzada. Nunca uses la misma tabla donde picaste pollo crudo para picar tu verdura fresca, porque ahí es donde viven las bacterias que te mandan al hospital con una infección estomacal épica. Cocinar no es solo mezclar sabores, es gestionar temperaturas y riesgos para que el placer de comer no termine en urgencias. Hoy el reto es que intentes cocinar algo que no venga en una caja de cartón. Experimenta, falla y quema un par de cosas. Así se aprende de verdad. Pro tip final, limpia mientras cocinas para que al terminar solo disfrutes tu plato. Yo soy Emiliano, esto fue Llamen a un adulto. Buen provecho y nos escuchamos en la próxima.
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8: Son las 3 con 18 minutos.
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9: De vuelta en Ligeramente Zack. Gracias por seguir en sintonía con nosotros a través de Suma Radio Actopan. Continuamos con más información, música y el mejor ambiente para acompañar tu día en el bachillerato. Quédense con nosotros, que todavía hay mucho más. Vamos con nuestra siguiente sección.
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Bienvenidos a Cómo Sobrevivo. Yo soy Emiliano. Imagina esto, estás en las canchas o en la cafetería y de la nada sientes que el aire no te alcanza, que el pecho se te aprieta o que tus pensamientos van a 1000 kilómetros por hora. O peor, ves a tu mejor amigo o amiga que empieza a temblar, a llorar sin control o que se queda paralizado mirando a la nada. ¿Qué haces? ¿Le dices cálmate? Spoiler, esto nunca funciona. ¿Te desesperas tú también? Hoy vamos a aprender primeros auxilios emocionales. Porque así como sabemos que una herida en la rodilla se limpia con alcohol, las heridas del ánimo y los ataques de ansiedad necesitan un protocolo. No somos psicólogos, pero sí podemos ser el ancla de alguien en medio de la tormenta. Quédate, que esto salva vidas. Cuando alguien tiene una crisis emocional o un ataque de pánico, su sistema nervioso entra en modo supervivencia. Es como si su cerebro hubiera detectado un tigre de dientes de sable en medio del salón de clases. El cuerpo manda toda la sangre a los músculos para correr o pelear. Y la parte lógica del cerebro, la que nos dice que todo está bien, simplemente se apaga. No es que la persona quiera llamar la atención, es que su cuerpo está reaccionando a un estrés que ya no puede contener. En ese momento, las palabras lógicas no sirven porque el receptor está apagado. Lo que necesitamos es hackear el cuerpo para avisarle al cerebro que ya no hay un peligro. Aquí es donde entras tú, no como un juez, sino como un regulador. Si te toca ayudar a alguien o a ti mismo, aquí están los tres pasos de oro de los primeros auxilios emocionales.

0: La técnica 5-4-3-2-1. Esto es para cuando alguien está desconectado. Pídele que nombre 5 cosas que pueda ver, 4 que pueda tocar, 3 que pueda oír, 2 que pueda leer y 1 que pueda probar. Esto obliga al cerebro a salir del caos interno y regresar al mundo real. Respiración de 4. Dile, mírame y respira conmigo. Inhala 4 segundos, mantén 4, exhala en 4 y quédate sin aire en 4. El ritmo de tu voz debe ser calmado. Si tú te alteras, ellos alteran más. Validación sin soluciones. No trates de arreglar el problema en este momento. No digas, no es para tanto. Di, te entiendo, aquí estoy contigo, esto va a pasar. El simple hecho de no sentirse solo reduce la intensidad de la crisis en un 50%. Banda, ser el apoyo de alguien es una responsabilidad grande, pero no olvides algo, tú no eres un superhéroe. Si ves que la situación te supera o que tu amigo necesita ayuda profesional, el mejor acto de amor es buscar a un adulto de confianza, a un orientador o a un médico. Sobrevivir emocionalmente también significa saber cuándo pedir refuerzos. Cuidar de otros empieza por cuidar que tú también estés bien. Hoy aprendimos que no necesitamos una capa para ayudar a alguien a respirar de nuevo. Guarda estas técnicas en tu memoria. Ojalá no las necesites, pero si llega el momento, ya sabes qué hacer. Yo soy Emiliano. Esto es Ligeramente Zack en tu sección ¿Cómo sobrevivo? Si estás pasando por un momento difícil, recuerda que siempre hay una salida. Nos escuchamos en la próxima. Adiós.
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2: ¿Qué onda, conectados? Bienvenidos a Conexión Viral. Yo soy Jesús Gómez y hoy vamos a ponernos un poco conspiranómicos, pero con bases reales. ¿Alguna vez han subido una foto o un video y a los 3 segundos ya tienen 10 comentarios de gente que no conocen diciendo amazing posts o mandando emojis de fuego? O peor aún, ¿has sentido que peleas en Twitter con alguien que repite lo mismo una y otra vez? Bueno, prepárate, porque hoy vamos a hablar de que por qué en 2026 parece que estamos navegando en un internet lleno de fantasmas digitales. ¡Arrancamos! Seguramente han escuchado el término Dead Internet Theory. No, no significa que el Wi-Fi no sirva. Esta teoría dice que la gran mayoría del contenido que consumimos hoy en día ya no es creado por humanos, sino por inteligencia artificial, y que los likes y comentarios son bots interactuando con otros bots. En este 2026 la IA ha avanzado tanto que ya es capaz de crear memes, hilos de chismes y hasta debates políticos solitarios. Lo viral de hoy es preguntarnos, ¿con quién estoy hablando realmente? ¿Ese video de cocina que se hizo tendencia lo grabó una persona o es un video generado por computadora para que te quedes viendo la publicidad? Es una locura pensar que a veces somos los únicos humanos en una sección de comentarios. Pero, ¿por qué es esto tendencia ahora? Porque las redes sociales se han convertido en un campo de batalla. Los bots ya no solo venden criptomonedas o productos milagro, ahora intentan manipular qué música nos gusta o qué películas queremos ver. Lo viral de esta semana es el reto de Spot the Bot, encuentra al bot. La gente está compartiendo capturas de pantalla de conversaciones que parecen reales, pero que, si te fijas bien, no tienen sentido común. Es como un juego de mesa digital en la vida real. La conexión viral de hoy ya no es solo compartir el video de risa, sino también descubrir quién está detrás de la pantalla. La autenticidad es el nuevo oro digital. ¿Cómo sobrevivimos a este mar de algoritmos? Fácil, siendo más humanos. Lo que se está volviendo viral como respuesta a tanto bot es el contenido crudo o lo-fi. Fotos movidas, videos sin editar, errores al hablar, esas cosas que una IA todavía no puede fingir perfectamente. Mi consejo viral de hoy, interactúa de verdad. Si te gusta lo que hace un artista local o un compañero del bachillerato, mándale un mensaje real, no solo un emoji. En un mundo de bots, un comentario genuino vale mil veces más. Hagamos que el internet se sienta vivo otra vez. Se nos fue el tiempo volando entre tanto bit y byte. Cuéntame en nuestras redes sociales. ¿Alguna vez te han respondido un bot algo súper extraño? Queremos leer sus historias más locas de la red. Yo soy Jesús y esto fue Conexión Viral para Ligeramente Zack. No se olviden de parpadear, dejen el cel un rato y disfruten el mundo real. Nos escucharemos en la próxima.
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0: Bienvenidos a Cuadro de Honor. Yo soy Emilio. Cuando escuchamos este nombre pensamos en promedios de 10, uniformes perfectos y gente que nunca se equivoca. Pero ¿y si te dijera que los nombres más grandes en la historia de la humanidad están ahí no porque fueran perfectos, sino porque fueron los que más veces fallaron? Hoy inauguramos esta sección con un concepto que te va a cambiar la jugada. El honor no está en el resultado, sino en la capacidad de levantarse. Prepárate para descubrir por qué tu próximo error podría ser tu entrada al Salón de la Fama. Hablemos de nombres reales. A Michael Jordan lo cortaron del equipo de básquet de su prepa porque no era lo suficientemente bueno. A Walt Disney lo despidieron de un periódico porque le faltaba imaginación. J.K. Rowling, la autora de Harry Potter, fue rechazada por 12 editoriales antes de que alguien creyera en ella. ¿Qué tenían en común? Que no vieron el rechazo como un muro, sino como una redirección. El cuadro de honor está lleno de personas que escucharon un no y decidieron que esa no sería la última palabra. Científicamente, nuestro cerebro aprende mucho más cuando cometemos un error que cuando acertamos a la primera. Se llama plasticidad sináptica. Cuando te equivocas en un examen o fallas en un proyecto, tu cerebro genera una señal de alerta que refuerza la conexión neuronal para que la próxima vez lo hagas mejor. Si todo te sale bien, siempre estás en tu zona de confort y tu cerebro está dormido. Por eso, estar en el cuadro de honor requiere una mentalidad de crecimiento. Entender que la inteligencia no es algo fijo con lo que naces, sino un músculo que se rompe y se fortalece con cada intento fallido. Pero hay algo que no nos dicen: el éxito es solitario y a menudo aburrido. Estar en la cima requiere horas de práctica que nadie ve. Mientras los demás se están divirtiendo, el honor viene del sacrificio. No es suerte, es preparación, encontrándose con la oportunidad. La sociedad suele premiar el trofeo, pero en esta sección vamos a premiar el proceso. El verdadero honor es mantener la ética y el esfuerzo cuando nadie te está mirando, cuando estás cansado y parece que el resultado no llega. Ese es el entrenamiento invisible que separa a los aficionados de los verdaderos maestros. Así que si hoy te salió algo mal, felicidades, estás un paso más cerca de la grandeza. No borres tus errores, úsalos como escalones. Yo soy Emilio, esto fue Cuadro de Honor, sigue intentándolo y nos escuchamos en la próxima.
1: El tiempo vuela cuando la plática es buena. Hemos llegado al final de nuestra emisión de hoy. Mi nombre es Yutzil y ha sido un verdadero gusto compartir estos minutos con ustedes. Recuerden que la vida escolar es mucho mejor si la vivimos juntos y bien comunicados. Les recuerdo que se pongan en contacto con nosotros al 772-104-1721 o nos regalen un follow en nuestras redes sociales. Nos encuentran como Suma Radio Actopan. Sigan en sintonía en esta frecuencia universitaria, el 102.1 FM Suma Radio Actopan. Los dejamos con el resto de la programación. Gracias a Vania Sánchez, que nos apoya en controles de transmisión. Agradecemos a Dan Zúñiga y a Rodolfo Ríos en la producción del mismo, y a Ricardo García, director de esta estación, por el espacio para realizar este programa para toda nuestra comunidad estudiantil del bachillerato. Un programa hecho por los alumnos para los alumnos. Nos escucharemos pronto. Cambio y fuera.
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2: Son las 3 con 31 minutos.
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5: Temperatura 24 grados centígrados.
6: Son las 4:02.

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2: Son las 4 con 19 minutos.
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4: Son las 4:36.
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6: Hola, muy buen día, bienvenidas y bienvenidos a Se Dice CECIT, este espacio donde conectamos contigo, obviamente con tu desarrollo y con las oportunidades que pueden abrirte nuevas puertas. Al micrófono, Alejandro Ángeles, a nombre de la titular de este espacio, Cecilia Pacheco. Me da mucho gusto poder acompañarte el día de hoy. Gracias por darte este tiempo para escuchar, aprender y sobre todo también cuestionarnos un poquito de lo que hacemos todos los días. Pero el día de hoy no me encuentro solo, así que le doy la bienvenida a Daniela Flores. Hola Dani, ¿cómo estás? Muy buen día.
7: Hola Alex, buen día. Excelente, gracias por la invitación.
6: No, a ti de verdad, gracias por acompañarnos en esta ocasión. Es un gusto compartir micrófonos contigo. Ella obviamente pertenece a este gran equipo del Centro de Educación Continua y a Distancia que pues prácticamente están a la orden con talleres, cursos, claramente en pro de la comunidad universitaria, pero también de la sociedad en general. Así que pues Dani, ¿qué te parece si iniciamos compartirles la información de cursos especiales que tenemos en esta ocasión? Y para iniciar, pues tenemos un curso para las infancias, Dani. Sabemos que ya vienen las vacaciones, sabemos que ya están próximos a finalizar este curso de este año, los pequeñines del hogar, y es por eso que tienen un curso para nosotros. ¿De qué taller se trata, Dani?
7: Sí, claro, pues tenemos un taller que se llama Inteligencia Emocional para Pequeños Líderes. Este curso va dirigido principalmente a pequeños y pequeñas de 7 a 12 años. Mencionar que, pues, este curso pretende desarrollar habilidades, desarrollar capacidades y fortalecerlas en cuestión de emociones, ¿sabes? Para que los niños aprendan a reconocerlas, pero de igual forma las comprendan en situaciones de la vida diaria. De igual forma, pues se les enseña a expresarlas de la manera más adecuada posible y a su vez gestionarlas para, pues, evitar problemas, que así lo queremos ver, mejorar esta toma de decisiones y, pues, de igual forma para promover el bienestar emocional, la confianza y, pues, estos aspectos que tienen que ver con las emociones. Este curso, la verdad, está muy completo, está muy padre y, pues, la verdad, para niños es algo maravilloso porque desde pequeños nos enseñamos a regular esta parte emocional y pues de ahí que crezcan sin ninguna complicación para hacerlo, ¿no?
6: Y justo eso es lo que es algo interesante lo que compartes, porque hablar de emociones en esta etapa de la vida es un tema muy necesario, ¿no? Durante mucho tiempo se llegó a pensar que el desarrollo infantil pues dependía o podría depender únicamente de conocimientos académicos, pero hoy sabemos que aprender a reconocer y expresar lo que sentimos pues también forma parte de una formación integral y por supuesto formar líderes, Dani, porque es importante para la sociedad y más en esta máxima casa de estudios de la entidad, que pues resulta importante e interesante que este taller justo aborde el liderazgo desde estas edades tempranas, ¿no? Dentro de todo este taller que se imparte, pues se habla de autoestima o de autoconocimiento, ¿no es así?
7: Así es, sí, contamos con todos esos temas que, pues, como bien lo mencionas, ya es muy importante trabajar esta parte emocional desde pequeños, pues nos ayuda, o sea, es base para construir, digámoslo de alguna manera, nuestro camino. Y pues qué mejor que aprenderlo desde pequeños.
6: Edades importantes, de 7 a 12 años, porque, pues, de acuerdo a expertos, entre los 7 y los 12 años se consolidan muchas habilidades sociales y, por supuesto, emocionales, ¿no? Por lo que este tipo de experiencias, de verdad, pueden tener un impacto significativo en su desarrollo. Dani, para pues quienes ya les esté interesando saber sobre este taller y que quieran inscribir a sus pequeñas y pequeños, ¿cómo está la onda? ¿A dónde se pueden comunicar? Y principalmente los periodos, los tiempos, ¿qué fechas tienen para que lo anoten ahí en la agenda, en el calendario y no se les pase la oportunidad?
7: Sí, por supuesto. Mira, algo que se me hace muy importante mencionarles es la sede, porque este taller va a ser presencial. Entonces, nosotros vamos a impartir este taller en la Escuela Superior de Actopan.
6: Ok, nos ubicamos, aquí.
7: Pues, sí, aquí al ladito, sí, justamente.
6: Al ladito de nosotros.
7: Así es. Entonces, vamos a estar trabajando en la Escuela Superior de Actopan, que pues nos encontramos en la carretera México-Laredo, kilómetro 120.5. Las inscripciones las tenemos abiertas a partir del 1 de junio y las vamos a cerrar el día 3 de julio, entonces todavía tienen bastantito tiempo para poder hacer la inscripción. Así es, el periodo del curso lo vamos a tener en agosto, del 10 al 24 de agosto, los días lunes, miércoles y viernes, de 10 de la mañana a 1 de la tarde. Este taller tiene una duración de 20 horas y tiene un costo de $500.
6: Muy bien, creo que no siempre este tipo de cursos, de talleres, de capacitaciones y demás, pues no se deben de ver como un gasto, ¿no? Se deben de ver como una inversión y por supuesto, obviamente, pues para los pequeños, las pequeñas y que desde esta edad pues inviertan en su tiempo, ¿no? Ellos obviamente van a invertir habilidades, van a descubrir capacidades nuevas y demás, pero los papás, los tutores, quien esté interesado en inscribir a estos pequeñines, pues tendrán justo esta responsabilidad, pero por supuesto también la habilidad de ver cómo se van desarrollando justo los pequeños que estén dentro de este taller. Así que, pues, realizarles la invitación una vez más para que se sumen a este curso bastante importante e interesante, ¿no es así, Dani?
7: Sí, así es. Y pues verlo como una oportunidad, ¿no? A lo mejor una oportunidad de mejora o para aprender cosas nuevas, que es lo más importante.
6: Desde luego. Iniciativas como esta pues reflejan la importancia de atender el desarrollo emocional desde edades tempranas, claramente brindando herramientas que pueden acompañar a niñas y niños mucho más allá del aula, que es algo importante para que se desapeguen tantito también un poco de esta parte de la tecnología, ¿no? Que a veces pues usan el tiempo, usan las herramientas tecnológicas, pero no como deberían.
7: Sí, justamente creo que actualmente muchos papás prefieren darle el teléfono o la tableta al niño para que estén quietos un ratito, pero pues también es importante desarrollar esta parte, ¿no? Darles esa oportunidad o permitirles a ellos que aprendan otras cosas que no tengan que ver necesariamente con la tecnología y pues que a la larga les ayude en su vida, ¿no? Personal, profesional, en cualquier aspecto de la vida.
6: Desde luego, pues ahí está esta información importante, justo que este taller que se estará impartiendo en próximos meses, prácticamente en próximas semanas, pero recuerden, tienen hasta el 2 de julio. Dani, ¿algún número telefónico? Recordarles a la audiencia medios de contacto para que se puedan pedir información y pues también inscribirse.
7: Claro que sí, nos pueden escribir en nuestro correo, que es cecid-actopan @uaeh.edu.mx. Nos pueden buscar en Facebook, nos encontramos como Centro de Educación Continua y a Distancia, UAEH-CECID. O también nos pueden mandar un WhatsApp al número 771-299-9378. O también nos pueden llamar al teléfono 771-717-2000 con las extensiones 13511 o 13515.
6: Excelente información la que nos compartes, Dani. Y por supuesto, aquí está todos estos números de contacto, los números telefónicos a donde ustedes se pueden comunicar si es que les interesa este taller de inteligencia emocional para pequeños líderes enfocado en niños y niñas de 7 a 12 años. Un taller de verdad interesante y que pues puede ir tal vez más enfocado a personas de aquí de la región del Valle del Mezquital, que les quede cerca justo este campus de la Escuela Superior de Actopan. Pero antes de platicarles, porque también tenemos otra alternativa, porque sabemos que se acercan ya la temporada de vacaciones para los pequeños y por supuesto es importante y también es interesante saber a qué, en el buen sentido, a qué los vamos a poner a hacer, ¿no? En qué los vamos a poner a que desarrollen más habilidades, más capacidades, y el CECID tiene una opción para todas y todos ustedes. Así que vamos a hacer un corte promocional velozmente y enseguida continuamos para platicarles este otro curso que el CECID tiene para todas y todos ustedes. Continuamos.
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4: Son las 4 con 46 minutos.
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6: Ya estamos de regreso en Se Dice CECID. Gracias por estarnos acompañando y por supuesto también estar pues anotando, ¿no? Echando papel y lápiz en cuanto a todos los datos que les estamos brindando el día de hoy. Pues anteriormente en el bloque pasado hablamos sobre el taller de inteligencia emocional para pequeños líderes enfocado para niños y niñas de 7 a 12 años. Dani, para quienes apenas nos están sintonizando, apenas encendieron su aparato radioreceptor y pues no pudieron escuchar algo velozmente, ¿podemos repetir las fechas de este taller? ¿Hasta cuándo tienen para inscribirse si es que así lo desean? Y reiterarles en dónde se va a realizar este taller.
7: Claro que sí, el taller de inteligencia emocional para pequeños líderes termina inscripciones el día 2 de julio y ese lo pueden cursar de manera presencial los pequeños en la Escuela Superior de Actopan.
6: Muy bien, justo aquí prácticamente van a estar compartiendo espacio aquí al lado de Suma Radio Actopan y pues en una de esas, ¿por qué no? Hasta vengan a visitarnos, pero obviamente se inscriban, que es lo importante en este taller de inteligencia emocional. Pero Dani, para quienes no les haya agradado o les quede muy lejos o sean de otra parte de la entidad o de plano les quede más cerca justo la capital del estado, hay otra opción para los y los pequeños que pues están próximos a disfrutar de sus días de vacaciones y no todo es fútbol, sino también hay actividades importantes y el CECID tiene algo interesante que ofrecerles también.
7: Sí, así es. Precisamente para las vacaciones de verano vamos a contar con nuestro curso, la Universidad de los Niños. Es un curso de verano que tenemos planeado y dirigido a niños de entre 7 y 11 años. Ese curso también es de manera presencial, pero ese pues lo damos aquí en Pachuca, en las instalaciones del Centro de Educación Continua y a Distancia. Vamos a estar aquí en ese curso del 27 de julio al 21 de julio, de lunes a viernes, de 9 de la mañana a 5 de la tarde. Y pues la verdad, considerando que es una muy buena opción para esos papás o mamás que trabajan y pues no saben en dónde dejar a sus niños o no saben, como tú le mencionaste, ¿no?, ¿Qué dejarlos hacer o qué ponerlos a hacer, ¿no? Entonces, pues aquí los recibimos. Te repito nuevamente las fechas, del 27 de julio al 21 de agosto, de 9 de la mañana a 5 de la tarde, de lunes a viernes.
6: Excelente, y es que sabemos que actualmente existen cada vez más espacios que buscan complementar la formación de niñas y niños a través de experiencias prácticas y significativas más allá del salón de clases, pero sin duda, ¿no? Resulta muy interesante que una universidad como lo es la Universidad Autónoma del Estado de Hidalgo abra sus puertas a las infancias, permitiéndoles también acercarse desde temprana edad a la ciencia, la tecnología, el arte, el conocimiento y por supuesto que vayan desarrollando nuevas habilidades. Dani, pues sabemos que mínimo, aunque sea una vez en la vida de pequeños, pudimos algunos tener la oportunidad de estar en un curso de verano, pero ¿qué es lo que podrían tener pues como un plus en este curso de verano que está próximo a realizarse con ustedes? ¿Qué es lo que podría pues dejarles, más allá obviamente de esta grata experiencia, pero estos aprendizajes? ¿En qué se enfocaría este curso, Dani, para las pequeñas y los pequeños?
7: Pues mira, principalmente este curso se enfoca tal cual en la universidad. Las áreas académicas de la Universidad Autónoma vienen acá con nosotros, nos apoyan con actividades y pues estas actividades tienen que ver con todo lo que se hace en los institutos. La idea general es que los niños nos puedan conocer a nosotros como universidad, pero desde lo que se aprende aquí adentro. Vamos a contar con el apoyo de todas las áreas académicas de la universidad y pues aquí la idea es que los niños aprendan jugando, aprendan y a su vez que se diviertan y pues que en un futuro podamos ser esa opción de estudio para ellos, ya una vez que conozcan todas las licenciaturas que tenemos aquí.
6: Importante, ¿no? Interesante saber, y desde pequeños es como, podríamos, si se permite la expresión, podría ser un mini test vocacional, ¿no? Para ver hacia dónde les gustaría irse a los pequeños, las pequeñas, porque no sé si a ti te llegó a pasar, pero de pequeño o de pequeña te decían, ¿qué quieres ser de grande, no? Y tal vez era por tener ahí el vínculo con una persona de tu entorno y decir, no, yo quiero ser doctora, yo quiero ser enfermera, yo quiero ser bombero, ¿no? O así, pero esto es enfocado prácticamente más a una profesión, ¿no? O claramente por eso el nombre también de, pues, curso de verano, universidad.
7: Así es. Sí, efectivamente te digo, aquí nosotros queremos que los niños nos conozcan y pues que de aquí en algún futuro salga un médico, un gerontólogo, un comunicólogo, pues sí, realmente hacerlos parte de la comunidad y que después nos mencionen por ahí una vez concluida su licenciatura.
6: Desde luego, importante este punto. Oye, Dani, pero para quienes tengan un poco más de curiosidad, antes obviamente de que se comuniquen con ustedes, pues una probadita, alguna estrategia, algo, un tip que les pudieras dar para quienes se vayan a inscribir a este curso.
7: Pues principalmente que vengan con todas las ganas de aprender, que no se queden con esa duda. Pues sí, el ánimo yo creo que aquí es lo principal. Que se sientan seguros, que se sientan cómodos y pues prácticamente que se vengan a divertir, pero de igual forma que pues se lleven un poquito de la universidad.
6: Y es que, como bien ya lo comentabas, ¿no? Antes, además de adquirir conocimientos de este tipo de experiencias que van a permitir desarrollar sus habilidades sociales, ¿no? El trabajo en equipo, la confianza en sí mismos, acercar a las niñas y los niños a entornos universitarios, pues desde luego, ¿no? También ayuda a que visualicen justo la educación superior como una posibilidad cercana para su futuro. Ya bien lo comentabas, en un punto no muy lejano, formar a estos grandes profesionistas en nuestra máxima casa de estudios de la entidad. Y este contexto en el que se desarrolla este curso de verano, pues la gran parte de este tiempo libre a veces pues suele estar vinculado a las pantallas, ¿no? O espacios de aprendizaje interactivos donde representan una alternativa enriquecedora para el periodo vacacional. ¿Ustedes utilizan justo esta parte de la tecnología como aliada para estos cursos o lo ves como un punto aún más práctico desde la parte de, vengan, vamos a explicarles y vamos a aprender nuevas cosas sin tanta tecnología? ¿Cuál considerarías que es la relación entre la tecnología y este curso de verano que está próximo a realizar con ustedes?
7: Pues mira, la verdad la tecnología sí, digamos que la tenemos presente porque precisamente de las áreas académicas que vienen de ICBI, muchas veces nos presentan esta parte de realidad virtual, nos enseñan esta parte de pues, como sistemas computacionales. Entonces, aquí nosotros ocupamos la tecnología como una herramienta para que los niños aprendan cosas nuevas y pues se anime, ¿no? En algún momento a quedarse acá con nosotros.
6: Desde luego, pues Dani, sin duda este curso de la Universidad de los Niños es una invitación a aprender desde la curiosidad, que obviamente en esta edad temprana, ¿no? Pues ayuda a descubrir nuevas formas de entender el mundo y también a recordar que el conocimiento también puede ser una gran aventura. Así que, Dani, pues, ¿te parece si cerramos este espacio compartiéndoles una vez más fechas, tanto del periodo como de inscripción, y a dónde se pueden comunicar para más información y, por supuesto, pues a dónde se pueden inscribir?
7: Pues bueno, las inscripciones las tenemos abiertas en este momento y terminan el día 3 de julio. El curso iniciaría el día lunes 27 de julio y concluye el viernes 21 de agosto. Si desean tener más información, se pueden comunicar con nosotras a nuestro correo, que es cecid-actualizacion@uaeh.edu.mx. De igual forma, pues nos encuentran en Facebook como Centro de Educación Continua y a Distancia UAEH CECID, también en Instagram y TikTok como @cecid-uaeh, y también se pueden comunicar con nosotros a través de WhatsApp al 771-299-9378, o bien nos pueden llamar al teléfono 771-717-2000 en las extensiones 13511 o 13515.
6: Excelente, Dani. Y ya nada más para contexto, compartirles también que este curso se estaría impartiendo en la ciudad de Pachuca, ¿es correcto?
7: Así es. Vamos a estar aquí en Pachuca. Nosotros nos ubicamos en el Boulevard Luis Donaldo Colosio, número 184, Colonia Prichacón. Y pues, digamos que sí, esta es la sede principal del Centro de Educación Continua y a Distancia.
6: Excelente, pues de esta manera vamos a llegar al final de este espacio Se Dice Se Sí del día de hoy. Pues después de haberles compartido información importante respecto a dos cursos, talleres, también se imparte en este Centro de Educación Continua y a Distancia. Uno fue el taller de inteligencia emocional para pequeños líderes, el cual pueden inscribirse hasta el próximo, bueno, tienen fecha límite hasta el 2 de julio. Y por supuesto este del que estuvimos platicando en este bloque, curso de verano Universidad de los Niños, y que tienen también hasta el próximo 3 de julio para que se registren. Pues Dani, fue un placer compartir contigo este espacio y por supuesto compartirle a la audiencia estas alternativas para que utilicen el tiempo de manera sana, de manera viable, para que desarrollen habilidades, capacidades y por supuesto se acerquen a esta gran Universidad Autónoma del Estado de Hidalgo. Dani, pues fue un placer haber compartido el día de hoy este espacio contigo. Deseo que sigas teniendo un excelente día y nos escuchamos muy pronto en este espacio Se Dice Se Sí.
7: Claro que sí, muchísimas gracias por la invitación y pues estamos para servirles a todos. Muchas gracias.
6: Daniela Flores, también integrante importante de este equipo del Centro de Educación Continua y a Distancia, que justo siempre nos traen información interesante para pues que ustedes tengan a la mano estos cursos, talleres y capacitaciones. Al micrófono Alejandro Ángeles, a nombre de la titular de este espacio Se Dice CECID, Cecilia Pacheco, nos escuchamos en la próxima ocasión. Que sigan teniendo un excelente día.
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0: Temperatura 25 grados centígrados.
1: Son las 5 en punto.
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1: ¿A dónde ir cuando te sientes extranjero en todas partes? ¿Cómo disfrutar la vida si tu mente está fijada en la muerte? ¿Cómo escapar cuando te sientes atrapada en tu propio cuerpo? A las letras, con las letras, a través de las letras. Eso es lo que estoy segurísima de que habría respondido la escritora de la que te platicaré en el día de hoy. Empezamos un poquito fuerte este nuevo episodio de Chismecito Literario. La verdad es que la inspiración aquí me atrapó por la persona de la que te voy a hablar en el día de hoy. Te saluda una vez más Patti Castillo. Muchísimas gracias a todos los que nos escuchan a través de la frecuencia de Suma Radio Zimapán 99.5 FM y a través de nuestras emisoras hermanas Suma Radio Actopan 102.1, San Bartolo 99.7 y en Tulancingo en el 91.1. Y pues, como lo mencioné al principio, empezamos fuerte. Pero con la persona de la que te voy a hablar hoy, la verdad es que no podría ser de otra manera. Porque te voy a platicar la vida de una escritora, poeta, traductora, ensayista, pero sobre todo de un alma atormentada, de la que se conoce muy poco. Se trata nada más y nada menos que de la enigmática Alejandra Pizarnik. Así es que para empezar con el chismecito de su vida, te invito a que me acompañes a escuchar su crono literaria.
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1: Muy bien, pues en esta ocasión vamos a viajar de regreso hasta nuestro amado continente americano y nos vamos a trasladar en pues el siglo que es un poquito más cercano con referencia a los que habíamos estado tratando. Nos vamos específicamente al año de 1936, para ser mucho más específicos, en el calendario era un 29 de abril, cuando nace Alejandra Pizarnik en Avellaneda, Buenos Aires, en el seno de una familia de origen judía que provenía de Ucrania. Sus primeros años estuvieron marcados por varios problemas de salud y por la presión que ejercía directa o indirectamente su familia en ella. Tuvo una adolescencia bastante caótica, bastante rebelde también, en donde se empiezan a gestar y también terminan de afianzarse muchos de los problemas que la quejarían toda su vida, específicamente en su salud física y su salud mental. Para el año de 1955, ingresa a la Universidad de Buenos Aires para estudiar en la Facultad de Filosofía y Letras. También en su etapa universitaria coincidió que se publican sus primeros trabajos. En este mismo año, en 1955, publica su primer libro llamado La Tierra Más Lejana. Estudia paralelamente pintura, se interesa también por el periodismo. Recordemos que estaba estudiando en la Facultad de Filosofía y Letras. Sin embargo, su avidez por la poesía, por la escritura, le absorbe todo su tiempo y energía y abandona todo tipo de estudio universitario. Hace muchos contactos ahí, pero no concluye ninguna de estas carreras de manera formal, de manera universitaria. Entre 1956 y 1957, respectivamente, publicará La Última Inocencia y Las Aventuras Perdidas. Y también empieza, más o menos en esta época, a recibir terapia con el psicoanalista León Ostrov, a quien posteriormente le dedicaría también algunos de sus poemas. En 1960 y hasta 1964, viaja a París y estudia en la Sorbona, trabajando también de manera ocasional en algunas revistas y en algunas editoriales como crítica literaria, como traductora, entre otras actividades relacionadas también al ámbito de la escritura. Para el año 1962 específicamente publica Árbol de Diana con prólogo de Octavio Paz. En 1965 publica Los trabajos y las noches y recibe el Premio Municipal de Poesía. Para 1967 su querido padre muere de un infarto en Buenos Aires, lo cual la devasta profundamente. Para 1968 se realiza la publicación de Extracción de la Piedra de la Locura. Y con este compendio de obras, para el año 1969 obtiene la beca Guggenheim en Nueva York. Para el año de 1971 publica La Condesa Sangrienta, uno de sus trabajos más reconocidos, y recibe otra beca, la beca Fulbright. Para 1972 llega el fatídico 25 de septiembre en Buenos Aires, Argentina, que se mancha de luto por

De nombre completo, Flora Alejandra Pizarnik, nace esta muchacha, hija de Elias Pizarnik y Rexla Brominger. Como ya lo mencionamos, eran de origen ucraniano, pero cuando el matrimonio llega hasta América, llega y se asienta en Argentina, deciden cambiar su nombre, simplificarlo a Pizarnik. Como ya los mencioné, pues tenían un origen judío y precisamente el viaje a Argentina se realiza con el objetivo de ponerse a salvo de los conflictos y de las tensiones que se estaban originando en Europa, para ponerse a salvo de la inminente guerra que se venía. Y precisamente esta gran guerra de la que estamos hablando, la Segunda Guerra Mundial, se lleva a gran parte de la familia de los Pizarnik, la cual murió en medio y a causa de este hecho histórico tan lamentable que es el Holocausto. Alejandra Pizarnik tuvo una hermana mayor de nombre Miriam. Ambas eran bastante opuestas entre sí, tanto en apariencia como en personalidad eran completamente distintas. Precisamente esta diferencia que tenía con su hermana Miriam marcó una dinámica algo tensa entre ellas. Y esta dinámica de tensión y de comparación se afianza por culpa de su madre, la cual todo el tiempo hacía comparaciones entre Alejandra y Miriam, destacando siempre la forma de ser mucho más extrovertida, muchísimo más aceptable, la apariencia de Miriam, que se describe como una chica alta, rubia, delgada, bonita y empática, y por el contrario, pues Alejandra era una chica delgada, tenía un poquito de sobrepeso, la delgada era Miriam, y también pues era bastante retraída, era poquito rebelde, no tenía estas cualidades sociales que tanto hacían destacar a su hermana y por la que generaban muchas comparaciones. Entonces, esta forma de su personalidad la convirtió en una especie de oveja negra de la familia, y Miriam siempre fue destacada como la hermana favorita. También tenía algunos problemas de salud y de habla durante su infancia, muy marcadamente, y toda su vida, aunque ya en la adultez un poco menos, sufrió de un trastorno del habla, sufrió de tartamudez. Y también sufría de asma. Entonces, esto termina de mermar en la confianza de Alejandra y en su configuración de su personalidad. Desde pequeña también se sintió bastante acomplejada por su cuerpo y en especial por su peso, porque pues su mamá constantemente la comparaba con su hermana Miriam, que era bastante delgada y bastante bonita según los estándares de belleza hegemónica que ya todos conocemos, y pues Alejandra todo lo contrario. Entonces, desde su infancia, desde su adolescencia, empieza a consumir pastillas que le ayudaran a regular su peso, que le ayudaran a perder peso. Y pues esto marcó también parte importante de su vida y de su personalidad. Pero pues ha llegado el momento de irnos a un pequeño corte. 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Recuerden también que ya contamos con una aplicación que pueden descargar en sus teléfonos móviles, en donde pueden seguir toda la transmisión de Suma Radio, de Suma Televisión. 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Vamos a un pequeño corte y regresamos.

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3: La historia de estos torneos regresa una vez más a casa. Y es que el planeta se paraliza con el inicio del torneo más grande del balompié, marcando historia en territorio mexicano, albergando así tres inauguraciones en este mítico estadio de la Ciudad de México. Iniciamos este gran viaje para conocer los países de los diferentes grupos y, obviamente, México, esta gran sede histórica, es nuestra primera parada. Con su rica cultura, fauna y tradiciones, la ilusión y el grito de gol retumba desde las barrancas del Cobre, Chihuahua, hasta una de las siete maravillas del mundo, como lo es Chichén Itzá. Una vez que tomamos el avión, no hay que parar. Y ahora nos movemos a tierras africanas, en donde tres capitales se unen a un solo territorio para la justa deportiva.
4: Sudáfrica.
3: Sudáfrica nos maravilla no solo con sus cánticos, tambores y las tradicionales vuvuzelas, sino también con su territorio que va desde el desierto hasta sus costas subtropicales. Cerca de este país, damos el salto al este de Asia, pues desde las montañas sagradas, Corea del Sur es una parada imperdible, una nación que se apropió de una popularidad enorme gracias a su cultura musical, tecnología e innovación. Finalmente, la última parada de este primer viaje es un rival inesperado. En Europa Central, aún no se explican su regreso. Pero la ciudad de las 100 torres empuja en el aliento de toda una nación. Hermosa en bosques bohemios, cuevas y castillos, además rica en viñedos. República Checa es un país hermoso que nos envuelve para volver a creer y sin duda para dar una gran competencia deportiva. Nos escuchamos en el próximo recorrido.
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6: Son las 5 con 18 minutos.
7: Muy bien, pues vamos a continuar con más de la vida de Alejandra Pizarnik. Esta poeta y escritora que vivió una trayectoria de vida bastante marcada por sentimientos muy fuertes, por una oscuridad, una tristeza inminente que se llevó gran parte de su existencia. Y precisamente parte de su tristeza residió en el que no se sentía parte de, nunca se sintió que encajaba en ningún lugar, especialmente en el país que la vio nacer, en Argentina. No se sentía parte de ese país, de ese lugar, ninguna escuela en la que estuvo, incluso por esta dinámica familiar de mucha presión sobre ella, tampoco se sentía parte de su familia. No se sentía como un miembro más. Siempre tuvo esta sensación de sentirse ajena, aislada completamente del mundo que la rodeaba. En su casa, se hablaba yiddish y se hablaba ruso por su ascendencia judía y ucraniana. Mientras que en el exterior, pues ella se tenía que desenvolver hablando en español, porque pues recordemos, están viviendo en Argentina. Esta dualidad de idiomas, esta tendencia a hablar más de un idioma, yo pienso que pudo haber tenido como resultado que ella desarrollara precisamente este problema de tartamudez. No podía comunicarse de una manera fluida, yo creo que ninguno de los idiomas que se hablaban a su alrededor. Alejandra siempre tuvo una dualidad entre fragilidad y rebeldía. Decidió quitarse el nombre de Flora, ya que no lo sentía propio, y no la puedo culpar, porque la verdad es que los que tenemos dos nombres, la gran mayoría siempre padecemos el sentirnos más afines a uno, y cuando nos llaman por el otro, la verdad es que ni respondemos porque no lo sentimos propio, y esto mismo vivió Alejandra, y decide completamente erradicar, eliminar el nombre de Flora y quedarse solamente con el nombre de Alejandra, que era el que sentía suyo, con el que se sentía mucho más cómoda. Y pues así también empezó a publicar sus obras con este nombre, firmando como Alejandra Pizarnik. Ella tenía una relación bastante fuerte con su papá. La distancia con su mamá se debía en principal razón por esta presión que ejercía, porque siempre sintió que Miriam era su favorita, y ella siempre recibió el apoyo de su padre, tanto económico como en la parte literaria y como en el cuidado de su salud. Él precisamente la apoyó pagando sus terapias y pagando la publicación, buscando la publicación de sus primeras obras. Precisamente por eso, cuando su padre murió, ella se sumió aún más en la tristeza y en la depresión de una manera mucho más profunda. Se sintió desde muy joven, desde su adolescencia, atraída por las vanguardias, pero de las vanguardias, también conocidas como los ismos, se sintió más atraída precisamente al surrealismo. Y también sintió una afinidad, que también tiene una relación con el surrealismo, al psicoanálisis. Entonces veía en estas vanguardias, en el surrealismo, una manera no de ampliar un conocimiento en la psique humana, sino poder aplicarlo para poder entenderse a sí misma. Ella vio en la escritura también, y específicamente en la poesía, una manera de salir de esta cárcel que ella sentía que la aprisionaba y que no era otra que su propio cuerpo y que su propia mente. Durante mucho tiempo se sintió incomprendida, si no es que toda su vida se sintió incomprendida, y no fue sino hasta un momento, a sus 24 años, cuando viaja a París por primera vez, que sintió que por fin en este lugar podía tener una oportunidad para poder encajar. Se empezaba a sentir parte de. Empezó a explorar, empezó a dedicarse a la traducción, a la crítica, a generar más poesía, a escribir un poco más. Y de hecho, personas que fueron importantes para este proceso, para que esta parte fuera un poquito más brillante en su vida, fue conocer a dos personas, a dos escritores, dos grandes del ámbito literario, tanto de aquí de nuestro continente como a nivel internacional. Se hizo amiga del mexicano Octavio Paz y de su compatriota Julio Cortázar. Esta amistad le ayudó muchísimo a poderse sentir un poquito más aceptada en este mundo tan extraño para ella. Precisamente Julio Cortázar y su esposa Aurora tuvieron a bien darle una especie de estabilidad, una sensación de familiaridad que a ella le hacía tanto falta. De hecho, era tanto el cariño que sentía Julio Cortázar por Alejandra que casi al final de sus días intentó persuadirla en una carta de que no se quitase la vida. Intentó convencerla, casi hasta regañarla por haber intentado quitarse la vida. Él le decía que la quería viva, que todo lo que ellos podían aprovechar juntos lo iban a aprovechar si ella estaba viva. Entonces había un cariño muy, muy intenso entre ellos, y era tal también esa familiaridad y ese cariño que incluso a Alejandra le gustaba bromear diciendo que ella era la inspiración de Cortázar para el personaje de la maga, una de las protagonistas, entre comillas, de su obra más conocida, que era la de Rayuela. Entonces ella, cuando le preguntaban si era la inspiración detrás de la maga, ella decía, sí, sí, yo soy la maga. O bien a ella le gustaba tomarse como que esa atribución, aunque pues no, esto realmente nunca fue confirmado por el escritor argentino. Ella tuvo relaciones amorosas con hombres y con mujeres. Sus relaciones fueron igual que su vida, fueron bastante intensas y fueron muy, muy breves. Esa brevedad que podemos ver también en su poesía, que tiene poemas bastante, bastante cortitos, bastante breves, que muchos los describen incluso como navajazos porque son pequeños pero son bastante intensos, y así mismo vivió sus relaciones. Las relaciones amorosas más célebres las vivió con Yvonne de Bordulois y con Silvina Ocampo. Sin embargo, siempre se caracterizaron estos vínculos amorosos por un miedo profundo a la soledad y por una necesidad de protección. Se decía incluso que lo que Alejandra buscaba en sus parejas no era una pareja romántica o amorosa como tal, sino que ella buscaba a alguien que la pudiera proteger. Buscaba casi casi ese cariño materno o paterno que tanto necesitaba. Entonces, en sus relaciones siempre existió un vínculo, más que de amor, de codependencia, generalmente, que estaba impulsado por esta necesidad de Alejandra de no sentirse abandonado, de sentirse parte de que alguien la pudiera cuidar. Era muy unida, como les decía, a los Cortázar, porque ellos le daban esta estabilidad, le daban cierto aire de tranquilidad que ella necesitaba en ese momento de su vida. Pero pues esta etapa en París no fue muy grande, únicamente duró 4 años. Pero cuando regresa a Buenos Aires, regresa siendo una poeta mucho más madura. Pero aunque su poesía evolucionó a un punto mucho más elevado, en su vida personal, familiar, estaba por enfrentar el golpe más duro de su vida, que fue la muerte de su padre. Esto la devastó completamente. A partir de este evento, su poesía se torna en una mucho más oscura, en una obsesionada con la muerte, que si bien era uno de sus temas también favoritos, este tema se volvió todavía más inminente. Y de hecho, en sus últimos poemas casi casi daba esa advertencia de que estaba dispuesta a quitarse la vida, que estaba dispuesta a terminar con esta línea de vida. Porque su padre la había acercado más a ese momento, la muerte de su padre, mejor dicho. Estuvo internada, de hecho, varias veces en algunos centros psiquiátricos, sobre todo tras un primer intento de suicidio en 1970. Sus problemas emocionales persistieron a pesar de recibir el tratamiento necesario, y también permanecieron estos problemas a través de pues estas recaídas que tenía en sus emociones. Esto se vio marcado y estaba bastante paradójico con su vida profesional, porque estaba logrando un reconocimiento internacional bastante importante al ser acreedora de 2 becas de gran relevancia a nivel internacional, precisamente. Estas becas la llevan a trabajar por un tiempo a Estados Unidos y también a regresar por un momento a París. Aunque esto ya no se sentía como la primera vez, ese París que le dio tranquilidad breve ya no se sentía igual, se sentía abrumada por la ciudad, por el movimiento, por el ruido, por los problemas sociales que existían tanto en Europa como en Estados Unidos, y decide regresar a Argentina. Estuvo recluida durante un tiempo más en otro centro psiquiátrico, y de hecho en ese momento todos creían que se iba a recuperar, que estaba mejor, ella se manifestaba mejor. Y de hecho, precisamente por estas características, pidió una licencia para poderse ir unos días a su departamento en Argentina. Le dijeron que sí, con la condición de que se cuidaba mucho, pero una vez que estuvo en soledad, que llegó a su departamento, decidió escribir en su pizarra: "No quiero ir nada más que hasta el fondo". Y este momento la llevó a tomar alrededor de 50 pastillas barbitúricos, y pues por consiguiente, una consecuencia muy lógica, esto la llevó a que se despidiera de este mundo del que pues realmente nunca se había sentido parte. Esto fue un episodio que me llegó muchísimo al alma. Nunca había sentido tantas ganas de abrazar a alguien en toda mi vida. Y espero que a ti también te haya llegado al alma. Y espero que te des la oportunidad de echarte un clavadito en la poesía de Pizarnik, porque de verdad que te va a conectar con este dolor que ella vivió durante toda su vida. Mientras tanto, te invito a escuchar este eco de tinta que está directamente influenciado por uno de sus poemas. Esto es La Noche, de la banda argentina Fin del Mundo. Vamos a escuchar y regresamos para despedir el programa.
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0: Muy bien, pues con esto llegamos al final de este chismecito, de este triste chismecito literario. La verdad es que me hubiera gustado ahondar muchísimo más en la vida, en los poemas de Alejandra. Espero que de verdad se dé la oportunidad de checar por ahí un poquito de su obra. Y bueno, pues la última palabra con la que nos deja en esta ocasión Alejandra Pizarnik es soledad. Esa soledad que paradójicamente la acompañó durante toda su vida. Esa soledad que la acompañó en las noches de insomnio, que la acompañó en Argentina, en París, en Nueva York, y que la acompañó hasta el último día, en el día de su muerte. Agradezco mucho a Fidel García Cuevas en la producción, a Daniela Reynoso Domínguez en los controles, y como siempre, a ti, que nos escuchas en cada emisión. También te invito a escuchar el próximo chismecito literario y a que continúes con la programación de Suma Radio. Acuérdate que tenemos ya una app. Yo soy Pati Castillo y nos escuchamos en la próxima.
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12: Son las 5:36.

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4: Son las 5 con 46 minutos.

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